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0: se desaparecen. Se desaparecen,
1: es, ¿sí?
0: Como, como estamos viendo
1: tristeza,
0: las carreras de
1: las cosas desaparezcan.
0: Las carreras de cosas, ¿viste? Que se pasan el, ¿cómo es que se llama?
2: La posta.
0: La posta.
3: Es lo mismo.
0: Si no pasa la posta, se muere. Si no pasa la posta, se muere. Nadie va a decir, me acuerdo, había una banda que se llamaba no sé cuánto.
2: Los Palmar.
1: Sí, sí.
0: Los hermanos, vamos a ponerlo, hermano Cuesta.
4: Puedes poner la nochera.
2: O el Cuarteto Zupay.
0: Bueno.
1: La nochera.
5: Ah, ¿cómo está para desayunar una caña ley?
4: Ya se la tomó el tipo.
1: Sí, sí, ya se
4: la tomó. Mirá cómo habla.
2: Ponelo nuevo, ponelo nuevo.
4: No,
5: este. Ah, ¿cómo está para desayunar una caña ley?
2: Este viene anoche.
0: Este sigue sale muy bien.
2: Yo te conozco. Vos arrancaste anoche.
1: No sale nada. Esto
2: 9, 10 de la noche. Son las 9 y media.
0: Porque hay una fluctuación de frecuencia en la vocal.
2: Sí.
1: Claro, dio toda la vuelta, ahora necesita azúcar.
2: Claro,
1: se
2: sacó una caña para levantar, porque ya empezó a caer.
5: Ah, ¿cómo está para desayunar una caña?
1: Qué vergüenza me dan.
2: Ah, bueno. No, esta es la clase oyente que yo quiero.
1: Qué vergüenza.
2: Esta es la clase.
0: Bienvenido, amigo. Quiero llamar y te caes para ayudar.
2: Joaquín, llama, bienvenido.
6: Cae con toda más Juana.
0: Gracias, sí, Benito. No, hay una fluctuación de frecuencia, hace este efecto. Hace guau, guau, guau, guau, guau, guau. No. Eso, que se da en el chocorreo. ¿Por qué este hace? Este dice. Y habla así. Es una. Claro, sí. En realidad no es que se le patina, no se escucha. La hace muy bajita. Ahí tenés la nochera.
4: Me encanta esta.
1: Qué linda.
0: De las versiones más horribles que escuché de Samba de mi Esperanza, probablemente la más famosa, la hace La Portuaria, señora. No sabe lo horrible que es.
1: Ah, no me
0: digas. Era una época donde estaban, se ve que estaban convencidos de que estaban aportándole algo a la canción. La hacen horrible. Horrible. Pero eran muy modernos, ¿eh?
1: Sí, sí.
0: Yo creo que Frenkel no lo va. ¿Mandó otro audio? No.
2: No.
0: Ah, y díganle a ese señor que mande otro, que me encantó.
5: Ah, ¿cómo está para desayunar una caña?
4: Ay,
5: no,
4: sí, dame, que manda otra cosa.
0: Me lo podés guardar para.
4: ¿Qué está haciendo?
0: Nos convertimos en botón.
4: ¿Qué va a hacer hoy de su día?
2: Aparte,
4: ¿cómo
2: tengo
4: viene
2: la
4: el
2: sensación
4: día?
2: De que se pudo haber peleado con la Germú. Entonces, ¿cómo así me voy?
1: A ver, poné así.
2: Y siguió.
1: Así borracho que. Más noticias en redboing.com, decí.
4: Sí.
1: Pero bien borracho.
0: Sí. Ah, bueno, que lo diga,
4: Y también le saldría bien el de hoy es viernes y mañana sábado. Claro. Ese le saldría bien.
1: Sí, pero ese es previsible. Que mejor que presente las noticias, claro. ¿Y esto?
0: Uy, vamos a traer la Mercedes.
1: Ah, claro, está bien, está bien. Viste que Mercedes funciona para algunos ortodoxos como. Una copia sola en el tango, ¿viste?
0: Sí. Pero en Mercedes hizo.
1: Por supuesto que es maravillosa, pero hubo en algún momento también una antinomia,
0: pero,
1: ¿no?
0: ¿Cómo que no? Obviamente, sí. Y yo estoy con esa antinomia, ¿eh?
1: Sí.
0: Mercedes.
1: Es más pop que otra cosa.
0: Expande el folclore, pero.
1: Sí.
0: ¿Qué pasa? Que es. Incuestionable la voz, mirá lo que sé.
1: Ah, no, por supuesto, no se puede decir absolutamente nada. Y por el contrario, la Sole avivó esa corriente ortodoxa diciendo, mira, recibimos esto nuevo porque respeta aquellos cánones, de alguna manera.
0: Sí, bueno, la purista dicen que no, porque en realidad lo que hace Soledad, que también lo hacen los nocheros.
1: Hablo de Soledad Niña, no estoy hablando de la actual.
0: Soledad. Lo que hace ella, lo que hace varias de ese momento, especialmente los nocheros y Soledad, es una simplificación, digamos, rítmica, sobre todo, para que el público, en lugar de hacer tras tras, tras tras, tras tras, el público haga tras tras, tras. Y muchos tipos que saben mucho, acá en Rosario, inclusive, yo he hablado con algunos folcloristas de acá que dan clases en la escuela y te dicen, no te comas alguna, porque ahí hay una simplificación llevada al pop, que es lo que permite después el charanguito y convierte a todo eso en Marcela Morelo, para que a vos te parezca folclore y en realidad están andando un carnavalito de otro país, medio reggae, medio extraño. Y entonces, el primer disco de Soledad tiene algo de eso, tiene cosas muy lindas. Estaba César Isela ahí al lado, digamos, gente que sabe folclore, pero también rompieron con algo rítmico que se fue perdiendo. Porque vos pones al público hoy, a lo mejor no le sale la chacarera, no le salen las doble palmas, las palmadas en contratiempo, no le sale el tras,
1: claro.
0: Tras, tras, tras, tras, tras. Y lo fueron llevando para que se simplifique a una sola palma. Ta, y se haga bailable para las nuevas generaciones.
1: Tener razón.
0: Eso.

0: eso también, ojo, hay gente que dice, sí, bueno, pero no fue, qué sé yo, Mercedes Sosa tiene samba o chacarera que no se pueden bailar, porque no tienen, porque no caen, nos caen rítmicamente, pero bueno, o sea, también empezó a jugar con otra música. Andaba, Liliana Herrero, otra.
1: Liliana también, Herrero, bueno.
0: Pues otra ya, que también se le dice, bueno.
1: Género, no, género,
0: pero ella se fue.
1: Desde cero.
0: Se fue años luz.
1: Sí, sí, sí.
0: De, ¿cómo es? De los chalchaleros, qué sé yo, de los...
1: Sí, que vos
0: los tucutucu, qué sé yo, sí, todos, sí. Todos ellos.
2: Los tucutucu.
0: Los tucutucu eran malísimos.
1: Los tucutucu. Y los tucutucu geniales.
0: Pero que quieren poner a los, que, los, a los hermanos Cuesta.
1: Los fronterizos, poner. Pero los tucutucu, wow. Impresionante, qué
0: el
1: banda.
0: El de la década del 40 al 50, señora.
1: Sí, querido.
0: Acá eran...
1: Y ahí también.
0: Había como dentro
1: nosotros
0: del folclore.
1: Teníamos también.
0: Se dividían en géneros.
1: Se dividían en géneros y teníamos también esa reyerta, esa grieta, sí, entre tango y folclore, que era también insalvable.
0: Sí. Yo a lo redondo era, no
1: yo
0: sé.
1: Realmente tenía amigos en ambos bandos. Pero.
0: Ah, vos te hablabas con gente del
1: yo
0: tango.
1: Me hablaba con los dos.
0: ¡No!
3: Traición.
1: Y de ambos bandos me calificaban de espía.
0: No.
1: ¿Entendés?
0: Bueno, en una época oscura.
1: Pero era terrible. Pero para irte a las trompadas, ¿eh?
4: Sí. Yo lo vi eso, yo lo vi, ¿eh? Sí. Yo lo vi a la, y no sí. Vi trompadas, me vi empujones.
1: Sí, querido.
4: Digamos, sí. De bandas, de bandos.
0: Un cocorito
4: de
0: bandos. Tango.
4: Sí, sí, sí.
0: Con un
4: sí.
0: Maleo del.
4: Con un, con un gaucho. Sí. Con un gaucho. Sí. Pero
1: terrible.
4: A punto de irse a las manos.
1: A las manos.
5: Cómo me divierten las conclusiones que sacan. Recién me levanto, no me dan mala fama.
3: ¡Ah!
1: ¡Mentira! Borracho, borracho.
0: A ver cómo termina.
5: Igual me dio una C.
3: Terrible borracho, terrible borracho.
1: No, quiere disfrazar.
2: Seguía rápidamente. Pero tiene un para poner.
4: Tiene un tono arrabalero.
3: ¿Qué quiere disfrazar?
5: Me levanto, no me dan mala fama.
0: No, eso porque fue muy. Estaba caminando rápido.
3: ¿Quiere disfrazar algo?
2: Sí, porque dijimos que estaba borracho, que había tomado caña, que se había ido de la casa porque se había venido con la germo. Todo.
3: Indisimulable.
5: Una cañale.
0: Qué lindo mensaje.
2: Qué lindo.
0: Te mandamos un abrazo. ¿Joaquín se llama? Mira, acá tenemos a Joaquín borracho como vos.
4: Sí. Bien borracho.
0: Sí, igual. Sí, muy borracho.
3: Hoy estoy sobrio.
4: Me gusta la sangría del fútbol y las minas.
6: Sí, sí, borracho, vos sí. A mí.
3: ¿Sucio no? Borracho puede ser.
4: Basta,
2: no,
4: ustedes
2: pero
4: no.
2: Es una manera de.
3: Dejalo un día.
6: Sí, ya sé.
3: Dejalo un día.
6: No.
3: No.
6: Bueno, bienvenidos al Día de la Zamba.
0: Día de la Zamba, no, te iba a decir que el folclore acá en la década del 40, la década del 50 estaba dividido como en especialistas en pájaros, qué sé yo. ¿Viste? Bueno, los Cuestas son más de los 70, pero estaba dividido en.
1: Cueca, chaya.
0: No, y como si te dijera chacarera. Especialista, como si te dijera, sí. No sé, chacarera. Y te dicen, no, no, pero. Chacarera, chacarera, los manceros, no.
1: Sí,
0: no va a comparar con esto. Y era increíble, increíble. Sí, algo tan lindo, como si el rock dijera, no, blues.
1: Yo de estéreo,
0: Mississippi,
1: redondo,
0: la Mississippi.
1: Claro, tal cual, querido.
0: Sí, está lindo igual. Y hay un montón de folcloristas. A mí me gusta mucho el folclore, nunca hablamos folclore, pero hay algunos que hicieron los saltos, esto que usted se ve que los comenzó. Que es que entre folclore, tango y rock se juntaron a tomar algo alguna vez, porque los tres terminan borrachos.
1: Claro, antes. Sí, pero la unidad se da cuando aparece la música beat y todas estas cuestiones, claro. Donde se armó todo un escuadrón en contra de esa nueva ola.
0: Increíble.
1: Y demás.
0: Increíble.
1: Eso se resuelve siempre así, cuando aparece un enemigo nuevo, ¿viste?
0: Sí, sí, sí. Igual bueno. Me quedo siempre con la chacarera.
1: Sí, hermosa, hermosa la chacarera.
0: La chacarera. Hay mucha gente que no distingue, así que chacarera. Vamos con la chacarera.
1: Hoy día de la samba, hoy 25 es el día de la samba.
2: Samba.
3: La chacarera tiene rock, boludo. Una cosa.
1: Sí, claro.
0: Esto no es chacarera, ¿verdad? Digo, esto no es samba.
3: No, no es samba. La chacarera tiene rock.
1: Una bestialidad. Bueno, ¿cómo está el tiempo afuera, querido?
2: Bueno, señora, vamos a ver un poco cómo va a estar el fin de semana también. A esta hora, 20 grados ya en la ciudad de Rosario. 27 es la máxima pronosticada para hoy. Humedad del 63% y el cielo completamente despejado. Mañana sábado, mínima de 15 también y máxima de 28, un poquito más caluroso aún. Mañana va a ser calor, calor.
3: ¿Cuándo es la lluvia, Laurita?
2: El domingo.
3: Ah.
2: el domingo. El servicio meteorológico anuncia lluvias el domingo por la noche y también el lunes. Me iba a fijar en Winguru porque ayer decía que hacía, que había mucha lluvia. A ver si sigue vigente. Sí, domingo, no, el domingo todo el día y lunes todo el día.
3: ¿Domingo todo el día?
2: Domingo y lunes.
6: Qué lindo para casa, de mierda. Todo el día.
2: Domingo y lunes bastante lluvioso y después baja un poquito la temperatura de esas 28, 29 que vamos a tener el fin de semana. Volvemos a bajar a 22, 20 grados para la próxima semana. Pero sí, mucha lluvia para el domingo y para el lunes, che.
0: Contame la cuali.
3: Ahí va Cola para tratar de sacarlo a Berman, a ver si pasa o no pasa.
0: Está
3: a
0: terminando.
3: Q3, está terminando. 41, 42, 43. Se va a quedar afuera, ¡ah, no! ¡Mirá, no, lo sacó! No, no. ¡Qué animal!
0: A ver,
3: ¡qué animal!
0: No
3: lo sacó,
0: no
3: lo sacó, porque acá tenemos tele.
7: Mirá cómo nos spoilea.
3: Y bueno, no, te lo tenía que contar.
0: A ver.
3: Te lo tenía que contar. Con la Pinto, por ahora, está en Q3.
0: Q3, perdón.
3: Por ahora está en la última tanda de clasificación. Estamos viendo la clasificación de la carrera, que va a ser mañana 8 de la mañana. Y lo que queremos contarte
0: la vuelta, boludo.
3: Es larga,
0: la
3: es muy larga. Es que Colapinto pasó a la tercera tanda de clasificación, o sea que por ahora va a largar entre los 10 de adelante en una carrera que es tan finita y es todo tan angosto que cuanto más adelante largues, más probabilidad de termine justamente de sumar unos puntitos, Colapuntos, como le pusieron el otro día.
0: Acá recién ahora lo vemos, ¿eh? ¿Y quién lo puede
3: pero
0: pasar?
3: Pero hizo un tiempo paso, no, ya está, terminó, Colapa pasó a Q3, una animalada del pibe, animalada del pibe, una animalada. Cine, dicen acá los pibes. Sí, tal cual.
1: Bueno, chicos, vamos anotando, ¿les parece? ¿Sí?
3: ¿Eh? Y vamos,
2: a la una.
1: Vamos, señores. Nos quedamos, nos quedamos que está lindo, dale.

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0: Shakira.
1: Yo estaba en un concierto, una filmación del último concierto de Shakira en España. Una brutalidad en la pantalla que tiene esa mujer atrás. Pero es tremendo. Yo no creo haber visto una pantalla, no lo alto, sino de lo largo, tan grande. Es tremendo el
2: donde
1: escenario.
2: Donde cantó
1: que
2: con
1: tiene.
2: Laura Pausini, que les pedí que pasáramos ese tema y no les interesó para nada.
0: ¿Qué tema es que hacen juntas?
3: No, antología. Lo encontramos de baja, de mala calidad. Porque la gente graba de mala calidad.
2: Me enseñás. Uy, no puedo pensar.
1: ¿Qué pasó?
3: Nunca me enseñaste de Guasones y yo.
0: No, me dejó de por Dios. No, ¿cuál es su antología?
2: No puedo.
0: Se te perdió.
3: Yo puse esta porque estaba mirando la cual y no paraban de hablar del Gran Premio de Madrid de la última fecha.
1: Ah, qué bueno.
3: Y entonces que viene este y se me vino. Quedan para los que están atentos a la Fórmula 1, que
2: para Marte
3: bastante
2: necesito
3: gente.
2: Una razón.
3: Ah, esa.
1: Ahí está, ya sé cuál es.
3: Igual lo de la pantalla que dice Luis, la pantalla que tiene Shakira, hoy día, si no tenés una buena pantalla, no.
1: Pero la dimensión que tiene esa pantalla, la verdad.
0: Y antes, ¿qué onda?
3: Acá hay músicos que están arrancando y le preguntan al manager o algo. ¿Yo cuándo voy a tener mi primera pantalla? Porque hoy día, si no hay pantalla, no te toca.
0: Acá la que tiene escenario propio, que no sé cómo va el asunto Tini, después si me puedes actualizar, si
2: está todo
0: dormido.
2: Dicen que va a estar con Lali el sábado.
0: Ah, interesante.
2: Y revientan todo.
0: Muy bien.
2: Dicen, rumores, que puede llegar a aparecer a cantar con Lali, que nunca estuvieron juntas.
1: ¿Cómo que van a sacar una canción juntas?
2: No, desmintieron esa.
1: Ella lo dijo, siempre, Lali lo dijo.
2: No, siempre coquetean como ellos, los artistas dicen que muchas veces se mandan canciones, o sea, como que vos escribís una canción, me gustaría cantarla con tal, vos se la mandás y te dice, mira, no puedo, tengo gira, no la puedo grabar ahora, queda.
0: ¿Qué es lo que pasó con Nacha Guevara y Lali?
2: Claro,
0: Nacha Guevara le mandó una canción que compuso ella, pues la quería hacer con Lali. Y Lali aparentemente no.
2: Claro,
0: no sé si son
2: compromisos o momentos.
0: No, ninguneó, pero
1: estaba molesta.
0: No podía. Nacha estaba molesta.
1: Sí, estaba molesta.
2: Nunca pudieron encontrar el momento en el que una le manda una canción y diga, sí, dale, la hacemos, y viceversa. Y hay una foto en un estudio de grabación que apareció alguna vez en España. Que ahí empezaron los rumores de que ellas iban a hacer un tema juntos y dice, no, nada que ver, esa foto es porque nos encontramos en Madrid, ella estaba en España justo en ese momento y no sé por qué nos conectamos por Instagram y tipo, estoy acá, vos también, sí, vamos a lo de tal amigo, y se juntaron a salir, digamos, a pasar una noche sin laburo, y ahí es que se sacan esas fotos, pero estaban respeto las dos haciendo, o sea, saliendo de fiesta, digamos, nada que ver con laburo.
0: Saliendo de cañas.
2: Claro,
1: de cañas.
2: Así que podría ser el primer encuentro en que llegara, bueno, en este caso Tini al escenario de River el sábado.
1: Te fueron de cañas.
0: Muy bien. Bueno, tenemos
1: algunas cosas que han pasado, señora.
0: Ajá.
1: Lo más importante de las últimas horas, políticamente hablando, es la aprobación de, vamos a decirlo en criollo, se dieron de baja en los subsidios de zonas frías. O sea, vas a pagar más en la tarifa del gas, algunos el doble, algunos hogares residenciales. Hablamos de la provincia de Santa Fe y hablamos específicamente de Rosario. Esto fue ayer votado en el Senado, exactamente, con Congreso Argentino. Entonces, ha convertido en esto esta reforma. A ver, pierden el beneficio automático. Vos lo querés, ok, vas a tener que ir y lo vas a pedir. Vas a tener que cumplir algunos requisitos para mantener este subsidio, la tarifa del gas por zona fría, si estás fuera de las localidades como nosotros, que fueron excluidas de este régimen automático. Vas a tener que estar inscrito en el Registro Nacional de Barrios Populares. También puede ser, algunas de las cosas, puede ser veterano de la Guerra de Malvinas. Puedes demostrar algunos requisitos, ¿no? Esto no es necesario. Podés mostrar que tus ingresos son bajos y no llegás a cubrir ciertos gastos. Bueno, podés ir y pedirlo, digamos. Si te dieron de baja automáticamente. Es el caso de la ciudad de Rosario, que entonces el que no vaya, lo pide, cumple algunos requisitos del contexto socioeconómico, lo va a perder. Con esto, el gobierno.
3: Y la mayoría está en negro, no puede mostrar.
1: Bueno, si estás en negro, no tenés ingreso, puedes ir y pedirlo.
3: Por eso.
0: Claro, entonces
1: no hay ningún ingreso que esté a tu nombre, entonces puedes ir y pedirlo.
0: Sí.
3: ¿Se sabe de cuánto puede llegar a ser el salto?
1: Porque en algunos casos el doble.
3: La verdad, soy honesto, hace mucho que no veo la factura del gas en...
0: No mirás factura por factura.
3: En cuerpo. No, que no la veo corpórea, digamos. Que
0: pero la ves en tus aplicaciones, esas cosas.
3: Eso la paga mi germo, pero en las pagas de... No te dice como... Sí decía la boleta, me acuerdo, que decía subsidiado cuánto por ciento. Sí. ¿Entendés? Te decía, sin el subsidio, ¿cuánto te...? Como que en eso te echaban en cara, ¿cuánto te estoy subsidiando? Mirá, Estado.
0: Lo que te tendría que cobrar y no lo hago.
3: Claro, exactamente.
0: Porque soy bueno.
3: Exactamente eso.
0: Bueno, pero no me moleste porque voy a perder la paciencia.
1: Por una normativa en todos lados, también en algunos restaurantes. Por ejemplo, se muestra cuánto saldría el plato sin los impuestos nacionales. Sí, exactamente.
3: Sí, sí. Sin impuestos, bueno, tal cosa.
1: Si no llegas a cubrir la canasta básica, es un requisito, vas a poder ir y pedir que se te siga manteniendo.
3: En algunos lugares también puede poner, sin que el dueño se lleve una ganancia de 35%, tanto te saldría este vacío al horno.
0: Sí.
3: También te podría decir eso.
4: Si le sacamos la luz, el agua, este vacío te saldría tanto.
3: Claro.
4: La puta madre.
1: Bueno, algunos congresistas del norte apoyaron esta iniciativa porque el gobierno les prometió crear algo que se llama subsidio para zonas cálidas. En algunos distritos específicos. Entonces, ante este apoyo, ante esta promesa.
0: Tenemos veranos tórridos.
1: Claro.
0: Bájame la luz.
1: Desde el norte han apoyado esta iniciativa. Hay que decir que Unión por la Patria se retiró del recinto para meter presión, lo que hizo que quedara el oficialismo solo y se llevara adelante esta votación. Entonces, en las últimas horas.
3: ¿Qué era Unión por la Patria?
0: Unión por la Patria fue la última.
3: Era el partido de Massa, Cristina, todos los.
0: Claro, el último, la última formación electoral que tuvo.
3: Claro, la última vez que se participó por.
1: ¿Estaba Alberto? ¿Te acuerdas de Alberto?
0: Sí,
3: Unión por la Patria.
0: Sí.
3: Hace un montón que no escuchaba nombrar.
1: La favorita aparentemente ya tiene nuevo dueño.
0: ¿Quién?
1: Es una firma uruguaya, el grupo Parisien. Es el grupo Parisien. Solamente reza redboing.com. Han comentado a fuentes a redboing.com que falta la firma, nada más. Pero ya está todo acordado.
0: Bueno, ¿pero qué se va
1: para
0: a poner?
1: Que el edificio. Bueno, es una buena pregunta.
0: Porque no está claro.
3: Para
0: poner
3: solo ropa de murgueros.
0: Indian puede ser que no esté. Está el grupo Parisien, pero no con Indian.
4: ¿Los Ángeles Caídos van a poner?
0: Puede hacer lo que quiera eso. Porque ha comprado el lugar.
4: ¿Entendés? Un gran cabarulo de tres pisos.
2: Enorme,
0: sí, pero
2: style.
0: No es la idea. No es la idea.
4: Qué decepción, un gran cabarute de tres pisos.
3: Sí, que vendan todo remeras negras doradas. Son uruguayos.
0: Pueden arrendar a quien quiera.
1: Claro, eso hasta ahora están administrando Indian.
0: Claro.
1: Veremos qué pasa ahí.
0: Pero según Peniche, que tiene muy buena llegada
2: al grupo.
0: Tiene muy buena fuente. Dice:
3: Peniche tiene llegada a la casa.
0: No, está en la
3: casa
0: cerrada. No es la idea de poner Indian ahí.
1: Sí.
0: Posiblemente hay otras cosas.
1: Señora, le pasamos que es Indian, para el que no sabe.
0: Sí, Indian es una marca como las de fast fashion, como las de Inditex, que tú tienes Zara y todas esas.
2: Sí, es como un
0: Pero,
2: o
0: claro, pero de un de un precio mucho más módico que lo que aquí ocurre con Zara.
1: Exacto.
0: ¿Entiendes? Porque Zara,
1: Zara España es
0: sumamente accesible,
1: claro,
0: con liquidaciones impresionantes.
3: Acá pasa nada más, por eso gana Temu, por eso gana todo, por eso gana
4: Shein.
1: Grandes marcas que en otros lugares son casi de segunda. Acá son carísimas.
0: Tienen un espectro, por ejemplo, Zara en España tiene un espectro de las cosas un poco de otro tenor y tiene los super baratos,
1: baratos en Zara,
0: y una cosita más arriba.
1: Entonces se pierde la esencia de lo que es el negocio, la marca.
3: Claro.
1: Porque si podés ir a otro lugar a comprar cosas baratas, y esa es una de las cosas que hace la esencia del lugar, y acá no la hay, y no tiene mucho sentido.
3: Bueno, ya se le para de pierna, se le para a Zara.
0: Sí.
3: Temu es una locura lo que le está comiendo a Zara y a H&M.
0: Por supuesto.
3: Son los dos gigantes, digamos.
0: Claro.
1: Igual Temu ha reculado el último tiempo.
0: H&M creo que es nórdica.
1: Ha subido un poco. Sí. Tanto Temu como Shein han subido en el último tiempo algunos precios porque se les terminó el circulito de la producción masiva
0: y
1: a bajo precio.
0: Y hay más restricciones impositivas.
1: Exacto.
0: Si tú quieres.
1: O sea,
0: a mí me ocurrió con un pedido de papelería.
1: Todo en Europa.
0: Yo hice un pedido de papelería. Italia hace un par de meses, ¿no? Y bueno, me di cuenta de que es una compra de un valor ínfimo, y recibí varios stickers, washi tapes y cosas que yo consumo mucho. Stickers, washi tape.
2: Washi.
1: ¿Qué washi tape?
0: Washi tape son
3: integranos,
0: perdón. Son unas cintas adhesivas con unos diseños muy bonitos que sirven para planificación, journaling,
3: habla como nosotros.
1: Habla bien,
0: sí. Journaling. Bueno, a todo esto, si está escuchando Ornella, hay una chica llamada Ornella que escucha este programa.
4: ¿Ornella cuál?
0: Que sé que está por hacer un pedido a Jovonichi.
4: ¿Cómo es el apellido Ornella?
3: Si se llama Ornella, está re buena.
0: Sí. No sabemos el apellido, pero recuerdo muy bien que dijo: estoy por hacer mi pedido a Jovonichi, podemos hacerlo de forma conjunta, porque es un pedido a Japón. La papelería de Japón, eso ustedes saben que es la...
4: ¿Qué tiene la papelería de Japón?
3: Dígame una Ornella fea.
0: Superior. No. Partiendo de Ornella Muti, imposible.
3: O manden una foto diciendo:
0: de Ornella Manoli.
3: Mirá qué fea es.
0: Claro. No hay manera. Entonces, bueno, ¿qué pasó con Temu? Ahora me doy cuenta que quise replicar un pedido similar y ya me sale el doble.
3: Primero te lo regala, el segundo te lo vende.
0: Claro, entonces digo, no, para, ¿viste? Claro. Pero también le estoy dando tiempo a las marcas locales a que empiecen a fabricar las cosas que necesitamos, las que estamos en este mercado.
3: ¿Quién va a fabricar si lo puede comprar más barato?
1: Señora, después...
0: Bueno, que las importen, qué sé yo.
1: Después de 3 semanas, finalmente llega a su punto final el juicio en París por el asesinato de Federico Martín Aramburu, el ex Puma. Habló en sus últimas palabras Loïc Leproy, que es el principal acusado.
0: El acusado.
1: Le pidió perdón a la familia.
4: Estaba leyendo justo eso.
0: Qué terrible, ¿eh?
4: En los medios franceses. Después de 14 días de debate, dice, por ejemplo, Rakirama, porque aparte, como forma parte, digamos, del ambiente deportivo, no sé cómo decirlo, rosa a las dos cosas. Después de 14 días de debate, jurados y magistrados se retiraron hoy para deliberar. Ellos van a decidir sobre los 4 acusados, Loïc Leproy y Romain Bouvier, procesados respectivamente por asesinato e intento de asesinato de Federico Martín Aramburu. Así que hoy, en algún momento.
1: Escuchá las palabras. Pasa que el Papa está emparestada en su gira por Francia.
4: Sí.
1: Dijo el acusado: soy cristiano, como ustedes. Sí. El Papa está aquí hoy. Es una señal, dijo. Espero que algún día la familia encuentre la fuerza para perdonarme. Que yo me perdone ya a mí mismo.
0: Qué terrible. Bueno, ¿cuánto?
1: Se metió al Papa en el medio.
0: ¿Cuánto le dan?
1: ¿Cuánto hay?
0: 27 pedían, pero ¿cuánto le dieron al final?
1: No, usted no se conoció.
4: No, no, en un rato.
1: Hoy
4: comienza la deliberación, que quizá tampoco termine.
1: 27 años había pedido la fiscalía. Veremos qué es lo que le...
4: Yo creo que le van a bajar.
1: ¿Vos decís?
0: 20,
1: y 20 para Bouvier.
4: La 20. Justicia francesa no se caracteriza por ser muy benévola. Y por ser indolente, encontré, bueno, acá hay un atenuante porque hubo una pelea. No, si vos le pegaste 6 tiros a un tipo.
0: Sí.
4: Después podrán ser, no perpetua, serán 20, no, serán 30, serán cuando importa, pero raro sería que sea poco o que sea muy leve. Eso sería raro. O que, bueno, que el tipo se vaya a la casa.
1: Sí.
4: Eso sería rarísimo.
1: Bueno, 27 pidieron para él entonces Skin y 20 para Bouvier, que es quien la acompañaba. Tal y está acusado de cómplice. Señora, más noticias en redboing.com. 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
4: Hoy hay muchas actividades en el FanFest. El medallero además estira un poquito la diferencia en los oros. Argentina es una buena noticia, porque también los oros de esta semana, hockey, bueno, el ciclismo y todo lo que la posta, ayer no sé si vieron la posta, también con oros, bueno, estiró un poquito a la diferencia para Argentina, 65 oros, 58 para Colombia. El líder sigue siendo Brasil con 106, prácticamente el doble. Y en cantidad total no hay tanta diferencia por la cantidad de medallas, sobre todo de bronce de Argentina, que son 107. 263 para Brasil, 240 para Argentina y 159 para Colombia. Después, 4 y 5, que son Venezuela y Chile, ya hay un saltito a Perú. Fuera de los 5 o 6 primeros, 5 sobre todo, hay un salto muy grande. Pero consolida su lugar, y sobre todo con los oros, consolida su segundo lugar Argentina. Hoy hay de todo. 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Insisto, se empieza a terminar en un rato la final de fútbol. Se está jugando en este momento el tercer y cuarto puesto. En un rato juega la selección sub-19 frente a Paraguay. Waterpolo también lo mismo, el camino al oro de Argentina, jugando.
1: Qué linda nota le hice acá a los chicos, a los jugadores de waterpolo.
4: ¿Te gustaron los jugadores de waterpolo a vos, gordo? Oh, más cantrapo. Escuchá, bueno, listo, sí, una cosa de loco. Bueno, a las 10 arrancó el partido por la medalla de bronce. Y Argentina-Paraguay en un rato van a estar jugando la final. Muchísima gente. Ah, está mi hija, mira, me mandó una foto. Está mi hija en el
2: Yo voy
4: Coloso.
2: A tratar de a fútbol.
4: ¿Vas a ver la final?
2: La final de Argentina.
4: Qué lindo,
2: ¿no?
4: Qué lindo, qué lindo. Día 13, insisto, final de fútbol masculino y la agenda completa que está en redbet.com. También, por supuesto, hay que hablar un poquito de las entradas de Messi, agotadas a pesar de los precios. La verdad es que es
1: no son populares los precios, la verdad.
4: No que van a ser populares.
1: No son para nada.
4: Pero completamente agotados para el partido 6 de octubre en el Monumental. La otra semana, última presentación de Messi con la camiseta que también puede ver, con un besito, la presentó Messi en nuestras redes sociales y en todas partes y en nuestra página web, insisto, donde está todo, todo. También el viaje de Central a Santiago del Estero.
3: Escucha, para
4: con algunas cuestiones.
3: Ayer estuviste viendo
4: muy
3: tele.
4: Puntuales, sí. El arquero pensaba, perdón, Ledesma Werner, sí.
3: No, sobre el precio, los precios del partido.
1: La más barata está por un lado. La popular 590.000, la más barata. Y la más cara, 1.200.000.
3: Están por un lado los pobres que no pudieron comprar la entrada y que no van a poder, ni siquiera lo intentaron. Y por otro lado están toda la creme y los periodistas porteños quejándose de que no pudieron llegar a tiempo para que le regalen la entrada o poder comprarla. Ya desde ayer están todos, bueno, sí, yo no pude, no conseguí, yo no puedo creer que tan rápido se agotaron, que qué sé yo, y con eso. Porque da la sensación, ayer todos los detalles, por los de ESPN, que da la sensación que decía, pero ¿cómo puede ser que se vendió tanto? Por los pobres, ¿cómo hay pobres que llegaron antes yo a comprarla?
4: Empieza la danza de los influencers.
3: ¿Cómo
4: que
3: puede ser?
4: Empiezan a.
3: Es para seguirlo.
4: A manguear por todos lados, de hacer su llanto.
3: Claro.
4: Como pasó en el Mundial, como pasó con un montón de pibes haciendo toda clase de posteos.
3: Indignado.
4: Pidiendo por favor que.
3: Estaba Leucocito enojado.
1: Sí,
3: están todos enojados.
1: Se 600 lucas la más barata.
4: Todos futboleros.
3: Está loco, chico, está pegada de la verga.
1: Es un montón,
3: y Messi tiene que decir, no, déjalo, pongo yo la plata y que vengan todos.
1: Pero es un montón.
3: Es una boludez.
4: Para mí Messi ni.
3: No, a Messi no le puede
4: ni mira, no, ni mira, porque si mira se debe indignar.
1: ¿Por qué tan cara una entrada para un partido que, a ver,
4: porque
1: no es partido mundial?
4: El estándar ya de la selección hace un tiempo es muy cara. Conseguir una entrada para ver la selección en los partidos anteriores, por ejemplo, eliminatorias, antes del mundial, te digo, que no sabíamos que era el último, que uno podía intuir, pero no sé, ya costaban 300 lucas para arriba.
1: Pero esto
4: es 600,
1: boludo.
4: Había plateas altas a 380.
3: Pero te dejan pagarla en 90 cuotas.
4: 380, 400.000 pesos. Y pará, y nosotros consultando con los pibes de 4 Points a ver si había o existía alguna línea, alguna ubicación, algo que sea un poco más económico, y no había nada. Todo arriba, más sumarle Servicharge y todo lo demás. Por más que lo consiga por agencia al precio más económico, y te digo, te hablo de la agencia porque justo con los pibes de 4 Points son los que conseguimos estas cosas, y te decían las más baratas que te conseguimos son 300.000. Había una a 2.80. Imagínate, vos vas con tu novio que tenés que poner las dos entradas, tenés que poner.
1: No, olvidate.
4: 6 gambas, 2 entraditas, más el viaje y todo. Te gastás un palo para ir a ver a Messi.
1: Y acá, que creo que con el acompañante, que un palo.
4: Por eso
1: un palo
4: te
1: y medio.
4: Digo, por eso te digo. Ya eran caras desde hace un tiempo. Décimo, largará Franco Colapinto en el Gran Premio de Bakú. Paul para George Russell. Fea la última, el último intento, el último tiro, la última salida que hizo Verstappen. Por eso va a largar un poquito más atrás. Lo importante es que Colapinto va a largar entre los 10 y eso para nosotros a esta hora es, reitero, lo más importante para contar. Después, obviamente, lo que pase adelante definirá un poquito si hay o no hay algunas carreras más de pelea, porque Antonelli, como despisto, va a largar desde el puesto 16, así que va a tener que remontar algunas posiciones. Quizá Russell y los que terminen adelante estén en condiciones de descontarle algunos puntitos al que hoy es el líder del campeonato. Central viajó a Santiago del Estero buscando, bueno, con Marco Rubén, con la delegación completa. Habló Marco Rubén antes de viajar, habló también con Petty, hablaron obviamente de la ilusión y de todo lo demás, pero además dijo algo que con respecto a Estudiantes, para revivir un poquito, no sé si la llama o la polémica, que le dolió mucho lo que hizo Estudiantes, que ir y viajar y estar es un premio, pero que además quieren ganar por una cuestión de orgullo, ir a ganar un título más e ir a ganarlo también un poco en la cancha, como para acallar algunas cositas. Estoy para poder jugar y estoy con muchas ganas, la gente central lo espera con mucha ilusión. Y después habló de este tema, dijo, más allá de la estrella, queremos ganar ganar por orgullo propio, por lo que pasó hace un tiempo. Me dolió mucho y al hincha también, nos da fuerzas para enfrentarlos. Evidentemente, todo esto también le agrega un poquito de pimienta a la cuestión. Franco Servi, que también acompañó al grupo. Cervi. Sí, Franco Servi, recordamos, sin Campas, sin Pizarro, sin Alan Rodríguez y con la duda, yo creo que hasta el último momento casi.
1: Fue una película de duda.
4: Que esperaremos para saber quién es el arquero. Si hay una gran duda hasta ahora, porque el resto ya está medio perfilado y ya dijimos Cantizano, ya hablamos de los
3: nombres. Por pinta me gusta más Werner. Tiene más pinta arquero para mí.
4: El otro día.
2: Está buenísimo, Werner.
4: Tengo la sensación de que qué linda, qué linda.
2: Qué desesperada. No, pero que antes, o sea, hace un montón que lo sigo en Instagram de que me lo encontré en una cafetería.
4: Qué rápido.
3: Cerca. Está contada de cerca como
4: desesperada. Desesperada.
2: Para de manotear. Es que trepar, pero como un árbol.
4: ¿Le manoteaste?
3: ¿Tenés donde pisar?
4: ¿En la panadería? Bueno, escuchá, para mañana, insisto con la duda, porque la titularidad del otro día fue de Werner, estuvo sentado Ledesma con una cara realmente...
2: Buena la duda.
4: ...de pocos amigos en el banco de suplentes, y el resto más o menos está bastante definido. 5 de la tarde, mañana, con un panorama también de mucho calor, algo hemos dicho, si querés después lo buscamos, Laurita te cuenta cómo va a estar mañana Santiago del Estero, que va a ser, insisto, mucho calor. Partido que se ve por Disney, la Supercopa Internacional, y por varios lugares más, hay que buscarlo mañana para ver, pero bueno, lo que inicialmente se sabe es que va por Disney Premium y por D-Sports, o sea que si tenés Flow, D-Sport 2 va a tener el partido mañana para ver, porque esta Supercopa Internacional va por ahí, así que no lo vas a ver ni por TNT, ni por ninguno, Disney Premium o D-Sport, así que difícilmente alguien te lo spoilee, porque va a tener algo de delay en los dos, creo que claro. En el caso de Disney un poco más,
1: por
4: y
1: si
4: es Disney, seguramente pueda llegar a ser Mariano Clos, lo que realmente es una gran noticia poder escuchar o ver este partido relatado por Clos. Bueno, a las 3 de la tarde, Argentina sub-19 con Paraguay sub-19, atención a lo que hay para ver el fin de semana, que no es tanto realmente, salvo la final mañana que paraliza un poco, mañana también 4 de la tarde. Dos equipos rosarinos, Choque y Duende, semifinal del torneo del interior, clasifica a la final. La otra semifinal se juega en Córdoba entre Tala y Choque. Si Dios quiere, haremos una cobertura muy grande, porque además significa, lamentablemente coincide un ratito con la final de Central. 4 de la tarde se ve por Disney el partido, lo relatan desde Buenos Aires, así que no tiene relatores rosarinos, pero hay una final entre dos equipos, una semifinal entre dos equipos de Rosario, mañana ya en las 4 de la tarde. Y el domingo, 5 de la tarde, Racing Boca por Copa Argentina.
1: Boca.
4: Hay algunas cositas para ver el fin.
1: Eso
4: de
1: semana. 1.92 mide huevo.
3: Es acá,
4: papá,
1: Axel Wilfredo.
4: Hay muchos amistosos internacionales.
1: Axel Wilfredo.
4: Tenemos tiempo todavía para llegar al primer amistoso de la selección.
1: Lo dejo por vos.
4: Que va a ser la semana que viene, 20 horas el martes, 20 horas Argentina, Bolivia, el primero de los amistosos. Ayer hubo clásico de reserva, ganó Newell's. También hubo clásico de reserva entre Racing Independiente, ganó Independiente y había ganado, le contamos el otro día, Gimnasia, le ganó Estudiantes el clásico de reserva también.
1: Señora.
4: Antes de que Estudiantes juegue este fin de semana. Sí, perdón.
1: Acá dice, acá le escribo Ornella, señora.
2: Ay, ¿está buena?
1: Dice, ya compré una marca local que copió el sistema de organización japonés. Mirá. No está lindo, pero sirve. Y le manda el link, ahora se lo mando, señora.
2: Bueno, muchas gracias.
1: Ornella Jovonichi.
2: Jovonichi.
3: Mira vos. Debe estar buena.
1: Ornella.
2: Claro, Jovonichi bueno, es justamente la marca.
3: Seguro que está bueno, no tenga Jovonichi.
2: Duda. Mirá qué bien. Gracias, Ornella. Gracias.
3: No sé, no la veo, pero todas las Ornellas están buenas. Ok. Ah, ojo, mandame vos decir, mirá, mi hermana se llama Ornella, es feita, mirá. Pero no te creo, no existe una Ornella que fea.
2: Claro.
3: Bueno, Ornella Muti, por supuesto, de ahí para abajo.
2: Ornella Banoni.
3: Ornella Banoni, otra.
4: Ornella Muti.
3: Ornella Muti deja todo bueno, Muti, no hay
2: más.
4: Para después algunos números, la sorpresa de ayer jueves. Yo creo que puede llegar a ser verdaderamente una sorpresa, lo digo en serio. ¿Cuál? ¿Qué fue lo más visto el día de ayer jueves? Después les cuento.
1: ¿La de Brapi?
4: No fue Brapi, no importa, después te cuento. Después te cuento.
3: ¿Qué para Pi?
2: Bueno,
3: ¿para
2: Pi? Señora,
4: sí.
2: ¿Qué andas? Voy a arrancar con algo que nos va a dejar a todos inri.
0: A ver.
4: ¿Por qué?
2: Es sobre Ana Paula Dutil. ¿Ana Paula Dutil? ¿Sabemos algo de ella?
3: A Joaquín, para que la hicimos trending topic en 3 días.
2: Ana Paula
4: que no sabe quién es Ana Paula Dutil.
0: Nunca la vi.
2: ¿Quién
0: en mi
2: no
0: vida?
2: Sabe.
1: Yo. ¿Qué querés?
2: Nah, ¿cómo no vi?
1: No la vi.
2: Una modelo
4: te estoy...
2: famosa.
4: Le gusta WhatsApp.
2: Bueno, anda a googlearla, flaco. ¿Por qué es una
0: esposa de Ortega?
4: Me lo dijo acá recién.
3: La ex.
4: Me dijo, no sé, no le tengo la cara. Me dijo, está buena.
0: Una cara única, única, porque realmente una cara diferente con aquel bien lunar, bien Ana Paula Dutil.
5: Que está tan mal está que no le ponga cara al nombre.
2: Sí, porque hace dos semanas que estamos hablando en tu programa acá de Ana Paula Dutil.
4: Como tu programa.
1: Acá dice, ni la curiosidad de ir a buscarla para ver quién era.
0: Ella está en el video de Inevitablemente.
1: De Escondidas.
0: Claro. Está en el video. Porque bueno, ahí ellos estaban acá, en mejor momento.
1: Autoponétela para que.
5: Ya la veo, ya sé de quién es.
2: Pero aparte, Paula Dutil. ¿Viste cara cuando el otro día hablábamos de eso que haces a las 2 de la mañana, que gran te pones modelo a googlear cosas que viste, vas hasta que encontrás algo, una información que wow? Sí. Ayer yo me quedé dormida a las 8:30 de la noche en el sillón y me desperté a la 1.
0: Buscaste una ocupación, nena.
2: Y a la 1 cuando me desperté, bueno,
0: te saltó una alarma Ana Paula Dutil. Sí.
2: Y entre scrolleo y aparece Ana Paula Dutil dando una entrevista.
0: ¿Para, tenías hambre?
2: Sí,
0: ¿qué comiste?
2: Contame.
0: No, ¿a qué hora fue?
3: No, porque la mía no estaba.
2: El gimnasio boxeo está tan
1: cansada. Así está Ana Paula Dutil hoy.
2: Un poco, no, no está así.
1: No está así.
2: Bueno. Hermoso. O sea, parecida, pero
0: ella
2: no.
0: Ella tuvo problemas. El año pasado, tuvo algunos problemas de adicciones que ella contó.
1: ¿Quién, señora?
0: Ana Paula Dutil. Y contó entonces cómo pudo salir de donde estaba. La pandemia influyó.
3: Ajá. ¿Quién no?
0: Y porque no había. Incurrió en la bebida.
3: Claro, cerró todo el mundo.
1: Le dio chupi.
0: Incurrió en el chupi. Sí,
3: pero Laura contando que
0: pudo resolverlo, y es una historia de vida y de resiliencia.
3: Ah, le cae la resiliencia, qué buena.
0: De Ana Paula Dutil.
1: Bien.
2: Sí. Bueno, entonces la entrevista va así: de ella cuenta y dice, bueno, yo pasé. Ana Paula Dutil.
3: Basta, Luis, no te hacemos esto cuando vos lees la noticia de mierda que
2: lees. Empieza a contar que cuando los chicos se iban a trabajar, dicen, mis hijos se iban a trabajar y el único momento que yo me levantaba, iba al chino a comprar lo que necesitaba y me volvía. ¿Qué tenía? Lo del corte de pelo, ¿explica? ¿Vieron que ella se rapa en un momento?
0: No, contame eso.
4: Me acuerdo.
2: De tanto estar en la cama, con una depresión severa, tenía como un nudo acá en el pelo, en la como la gente que está enferma,
0: desenredar
2: mucho tiempo. Así que un día los hijos le dicen, mamá, basta, o sea, esto hay que arreglarlo de algún modo. Le cortan el pelo.
0: Los hijos.
2: Y ella dice que ese día, mirándose al espejo como podía, con los hijos cortándole el pelo, dijo, onda, como viste, a veces el clic te hace de cualquier manera. Mira, se fue la piel de gallina. Dijo, no, yo no puedo estar haciéndole esto. ¿De qué te reís, flaco? Estoy hablando de una mina que los hijos a los 15 años le cortaban el pelo porque estaba tirada en una cama hacía años.
0: Pobrecita.
2: Entonces, ahí le hace el clic y dice,
0: modelo exitosa como Ana Paula Dutil.
3: Dale, vos también, que te hace la silla, la está agarrando.
2: La periodista, la que la entrevista, le dice,
4: tengo fotos desnuda.
0: Sí es preciosa, una cosa hermosa. Dale.
4: ¿Cómo se llamó?
0: Ana Paula Dutil.
2: La chica que la está entrevistando dice, pero vos no te internabas, o sea, ¿por qué no te internabas? Porque no buscabas ayuda. Bueno, ella dice que en ese momento llama a una psiquiatra que le había recomendado un amigo que lo fue a ver y que le dejó un papelito y le dijo, mira, o sea, acá te dejo este teléfono, si vos necesitas, bueno, ahí fue a buscar el papelito, se pone en contacto con una psiquiatra, y dice, la internación, o sea, si vos no estás dispuesto, hay que judicializarlo, o sea, no me internaban porque yo no quería que me ayude, no me dejaba ayudar. Bueno, entonces ahí cuenta y dice, ese día, dice, después que pasa todo este episodio, mi hermano, o sea, como que el hermano dice, bueno, chicos, no sé cómo, pero la vamos a sacar de acá y la vamos a internar.
0: Una gran historia, sí.
2: Y dice, vino mi hermano y yo recuerdo la imagen de mi hermano, el padre de mis hijos.
0: Emanuel Ortega.
2: Mis dos hijos más pequeños y mis otros hijos.
0: ¿Cómo? Que fue un lapsus.
2: ¿Tiene dos hijos más grandes? No, tiene 4 hijos en total, Ana Paula.
0: Ahora, ¿tiene hijos de otro matrimonio?
4: Pero qué rápido.
2: 2 de la mañana, quedé re manija, no me dormía más. Después empecé a googlear.
0: Tiene los de Manuel. ¿Y tiene otros dos hijos con quién?
2: Con Fernando Ranuschio, fotógrafo.
0: Ese fue el primer marido.
2: Exactamente.
0: Con Ranuschio.
2: Exactamente. Tiene dos hijos mayores, uno de 30 y pico y uno de 20 y pico.
0: Estuvo muy joven.
2: Bueno, porque ella tiene 55 años.
3: Me fijé todo.
2: Se llaman Teo y Noé.
4: Mirá.
2: Y después empecé a mirar fotos y digo, Ana Paula Dutil, hijos, pongo en Google, Ana Paula Dutil,
0: dos Ranuschio y dos Ortega.
2: Y aparece ella con los dos de Ortega. Los
3: Ranuschio. Pero estás gritando que le sientan para la cortina.
0: Pará, los dos Ranuschio, que son los mayores, y los dos Ortega Dutil. O sea, sería Ranuschio Dutil y Ortega Dutil, porque era Ana Paula Dutil.
2: Sí, señora. Pero wow. No te
3: agarrando para la joda para poder meter la palabra.
2: No te mandé mensajes ahora porque me pareció desubicado. Dos de la
3: vos
2: mañana.
3: Mandó un mensaje al grupo diciendo, me acabo de enterar que Ana Paula Dutil no tiene dos, sino cuatro hijos.
2: Que yo estaba
3: dos de un matrimonio anterior.
0: Vos manejás mucho.
3: Me voy hasta donde viva y te cago trompado.
0: Pero pará, ¿qué fuiste a comer a las dos de la mañana? Eso me interesa. ¿Qué? ¿Asaltaste el refri?
4: A la heladera.
0: ¿Asaltaste el refri?
1: Tuvo relaciones.
0: ¿Y qué comiste?
2: No te voy a contar.
0: Nada, decís.
3: Una palta.
0: No puedes llegar a comer. No puede haber en tu refri de raro.
2: Me desperté del hambre, aparte volví al gimnasio, no comí nada y me desperté del hambre. Entonces podía comer cualquier cosa.
1: ¿Qué comiste?
2: Es más, pensé hacerme un sándwich de pollo caliente con verduras.
0: Uy, qué rico.
2: Pero no, no, dije eso. No me duermo más. Me queda un sándwich a la 1:30.
0: Está bueno allá ahora.
2: Después dije, me hago unos panchos. Porque ensalada no quería. Tenía una ensalada toda lavada de vino, pero ¿cómo voy a comer ensalada a la 1:30 de la mañana?
1: ¿Por qué te la voy a sacar?
3: No, perdóname, no. Te hago una pregunta que es más indiscreta que qué comiste.
2: A ver.
3: ¿Estaba sola?
2: Sí, sí. Estaba sola, sí, por completo.
3: Pero ahí nomás, gana la calle.
1: Dios mío.
3: Gana la calle,
2: no,
3: sí, te vas ahí.
2: Si no, con los chicos no puedo llegar a 8:30 de la noche. Basta, si no estás sola no podés hacer eso.
0: Agarras el auto.
4: Claro, y te va lo más pancho.
0: Claro, coges el coche y
1: que no es otra cosa.
4: Dice, coge el coche.
0: Pero ¿por qué vas a coger? Recorres si vas a algún lugar.
3: Si esta ciudad no hay nada.
2: Yo tenía
3: la una
2: de
3: la mañana.
2: Tenía todo en mi casa nada para preparar.
0: Nada, en serio. Nada.
4: Un carrito,
3: yo
4: carrito
3: ido,
4: del parque.
3: Yo sé dónde vive la chica esta. Vive en la otra cuadra. Hay un Maxi que está 24 horas. Va hasta ahí, digo, se compra un pebete, aunque sea,
1: Pancho.
3: Lo pone.
1: ¿Qué no se compra un pebete?
2: Yo tenía de todo en mi casa. Pasa, lo quería preparar. ¿Qué me iba a preparar? Tenía de todo. Podía ser
0: hasta chorizo con la boleta. Sofovich, que le faltaba el yogur.
1: 4:30 de la mañana.
0: Vos viste que eso.
4: ¿Y qué le pasó?
0: Ojo, yo le.
1: ¿Chocó?
0: No, chocó. Fue una estupidez. Y él.
4: Pero yo
0: estaba
4: Pancho.
0: Muy enojado porque dice: sí, seguro que chocó porque estaba. Claro.
4: Drogado.
0: Alcoholizado, drogado. Y además dice, no, flaco, fui a buscar el yogur.
4: Fue a buscar un Pancho.
3: Mañana después
0: de y a mí me llega a faltar el yogur de una marca en particular que consumo. Y no tengo ese yogur, yo soy capaz de ir, sin saber manejar, de agarrar el auto.
1: Está como Libón Kennedy con el queso Brie.
0: Sí, no, el brino me interesa.
6: Dejen de gritar, loco, parece un panel de América.
0: ¡Ay, bueno! Es lo que aspiramos, señor Educato.
3: Tiene razón.
4: No tener un estudio de abogado y trabajar en la Yandaca.
2: Es lo que aspiramos.
3: No, pero es verdad que estaban gritando las dos.
4: Y las dos.
3: A ver quién de las dos, a ver quién de las dos lo decía más, lo ponía sobre la
0: otra. Es una gran información la que ha traído.
2: La información que traje.
6: La próxima vez, muñeca, que esté buscando un bebé de a esa hora de la noche. Y mandó mensaje, señor.
0: Sí, pero no a vos, porque vos...
2: Yo no estaba buscando un pebete, muñeca. Yo me desperté con mucho hambre una mañana, tomé la decisión...
3: Metete al auto, cachorra, como le dijo.
4: Subí que te llevo, vamos a comer un panchito. Y lo comé de dorapa el panchito.
2: Tenía tres opciones. Cuando te pasa eso que te desmayás en un sillón. Tenía tres opciones. O te quedás en el sillón hasta el otro día.
3: ¿Vos la viste venir? ¿Vos la viste venir que te ibas a quedar dormida?
0: O sea, me quedó tres opciones tenías.
3: ¿Qué pasó antes de ayer a la tarde?
0: El sándwich de pollo y verduras.
4: Una salchicha
0: ¿Qué otras
4: mayonesa.
0: Opciones había?
2: No, tenía de todo.
0: ¿Sí?
2: Podía hacer...
3: ¿Pero qué? ¿No te dan ganas de cosas?
0: ¿Cómo que? Contame más.
3: Mira, yo te voy a recomendar
4: ¿qué
3: algo.
4: Preguntando?
3: Porque
4: ¿qué
3: esa vida que te tocó es bastante habitual en la mía. Cuando vos te despertás 1:30 de la mañana, que no estás seguro si faltaste al trabajo, ya podías laburar, ¿qué mierda pasó? Vos te tenés que entregar a la situación una vez que ponés los dos pies en la tierra, ¿no? Decís, pará, es la 1:30 de la mañana, me faltan 6 horas para levantarme o 5 horas y pico para levantarme, tengo hambre.

0: El tema era que me daba cosa comer fuerte porque después no me duermo más.
1: ¿Qué era la una? ¿Dijiste una de la mañana?
2: Yo así, deja que fluya. Sí. Aliméntate.
1: Y yo creo lo mismo.
3: Se está lastrando un pancho. Este se está comiendo un pancho.
0: No, bizcocho.
3: Este está, bizcocho.
1: Tenés que dejar que fluya.
0: Ocho y media. 8:30 volví al gimnasio.
4: De hojaldre.
0: Pero aparte toda la.
1: Te hiciste mierda.
0: Chivada.
1: Pero
0: no
1: es que estás
0: más.
1: Casi a punto. Yo creo que este verano llegás al verano.
0: Pará. Y me tiré, digo, me tiré un ratito y me baño. Ni me bañé, o sea, me morí en el sillón.
3: Bueno,
0: boludo,
3: te
0: estoy contando la verdad de mi vida. Acá como has contado todo.
1: Obvio, está bien.
0: Estaba sola.
3: Y bueno, yo me acuesto también desnudo, todo chivado en un sillón.
1: No, chico.
0: Estaba sola.
3: Después me baño y me acuesto en la cama bañado.
1: Pero sí.
0: Y bueno, y me desperté con
1: un hambre
0: terrible.
1: Es más fácil vivir,
0: pero no, a mí no me pasa. De hecho, estaba desconcertada por lo que me pasó.
4: ¿Qué tenés vos en el refri?
3: Volvés del gimnasio, agarrá una botecita de agua.
4: Te despertó a las 3 de la mañana.
1: Yo si me despierto...
4: Sí, 3 de la mañana, ¿qué hay que hacer? ¿Qué comes?
1: En este caso yo saco una pisita chiquita de esas de 4 porciones, así.
3: Ajá. La paladín.
1: Ya preparada.
4: Ah, ya las tienes ahí almacenadas.
1: Sí, pero no son de paladín, son de allá de la Bulldog.
3: ¿Usted come cosas después de cepillarse los dientes?
1: En Montevideo.
4: Sí, después te los vuelves a cepillar.
1: Y sí, si no,
3: una vez que ya te cepillaste,
1: no los usa más.
3: Te los cepillaste a la noche, ya no come más nada.
4: ¿Por qué no?
1: Por la noche,
4: ¿por
1: me cubre el favor.
4: Te lo cepillas.
1: Y después me
4: cepillas a la mañana y después comes. No, y no te lo vuelves a cepillar después del desayuno.
1: ¿Vos te venís sin cepillar los dientes acá?
3: A la mañana me los vuelvo a cepillar cuando me levanto.
4: Perfecto. Y después yo te veo comer un desayuno.
3: Me cepillo,
1: pero los hombres, los homosexuales hacen cosas con la boca. No, nosotros no. Comemos el favor.
5: Arroba, ahí destapó un porrón ahí con unos manices y recuperé todas las protas del gimnasio.
0: De lo que comí fue maní.
3: ¿Y está bien?
0: Comí un poquito
4: con cáscara.
0: No, pelado y salado.
1: Ah. Me pone de mal humor la gente que no.
0: Un poquito de maní
1: la gente que le da paja a cocinarse.
3: Pelado y salado.
1: Mal. Me pone
3: como...
1: mal.
0: Pero gordi, no, una y media de la mañana.
3: Te va a costar ya todo de olor a esa hora.
1: Se cocina, chicos. Ay, no. Se llena de olor a esa hora. Pero la vida hace olor, chicos. No, por el amor de Dios.
3: Sí, pero esa hora no.
1: ¿Pero qué?
3: Una vez que ya ventilé todo.
1: Tienen una vida de Pinterest.
3: Una vez que ya ventilé todo.
1: Vayan a vivir a Pinterest, chicos. La comida hace olor. La ropa se ensucia.
3: El cuerpo
1: tiene de joder, loco. Están viviendo en Pinterest, boludo.
3: Nunca te comiste.
6: Qué desorden. Me da señal de desorden, ¿no?
1: Ay, por eso anda a vivir a Pinterest, boludo. La vida no es así.
0: Bueno, pero pará, me pasó una vez.
4: Estamos
0: me pasa
4: hablando
0: tan
4: de un
0: seguido.
4: Sándwich, no de escabechar sardinas.
3: No,
1: claro. Claro, no quiero solo hacer un pescado a la parrilla.
0: Claro. Claro.
3: No te estás tirando en la cara berenjena de escabeche.
6: En mi vida comí a la madrugada, aparte. Yo no me levanto a comer.
3: Habrá
6: a la
3: comido cada hombre a la madrugada.
4: Sí, porque no tiene su suficiente
1: crudo,
4: hambre.
1: Comido cada cosa.
6: No me dan ganas de comer a la madrugada.
4: Pero si te asalta el hambre.
6: Pero nunca me asalta el hambre a la madrugada.
4: Bueno, pero
6: por empezar, porque no me despierto a la noche. ¿Para qué voy a poner?
4: Tienes un sueño profundo, está bien.
6: Me acuesto y me levanto a la mañana. Pero
4: bien. Si, yo lo que diría es evitar el dulce y la fruta.
6: Ah.
4: Evitar también la fruta.
0: Bueno, eso también. Dice, tenía un hambre terrible y digo, ¿qué hago? Reviento dulce, pero quería salado.
4: Claro.
0: Y le entra maní un toque.
4: Mira vos,
1: ¿eh? No tenés nada en el freezer. Que en 5 minutos esté hecho.
3: Yo tengo
0: 5 minutos
3: que
0: hacer.
3: Patita, boludez, empanada. Empanada, no tiene empanada.
0: Empanada no tiene.
6: Que están buenísimas.
1: Comprá lo que yo te digo, pizza ya hecha.
3: Pizza.
1: 10 de panadería. Andá, Sarmiento y Montevideo, pedí.
3: Pero no tenés fiambre para hacerte un
1: 10 pedazos.
7: Bueno, siempre. Me dejaron contar qué comió esta chita.
0: ¿Viste?
7: La de mañana.
0: Siempre.
7: Maní.
0: Siempre tengo fiambre. Siempre tengo fiambre porque me. O sea, es como una cosa que es moneda corriente en mi casa. Pero ayer no, y no llegué a ir a Carly a comprar. Pero siempre tengo que tener.
1: Dejá fluir.
0: Bueno, comí.
3: ¿Qué hambre que me dieron, boludo?
0: Sí, claro. Nada,
3: dale, contá.
0: Comí maní.
4: Sí.
0: Agarré pan que tenía, hice de tostadas.
4: ¿Con manteca?
0: Con manteca.
4: Qué rico.
3: Ah, dale, dale.
1: Pero esa misma
3: lo peor, dale.
1: Le pone jamón cocido ahí.
0: Ay,
1: arriba.
0: Sí, le juro que no voy a mentir y voy a contar todo lo que.
4: Sí, claro, la verdad, obviamente.
8: Si yo me despierto a las 2 de la mañana con hambre, pido comida y encima me cocino por la duda.
3: Qué pedazo
8: de
4: claro. Mientras llega el tipo.
0: ¿Vieron que hace un tiempo vinieron los de Canoli a traernos unas bolsas?
3: Ah, sí.
4: No.
3: Robaste todo. Nada. ¿Qué guardaste?
6: Canoli. Un salame, te reventaste un salame.
0: Comí salame.
4: Ah, con
3: la mano.
4: Rico.
3: Está perfecto.
4: Tostadas, boludo. Con salame.
3: Perfecto.
0: Comí
3: qué rico.
0: Qué rico.
3: Comí tostadas. ¿Le pusiste queso?
0: Comí salame, comí maní.
6: Te hiciste una picada a la madrugada, digamos.
0: Sí. ¿Vos sabés que sí?
1: Sí, la vida es
3: espectacular,
1: así,
3: boludo. Boludo.
6: Está bárbaro.
3: Espectacular.
1: Esperá, que.
6: ¿Cuál es el problema?
1: Me da cosa que te dé vergüenza, boludo.
6: Claro.
0: Y
9: la verdad que me da vergüenza, Laura.
0: Sí, yo...
3: Y lo bajaste con borrón,
9: no,
3: sí,
9: Laura,
0: no,
9: que...
0: no, Coca Cero.
9: No soy la Laura que conozco.
0: Coca Cero.

0: tampoco era tan saludable.
1: No solo el aura que conozco. Lo peor es que en el canastito en donde estaba el maní.
2: Qué virga, ¿cómo lo
1: encontré dos barra tres paquetes de galletitas que los pibes de mierda las dejan abiertas. Entonces había tipo 3, 2, 1. Entonces me clavé 3 rumbas.
2: La mierda.
3: Rico.
2: Estaba desesperada.
0: Se está enchinando, ¿no? Esto.
1: Claro. Hambre. 3 melvas.
3: 3 melvas, 3 rumbas.
0: Estaba desesperada. Le sopló las hormigas.
2: Disculpame. Después te. No. Porque control que comiste.
4: Hasta ahora es lo que como todas las noches. No sé cuál es el secreto. A ver si.
1: Pero boludo, ¿por qué esto era 1:30 después de haberme dormido 5 horas? Me perdí
0: claro,
1: un montón.
0: Acá están diciendo marche, test de embarazo. No, es que se acostó a las 8, se quedó dormida a las 8 de la noche, embarazo. Durmió 5 horas de corrido, no estaban los planes y se despertó con un búfalo adentro del estómago.
3: No puedes seguir durmiendo.
1: No, pues tenía mucho hambre.
2: Qué hambre, boludo.
1: Sí. Y bueno, y así.
5: Acá hay gente. Un banco por cómo lo está contando.
2: Sí, yo también. ¿3 melva?
0: No.
1: Tres rumbas.
2: ¿Y?
1: Y había un restito de la 9 de oro, la azucarada.
3: Cuadradito.
0: Tocaste fuego.
3: Los cuadraditos. No, a mí me gustan las ovaladas azucaradas.
1: No me gusta la ovalada a mí.
0: Además de muerta de hambre, te levantaste con ansiedad oral.
1: Claro, terrible.
0: Porque son dos cosas diferentes.
2: Voy a comprar una bolsa de chipá y factura que la quina.
6: Toma por una en la ducha, no me sorprende todo lo que está tragando. Sí, está muy bien.
1: Eso fue una.
3: Pero eso es peligroso. Si te duchas, no tomes porrones en la ducha.
2: ¿Cómo fue la secuencia?
3: No conduzcas en la ducha.
2: ¿Rumba y melva? ¿Melva y rumba?
1: Lo dulce fue al final.
2: Los
1: bizcochitos 9 de oro, rumba, melva. Chao, dije basta, Laura. Tiré todos los paquetes. Todo esto parada en la cocina.
0: Ahora mire, lo cuenta en la.
2: Después se mandó los dedos.
1: Todo esto parada en la cocina.
2: ¿Todo lo que comió?
1: Parada en la cocina, en la mesada.
2: En la mesada,
1: sí,
2: derecho.
1: Sí, no.
2: Ahí la desesperación. Con la luz apagada.
1: Con la luz apagada, puede ser. Hice las tostadas y sacaba tostadas y las ponía. Y metía tostadas y sacaba. Me comía algunas. Qué después me fui a lavar los dientes, miré un rato el celu de nuevo. Y
0: le falta decirme chunca
3: y pudiste dormir.
4: Le sopló la hormiga. Si la habremos hecho esa, sí, pero cuando le hay un mango, sopló la hormiga y te lo come igual.
3: Pero las hormigas son limpias, son impolutas.
0: Le dan un
1: me
0: toque,
1: sentía en mi Winehouse. Me sentía en mi Winehouse, todo reventado.
0: Y un poquito más de la jazmín de gracia también.
1: Un poquito más, sí. Me duché porque no me había duchado desde la. Y me fui a dormir.
2: Jesús.
1: Unas horas más.
0: Escucha, yo te despertaste y te pareció un sueño.
4: ¿Con ropa, muñeca?
0: No, en bombacha estaba. Estaba en remera y bombacha.
1: Basta, no puedo seguir contando todo. Dale, pero no estaba desnuda.
3: Estaba en.
1: Bueno, todos son encima desnudos
3: y en remera y ropa interior.
0: Cuando estás sola, en crema.
2: De las tetas llenas de miga, de rumba.
7: Basta, quitarle. No, basta.
0: Basta, fuimos.
7: Ya no fuimos.
0: Vamos.
3: Vamos, ¿les parece?
0: Sí, porque estamos a punto de decir cualquier cosa.
3: Qué derroteros extraños. Vamos a la pausa. Por favor.
0: Sí, estamos a punto de decir algo terrible, terrible.
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0: ¿Cómo está la Zimbabue?
1: ¿Se murió?
2: ¿Cómo se murió?
0: Ayer le dedicamos un bloque completo.
1: Para mí alguien nos hace un chiste acá.
0: Puede ser. Pero bueno, se ve que tú decías ayer que ese disco contiene todos sus éxitos.
1: Sí, claro. Ellos vuelven con un disco. El primero es viejo, señora. Es de la época de los Fabulosos, de la época de Pericos. De época,
0: ellos llegaron exitosos después.
1: Llegaron a tocar con Intocables, señora, mucho. Hacían reggae, ska. Y después se ve que se pelearon. Y volvieron en 7 años después, por ahí, con estos que estábamos escuchando recién.
0: Claro.
1: Con Verano del 57, esa cosa.
0: Mirá qué bien.
1: ¿Se murió? No, es de casualidad. Que nos estamos poniendo. No sé bien qué pasó.
0: Fue una casualidad. Bueno, 11 de la mañana, che. Y está
2: preciosa.
0: La mañana, por lo menos desde un punto que estuvimos observando.
1: No para salir musculosa, lo dijo Laura recién.
0: Sí, que no.
3: No, pues salir musculosa con vientito en la sombra y no, claro. Pero el sol
0: no
3: sí.
0: No sé cómo hacen ustedes los humanos para vestirse en un momento así. Pero yo siempre tengo frío, ¿viste? Pero normalmente creo que la gente dice que este es un día de primavera soleado y que está bien.
3: Sí, no, y a la tarde te diré que primavera intensa, con 27 de máxima va a estar bastante caluroso.
1: Yo defiendo la vestimenta con la que salí, digamos, normalmente. Sí. Me pongo el frente, le hago frente y digo, bueno, inflo el pecho y digo, ya sabes, la pifié, me faltó un abrigo, ponele. Y digo, la pifié, bueno, listo, pero me la banco, no me quejo, no me arruina una estadía en algún lado.
0: Digo, claro, claro.
3: No.
1: Viste que te vas al parque, ponele, sí. Baja el sol, y decís, qué frío, a mí, bueno, me la banco.
2: Y un poquito sí.
1: No me hace ir a mi casa.
0: Está bien. Perdón, ¿lluvias el domingo, dijiste?
3: Domingo y lunes.
0: Wow.
3: Domingo y lunes lluvias.
0: ¿Fuerte? ¿El super niño?
3: No sé si fuerte o tormenta, pero sí como durante todo el día.
0: Bien.
3: Durante todo el domingo y durante todo el lunes hay lluvias. Coinciden todos, aparte el servicio meteorológico, Winguru.
1: ¿Santiago del Estero también?
3: Por ejemplo, Santiago. Por ejemplo, domingo 9:10 de la mañana, 9:10, 11. Mucha lluvia. Y el lunes también, por
1: la
3: mañana.
1: No tenemos la carrera, pero bueno.
3: Muchas lluvias. Y ahora mismo te voy a buscar en Santiago del Estero para quienes
0: es importante
3: a ver la final.
0: Claro.
3: El sábado hay 20 de mínima, 36 de máxima.
0: No.
3: Amo. Con sol, full sol todo el día.
0: En Santiago del Estero.
3: 36 grados, que van a ser unos 40 en Santiago de térmica.
0: Una locura.
3: 40. Un fin de semana recontra caluroso en Santiago del Estero. Así que a disfrutar.
4: Augusto Tondique es un presentador de noticias de Perú.
0: ¿Tondique?
4: Tondique.
0: Ah, Tondique.
4: Con TH. Tondique. Es peruano. Es peruano y conduce un segmento en un canal llamado Willax, que es el segmento de noticias.
2: Terrible hijo de.
4: Y es tendencia en las últimas horas porque estaban presentando una nota en vivo. Se enoja con el camarógrafo del móvil y pasa esto. Vamos
0: a ver.
5: Claro, los vecinos están aquí protegidos de esa manera. Pero al lado izquierdo no lo hay.
4: El lugar, el camarógrafo, entonces, el móvil.
5: Podría terminar
6: ¿Sabes qué? Me mareo, Mari Carmen. Me mareo, ¿ya?
4: Él es del piso.
6: Cuando consigas un camarógrafo profesional, me avisas.
0: ¡Upa!
6: ¿Ya? Gracias.
2: Más malo.
0: Vuelven al piso.
4: No conforme con esto.
6: Muy bien, estamos con Ginebra Bafigo, que sí es una periodista profesional.
2: Wow. Parece Rosabel, ahora todos los nombres.
6: Clase de camarógrafos en este canal que estamos tratando de sacar adelante y contraten cualquier cosa. Es un insulto para nuestros televidentes, les pido disculpas. Ya, esa no es forma.
3: La quiere en su cama.
1: ¿Qué fue lo que pasó?
0: Porque el camarógrafo dice que no es profesional por el juego de cámaras.
4: Claro, que iba moviendo el estilo del rayo, ¿viste? La cámara.
1: Ahora, tanto.
6: No está preparada para hacer cámara en vivo y no debe ser parte.
2: Un terrible forro.
0: Pará. ¿Cuál es la respuesta de un camarógrafo como Quintana, por ejemplo, que tú has hecho?
2: El camarógrafo es malísimo, pero entras corriendo y le partís el trípode en la cabeza.
0: Ahí está, le rompe la cara.
2: Pasa, llamame aparte y decime, mira, no filmes cómo se mira, porque no se filma cómo se mira. Esto es una frase que nos usamos nosotros.
0: Muy bien.
2: No se filma cómo se mira.
0: Claro.
2: Porque vos mirás para todos lados en 300 direcciones al mismo tiempo. Mira el micrófono, te mira ahora, mira Laura, mira las gomas, mira para allá. Entonces, claro. No se filma así. Porque es gomas. Entonces, ¿qué pasa?
1: Goma bulto.
2: ¿Qué se hace? Un poquito acá, 4 segundos, contá.
1: Claro.
2: Te mueve un poquito.
1: Claro.
2: 4 segundos, 5, 3, 8. volvé para... Pero hace culo, va, viste que estaba, había uno allá arriba. O sea, el tipo tenía razón. Claro. Ahora, lo llamás y le decís, vos no sacas... No, yo justo saqué, yo manejo el móvil. Claro. Y me pusieron ahí, dijo el tipo. Claro. Entonces, se le explica. Pero yo soy el camarógrafo que agarró la cámara.
0: Le parto el trípode
2: sin platina en la cabeza.
4: Y el otro día.
7: Buenas noches. Así que soy tendencia.
0: Sí.
7: Un cojolete. Pero aquí estoy. Y que les arda. No me afectan sus comentarios. No se gasten.
0: Uy, lo mataron.
7: No veo el Twitter.
2: Más malo que la mierda.
7: Ese que habla por mí no soy yo. Yo soy un boyerista que aparezco ahí solo para mirar. Yo ya no me manifiesto en Twitter. Mi Twitter me lo
0: hackearon
7: hace años y ya no lo uso. Así que tranquilo nomás. No hagan su fiesta, no celebren. Aquí no pasa nada. Yo tengo cuero chancho como Porky.
0: Cuero de chancho.
1: Pues
0: como
1: que
0: Porky.
1: Me caía mejor cuando era malo. Porque la explicación lo.
2: Así canchero, lo desnudó.
0: Se ve que lo destrozaron en redes.
4: Sí, lo
0: y la cuenta que aparece con su nombre no es él. Claro.
4: Le dice, me la hackearon hace años la cuenta. Y dice, no soy
1: yo. No, y aparte él dice, no soy yo, soy un bullerista nomás.
0: Bueno,
1: me caía mejor cuando era malo.
4: Polémica en Perú por este señor presentador de noticias.
1: Me caía más simpático, malísimo. Así mostró la hacha.
2: Lo han visto a Sofovich más de una vez castigar a gente.
4: Y a Mauro Viale.
2: Siendo cualquier.
4: ¿Y a Mauro Viale?
2: No, Mauro también, pero.
4: Una basura.
2: El ruso en los 80.
1: Nacho
2: los
1: Russo 80, diciendo. Es, claro. La corvina, no sé qué.
0: Este. ¿Qué te iba a decir? Anoche nadie vio el LAM.
3: No, la
4: verdad no pude, pero, señora.
2: No pude.
3: Pero vi lo de todo lo de Ritó, eso.
0: Lo de Ritó.
3: ¿Qué pasa ahí?
2: Ah, vi que decía, más vi Eugenio Ritó en el piso de LAM.
4: No. Ayer estamos hablando de Ritó justo.
0: ¿Sí?
1: No, lo que pasa es que a Ritó le han dado varias oportunidades para ir a sentarse a LAM y si no, nunca la
0: cuestionaron. No, dio un móvil bastante largo porque era muy rendidor, pero
3: algo que... como que ella quería contar y Ángel no la dejaba.
0: Ah, sí, no, que hubo una pelea con esta que Majo Martínez.
3: ¿Sí?
2: Majo Martínez.
0: Está con Yanina Latorre.
4: Sí, está peleando con Yanina Latorre.
0: Hubo un cruce por mensaje.
3: Trató de gato VIP.
4: Sí,
3: de
0: claro, gato VIP. Bueno. Hubo un cruce, una tontería, ¿no?
4: Pero Yanina le pidió disculpas.
0: Sí, Yanina le pidió disculpas. Pero después Ritó estuvo con De Brito. Uh-huh. Y tan rara.
1: Es rara, está diciendo, no, para bueno, no usar qué palabra.
3: Está quemada.
0: Está quemada. Muy quemada.
4: Está quemada.
0: Sí, porque no sé, me parece una buena.
4: Está
0: es una tiempo, buena chica.
4: Está todo el tiempo exaltado todo el tiempo.
0: Pero.
4: Todo el tiempo, arriba, todo.
0: Sí, va por caminos que no, realmente no. Una pena.
1: Hace como 10 años, más o menos, o más.
0: Sí.
1: Que va por camino.
0: Sí, porque en algún momento se pone agresiva.
4: Sí,
0: empezó a tocar a. Este chico, muchacho gay, que es el movilero, que está ahí.
3: Está la casa, sí.
0: Lo empezó a tocar una forma de.
1: Inadecuada, acoso. Digamos.
0: Claro que inadecuado, pero ella
4: no
0: con una especie de. Tengo confianza con vos y te toco. Pero.
4: Se puso incómodo.
0: Resultaba. Sí, que el pibe entiende cómo va, pero estuvo tocando,
1: sí, claro,
0: estuvo tocando de una manera bestial.
2: Tocamiento.
0: No corresponde ni de un hombre a una mujer, ni una mujer a un hombre, no importa si es gay, si es heterosexual, no correspondía.
1: Claro.
0: Esa cosa así muy por afuera. Una pena, porque pues es una buena chica, ha sufrido mucho además. Y dice que bueno, que ahora el banco se quedó con una plata de ella de OnlyFans y está viendo cómo la saca.
3: Bastante marginal.
0: Sí. Me dio pena.
3: Chicos, confirmado Abel Pintos para cantar.
2: Al Papa.
3: Para cantarle al Papa.
2: Pero claro.
3: El lunes 9 de noviembre.
4: El Papa.
3: En el Cotolengo de Norione. Ahí es el lugar en donde se va a dar este encuentro. Sí, sí. Dicen que recibió la invitación formal desde el Vaticano.
0: Ojalá que ahora lo vuelvan a financiar al don Norione, porque estaba desfinanciado. Y como él va a estar ahí, puede ser una señal para que.
1: Claro.
0: Por favor. Lo vuelvan a sostener.
3: Sí, podría ser una buena oportunidad.
0: Para caretear.
3: Aunque sea para cuando venga el Papa, ¿viste cómo lo era?
0: Yo creo que seguramente está enterado de eso y por eso va a ese lugar.
3: Va a ese lugar. Bueno, sí, Abel Pintos va a estar cantándole al Papa el 9 de noviembre por la mañana en Cotolengo de Norione.
2: ¿Va por. ¿Por dónde va? ¿Por Disney? ¿Por dónde se ve eso?
0: No sé
3: por dónde vamos a ver
0: los músicos.
3: La fiesta de la fe, me encanta que ponen.
0: Nuestros músicos papables
3: Diego Torres.
0: León Quieco.
4: Sole, para mí.
0: León Quieco.
4: Para mí la Sole.
3: No, pero dice Luciano Pereira.
4: Hay otros.
0: O sea, Pereira.
1: Ah, los que ya cantaron.
3: Los que ya cantaron,
0: sí,
3: ¿no?
0: o que lo que cantan es muy sí, de cantarle al Papa.
3: Entonces sí, la Sole.
2: Sí. Ah, la
3: también
2: Sole.
3: Es re para cantarle
1: para
3: al Papa.
1: Para mí es una oportunidad de darle el salto a Morelo. A Marcela.
3: A Marcela.
0: Totalmente.
3: También.
0: Vos sabés.
1: Está en un segundo calón.
2: ¿Por qué no le dan una canción a Marcela?
0: Pensando en eso.
1: Sí, sí, tranquilo.
0: Sí,
1: lo merece.
4: Sí, lo merece, lo merece. La
0: absolutamente.
4: Chela. La Chela lo merece.
0: Absolutamente.
4: Se lo merece.
0: Así como le contamos a Valeria Lynch, el otro día,
3: bien,
0: que ella tenía que estar en el Mundial.
2: Pero claro.
1: Totalmente. Digo,
0: pero me imagino que te habrán convocado. Mirá, y no pudiste.
1: No,
0: dice,
1: nunca,
0: no, la verdad
1: nunca.
0: Que no.
3: Mira, podría estar ahora en la despedida de Messi si no fuera
0: totalmente
3: al Mundial, cantando más, me das cada día
0: totalmente
3: más.
0: Totalmente.
3: Piel de gallina, mira.
2: Hubiera sí, sido sí, lógico también.
4: ¿Te pone piel de gallina?
3: Sí, lo que me emociona.
0: Sí, cualquier cosa te pone piel de gallina.
2: Sí, la verdad, sí,
0: no,
2: le pone
0: el salame que te comiste anoche.
3: Claro.
2: La melva que te comiste anoche también.
3: Salamino.
1: Es cierto que Valeria Lynch está cantando impecable, como siempre. No hay ninguna duda sobre eso. Y nada, todo bien con la Joaquín, con todo lo que quieran llevar los pibes, está todo perfecto. Pero hay momentos donde tiene
0: sí,
1: que entrar.
0: Sí.
1: Después, los Yankees, vos vas,
0: oficiales.
1: ¿Viste el himno estadounidense? Lo cantan unas pibas de gospel que la rompen, o claro, la canta un Etta James, ¿entendés?
0: Claro, gente con una trayectoria
1: claro,
0: sólida
1: claro,
0: de mucho tiempo.
1: Nosotros
0: que son garantías.
1: Hemos
0: son garantías
1: a la,
0: artísticas.
1: Cosa,
0: y es verdad, porque puede tener una voz genial, de cualquiera.
1: Sí,
0: de,
4: ¿sabes que la pidió Fergie? Te acuerdo que la había pasado con el himno de
1: es verdad,
4: Yankee.
1: Tenés razón.
4: Y ese fue el comienzo de la debacle de Fergie.
0: Sí, no, ¿en
1: sí,
0: serio?
1: Fergie. Sí.
0: ¿Tenemos Fergie ese momento?
1: Sí, espera que tengo una tecla acá. Que
0: Fergie
1: llama momento de Fergie que
0: claro,
1: la pifia.
0: Fergigliani.
2: Ponche, señor director.
1: Que Fergigliani.
0: Yo le digo Fergigliani. Sí, no, vos sabés que no me acuerdo cuándo
4: sí,
0: fue, hace
4: no,
0: mucho eso.
1: Sí, no sé, y no sé qué estás por leer, Lau, pero yo la vendetta quiero contarles.
3: Ah, no, les iba a decir, en realidad, buenísimo, la vendetta lo contamos.
4: ¿Qué
3: no,
4: llegó?
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4: Che, estoy viendo, Wayne Rooney adelgazó 40 kilos.
2: Sí, sí, está impecable.
4: ¿Cómo era antes? Wayne Rooney.
2: ¿Lo vieron? ¿Cómo está ahora?
4: Y aparte superó la nariz.
2: Sí, sí.
4: Y ahora
2: no, está
0: mira,
2: notable.
4: Está persona, boludo.
2: Sí, sí. Está
0: ¿sabés
2: flaco?
0: ¿Quién me sorprende?
4: ¿Cómo hizo para ver 40 kilos?
2: Y Ozempic.
0: Pues será,
4: pero
0: claro, no,
4: pero un montón 40 kilos.
2: ¿Sabés? En un deportista es un poco más sencillo. En un deportista
1: igual,
2: es un poco
0: enorme.
1: Más así como
3: Wayne
1: está ahora,
3: Rooney hoy.
1: Así como está ahora, estaba antes, después estuvo gordo y sí, ahora está como estaba al principio.
2: Y ahora está como si recién hubiera terminado de jugar a la como si recién se hubiera retirado.
0: ¿Quién me sorprendió el cambio físico de este actor? ¿Cómo
3: mío
0: se llama este actor tan bueno?
1: Hay un montón, ¿eh?
0: Que,
1: sí,
0: pero es uno que es
4: Estebanes,
0: muy bueno.
1: Sí, sí, pero hay bastantes bueno, que algunos
3: ay,
1: buenos
3: señora,
1: hay.
3: Igual, para decir que un actor muy bueno y que nosotros sepamos cuál
0: pero
3: es.
0: Ya saben de quién estoy hablando.
3: No.
0: Este actor, qué buenísimo.
3: Sí.
0: Este Yankee, qué buenísimo.
2: Ben Affleck.
4: Jonah Hill.
1: Brad Pitt.
0: ¿Cuál es Jonah Hill?
2: El que era gordo y ahora es ultra flaco que trabajó en el Lobo Wall Street.
3: Dame la mano. No me digas. No puede ser.
2: Porque es fácil.
3: No,
2: porque es el más.
3: Están para vos,
2: es el más. Es el
0: no
2: más significativo. Porque ya lo hablamos de esto.
0: Ah,
2: lo que pasa es que fue en otra nota.
0: Actorazo.
2: Y hace mucho tiempo.
0: Actorazo.
2: ¿Se acuerdan que el otro día decíamos acá lo de la cerveza 00? Que Jonah Hill es el que le dice al lado de la pileta a Jordan Belfort, a Leo DiCaprio, que le dice. Ajá. Pero esto, si yo tomo mucho, me pega. ¿Qué me hace?
0: Claro,
2: ¿qué hace
0: no con los cualudes?
2: Bueno,
0: ¿viste qué hace
2: el de
0: la
2: los cualudes,
0: escena?
2: El de los cualudes.
0: Que se ahoga, que
2: es más,
0: los sale.
2: En esa está gordito. En esa está gordito. Pero en otras estaba obeso.
4: En Super Cool.
2: Por ejemplo, sí, señor.
0: Y
2: bien,
0: ahora está hecho un alarma.
2: No, ahora parece. Pará. No, ahora parece un modelo de esos anoréxicos. Ahora parece un modelo.
0: Está demasiado delgado, pero.
2: Se pasó del otro lado.
1: Mirá vos.
2: Por eso no me voy a inyectar los Ozempic, porque me iba a pasar del otro lado.
0: Qué bárbaro. Sí, ¿esas cosas se están circulando entre nosotros?
1: ¿Ozempic?
2: ¿Qué cosa? Se consigue. Legal. A través de médicos, todo, ¿eh? No hace falta.
4: Tres años.
2: Le hace. Pero ahora se popularizó. Porque ahora vas a cualquier médico que te trata diabetes, que te trata y te hace algunos análisis. Y si corresponde, te lo receta.
0: ¿Qué pasa con los que se han aplicado esto durante mucho tiempo, diversos años, sin ser diabéticos. Me parece que esto ha nacido para las personas diabéticas.
4: Sí, señora. Sí, es que los demás... Hace 2 años mi diabetóloga me lo había recomendado. Y decidimos ponerlo en pausa para analizar algunas cosas porque todavía era muy nuevo.
0: Mirá
4: y
0: vos.
4: No se conocían los resultados a largo plazo.
0: Muy bien, muy seria tu diabetóloga.
4: Dijo, mira,
0: pero
4: esto,
0: lo que
4: esto
0: yo
4: nuevo,
0: veo que hay gente que se lo ha puesto en Hollywood
4: adelgazar, sí.
0: Solo para adelgazar, solo sin para ser adelgazar. Diabética, y se está hablando de que puede llegar a haber algún tipo de efectos rebotes y de que esas personas tornen a diabéticas. Lo cual sería terrible.
2: Yo lo que estuve leyendo encontré algunas cuestiones relacionadas a efectos secundarios, digo.
0: Sí.
2: La vista, por ejemplo.
0: Claro.
2: Vista, cuestiones gástricas también y algunas otras cosas. No sé si caída de cabello, estoy pensando así, cosas por el estilo. Lo más significativo, creo, de todo lo que vi es gente que perdió un 40%, por ejemplo, de la visión. Comprobado que era el efecto secundario. No es, por eso insistimos con esto. Acá ha venido Caro Chacón a hablar del tema.
0: Sí.
2: Y si bien es una medicación que se receta, hay una cantidad de análisis para hacerse antes. Que no es que vos vas, compras y te lo pones vos. Porque hay que ir al médico para que te lo recete. Hay que ir al médico. Como si vos tomás creatina que por tu cuenta que no te dio el nutricionista.
0: Sí, pues dice no, porque está el rostro, se empicuiste la cara. Eso es lo de menos. El tema es qué es lo que pasa
3: adentro de tu cuerpo.
0: Claro, claro. Si no, no está bien prescripto.
2: Por eso es que hay que ir al médico y si la situación lo amerita y los análisis están como corresponde. Se te puede recetar. No es tan complejo. Simplemente pasa por ir al médico. Eso es lo que hay que hacer.
1: Acá hay varios que lo mencionan. Dicen, como el de los picapiedras, esas cosas. Es tremendo lo que también adelgazó. ¿Viste a John Goodman?
2: También, sí, muchísimo.
1: Lo que pasa es que John Goodman.
0: No lo vi a John Goodman.
1: Adelgazó, se llevó con él. Su gracia, si vos querés.
2: Casi
1: porque,
2: todo.
1: Porque, claro.
2: Apareció en.
1: Mira.
0: No.
2: ¿Cómo se llama? En los Authentic Gems, no sé qué. Una serie de HBO que dan los domingos de la noche. Y en Monarch, en Apple TV, apareció así. Y todo el mundo dijo, ¿qué le pasó a John Goodman? Bueno, se inyectó Ozempic.
0: No, pero es otra persona, otra cara. Sí.
1: No me hace gracia.
4: Es cara Ozempic.
1: Escuchá, John Goodman igual
0: se está muy bien, se lo ve muy bien.
1: No, se ve perfecto. No se lo ve raro.
0: No
1: se lo ve debilitado, raro, enfermo.
4: Hay que ver.
2: Lo que pasa es que hay algunas imágenes, perdón,
4: las consecuencias a largo plazo.
2: Hay algunas imágenes donde sí se lo ve.
1: ¿Qué plazo le queda? Tiene 74. ¿Qué más? ¿Qué es la vida que lo va a sorprender?
2: No, en él
1: sí
2: lo ve flaco, loco.
3: Lo último, sí, es verdad.
2: Déjame que lo último,
4: alguien que a los 30 empieza a sentarse dos en pic solamente para adelgazar. Todavía no sabemos las consecuencias.
1: También,
0: yo la vi a. ¿Cómo es la hija de Ozzy Osbourne? Me encanta, sí. Kelly Osbourne.
4: La que cantaba.
0: Sí, divina Kelly Osbourne.
2: Son varias.
0: No, no
2: artistas.
0: Cantaba.
4: Sí, cantaba Kelly Osbourne.
2: Sí, cantaba.
1: Sí, no, cantaba. La cantaba de Joan
0: Osbourne. No, es Joan Osbourne.
4: Kelly Osbourne también,
2: no,
4: chico.
2: Tenía una canción muy conocida.
4: Sí, Kelly tiene un hitazo. Allá por el 2005.
1: Kelly
2: Osbourne. No, tanto, más acá, gordo, más acá.
0: Yo la veía en Fashion Police.
1: Te estás confundiendo con...
4: Esa es otra, absolutamente distinta.
2: No, tiene una canción
4: esa
2: así...
4: Se llama Fast, esa.
2: Medio pedorra. Pero
1: sí, de Kelly Osbourne.
0: Mira vos.
2: Y ahora está con la cara toda chupada.
4: Te digo cuál es la famosa de Kelly Osbourne. Reacciona esto.
0: Mira vos. Bueno, ¿vos qué ibas a decir, nena?
3: Ah, no, le iba a leer un PNT. ¿Sí?
2: Tengo
3: más noticias, pero leo un PNT y después te di una noticia. Okay. Ah, Luis, te pedí un video yo.
0: ¿Tenés en punta?
3: El tráiler que te pedí.
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4: Voy. ¿Vieron la película que está en Netflix, Descuida, yo te cuido?
3: No.
4: Bueno, Descuida, Yo Te Cuido se trata de la historia de una mujer que se dedica a cuidar viejitos.
2: Ah, sí, claro.
4: Que no tienen familiares en Estados Unidos. Sí, no, sí. Y se queda con la fortuna de ellos.
2: Rosamund Pike.
4: Bueno, algo parecido pasó acá. Nicolás Ramírez es el presidente del Consejo de Villa Gobernador Gálvez. Y detuvieron a los padres.
1: ¿Para el Consejo Deliberante?
4: Del Consejo Deliberante de Villa Gobernador Gálvez. Detuvieron a los padres del presidente del Consejo de Villa Gobernador Gálvez por hacer algo parecido. No. Desapoderaron a una mujer que estaba en un geriátrico. Una mujer mayor, sin familiares, para quedarse con todos sus bienes. Tiene Rodrigo Miró.
0: Por favor, Rodrigo Miró, contame esto porque me indigna muchísimo.
8: Está pasando ahora, Está por ahí la foto. Tenemos Luis la foto para mostrar.
4: Bueno, viene competidor. Todos piden.
0: Está bien. Bueno, pero contame.
8: Es que es una foto muy pintoresca.
0: ¿Ah, sí? Bien.
8: Porque hay fotos donde a vos te sacan en un momento de felicidad, un momento medio con la cabeza desabrochada. Sí.
1: Bueno, esa es la que sirve.
8: Esa es la foto que sirve.
1: Es la que sirve.
0: Ah, una. Sí,
1: claro,
0: una
1: que no es la que el sitio que dirigí pusieron.
4: No es que la que está en la web. No es que está en la
8: otra. No, porque me acaba de llegar.
0: Manda. Genial.
8: Tengo un informante secreto, Mariano.
0: Ok.
4: A ver.
8: Que me mandó recién la foto y se la pasé a Gigen para que la ponche. ¿Así se dice ponche?
2: Ponche y humilde.
1: No, ponche se hacía en la calle 70 y en la calle
0: 80. Contame Lorena. Contame Lorena.
1: Bueno, ¿cuál de los dos?
0: Lorena de esto.
8: Ahora vamos. Bueno, el padre de quien es el presidente.
0: Ahí lo vemos. ¿A quién vemos?
8: Al chico, al presidente del Consejo Municipal de Gálvez, que es el de la camisa más prolija.
0: El de la camisa blanca.
8: Y el otro es el padre.
1: Sí, vos mirá acá, decís, ¿cuál es el delincuente?
4: A lo Leo Mattioli.
0: Su papá parece manager de Leo Mattioli. Sí.
3: El delincuente, el de la camisa oscura.
8: ¿Usted es fiscal?
3: No.
0: Sé que sos una prejuiciosa.
3: No,
0: sí.
3: No, pero
0: estoy discriminadora, prejuiciosa.
4: ¿Por qué pasó con los padres?
8: Bueno, ese señor de la camisa oscura consiguió hacerle firmar a una señora que estaba en señora grande en un geriátrico.
0: Para quedarse con la guita.
8: Para quedarse con varias propiedades.
1: Bueno. ¿Para qué la quiere la señora? Si está sola, aparte.
0: Pero, bueno, ¿cómo se descubre la maniobra?
8: Ve que sos también un delincuente vos.
0: Contame esto, ¿cómo se descubre? ¿Qué es lo que pasó?
8: Bueno, hubo una denuncia en el mes de julio que investiga la fiscal, que se da cuenta que esa señora no había firmado de buen tino y porque ella quería vender las cosas. Wow. Hay una sobrina que es la única familiar viva, no tiene hijos. Dijo, a ver, la señora le hicieron firmar. Claro. Bueno, quien le hizo firmar los papeles es el padre de quien es el actual presidente.
0: ¿A qué se dedica el padre?
8: A hacerle firmar.
0: Además de estafador, que se supone que es un notario.
8: No, tengo la actividad no lo teníamos hasta ahora.
0: Pregunta, ¿eh? No, si es. Si el tipo es abogado, si es un empresario inmobiliario, o sea, ¿qué sabemos del tipo?
8: En principio podría ser protagonista de Nueve Reinas, parte de dos.
1: Sí, es uno de los que aporta algo, tal vez, ¿no?
8: Además, en 2024 había quedado en el medio de una denuncia por un comedor trucho. O sea, un comedor.
4: Bueno, no falta ninguno.
0: No, terrible.
8: Un comedor comunitario por el que se cobraba plata para darle de comer a los chicos.
0: Hijo se lo debe querer sacar de encima, o también eso en.
1: Papá, me vas a hacer tamalear.
0: Claro, ¿queda prendido en esto el hijo o está fuera de sospecha?
8: Y por ahora la noticia es que es el padre del pibe que es político y que tenía futuro político en Gálvez, al menos hasta hace un ratito.
1: Claro, esto te tumba.
0: Que lo olvide.
1: Te tumba todo esto.
8: Yo diría que.
1: Ahora apareció la sobrina que habrá dicho.
0: De la mina.
8: Vos imaginate que tenés una tía en un geriátrico, Mariano.
1: Sí.
8: Que sabés que tiene campos y propiedades.
3: Está esperando ahí con el cuchillo y el tenedor.
8: Y un día vas a averiguar y dices, che, la abuela vendió todo.
1: Claro, ¿cómo vendió todo? ¿A quién le vendió todo? Si yo no logré en 20 años que me firme nada.
3: Claro, 20 años yéndola a visitar, llevándole pañales.
8: Acá hay un papel a nombre de Ramírez.
1: No, claro, es que me imagino que es así, la sobrina de decir, pero le hicieron, yo no logré en 15 años el firmar, y vine todos los jueves. Y este hijo de puta, bueno, al final, sabe que apócrifo, va para atrás todo eso.
8: Está detenido, por ahora es presunta estafa, hay que ver si hay condena, pero bueno, es
0: en. ¿Él solo es muy bueno. O actuó?
8: Imagino que a esta hora en Villa Gobernador Gálvez es el tema de conversación, en la fila de los bancos, en el negocio.
2: Lo que debe ser.
0: ¿El apellido cuál es?
8: Sí. Ramírez.
0: Mira.
3: Algo de Micaela.
0: Qué terrible.
8: Sí. No mezclemos más gente, por favor.
2: ¿Para qué incluir más gente? Que no
8: estábamos bien hasta ahora.
1: Bueno,
8: prometo ampliar. Esto está pasando ahora mismo.
1: ¿Y dónde están?
0: Qué
1: en
0: escándalo.
1: La foto. En la foto esa, ¿dónde están?
0: Qué escándalo.
4: Es como si UF atrás.
0: Estaban juntando para la campaña.
4: Atrás
0: dice UF. Para
1: UF.
0: Sí.
1: Y allá hay un cartel que dice BGG, o sea que es en Villa Gobernador Gálvez.
0: Sí. Un acto BGG. Público, seguro.
8: Licenciada es BGG.
1: Alguien que se está tomando BGG. Un cepita de un trago allá. Pareciera un evento. Pues parece que estuvieron en la familia Brucesa, o sea, algo así, de allá.
8: Sigue mezclando instituciones, basta.
1: Bueno.
2: Richie, ¿no? El intendente de...
8: Sí, bueno, Richie. Prometo ampliar.
1: Me encanta, sí, tenés prioridad.
8: En la web se dice noticia en desarrollo, porque está recién escrita, claro. Se irá perfecto. Ampliando con
1: el correo de la porque es más fácil venir a contarla que escribirla, ¿viste? Y poner todo.
8: Más rápido, sí.
1: Sí, sí.
8: Y aparte, Luis, poncha la foto. Me gusta que ponche la foto.
1: Poncha la foto.
0: Gracias. Bueno, gracias, Rodrigo Miró. Muchas gracias. Qué bárbaro. Habrá salido en Infobae, supongo, primero, ¿no?
1: No, porque, okay. Pero qué forra, ¿eh? Bueno. Pobrecito, laburan un montón.
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4: No lo digo yo, dice alguien acá en WhatsApp. Por fin cayó este chanta y se dueño de 200 amigos de trucho en Galvez, la vaguita en Córdoba con chalet de alquiler.
3: Ah,
4: por fin cayó.
1: Bueno, pasala, Rodrigo.
4: No lo digo yo.
0: En Villa
4: Brunar, lo está diciendo, claro. Gente de Galvez.
1: Mirá, lo dice alguien que ganó Renato.
4: Lo conoce. Sí. Juan,
2: bueno, pero igual es
4: que
2: eso.
4: También ganó Soda Social.
0: Come helado de arriba.
4: Y Soda de arriba.
2: ¿Cuántas cosas ganó?
0: Claro.
2: Con Vidal.
1: Bueno, pero si participa porque no tiene un mango.
0: Bien, King.
2: Escuchá, ayer lo más visto, hablamos de los estrenos bastante. ¿Qué fue lo más visto del día de ayer? Te dije que ayer se estrenaba Brapi con El Corazón de la Bestia, La Isla Olvidada. Ayer se estrenaba, por ejemplo, ¿cómo se llama esta película animada también? Bueno, de todo. Lo más visto de ayer fue el reestreno de Avengers Endgame, que llevó 20.000 personas en la Argentina en un solo día, una película que tiene 6, 7 años ya, porque se estrenó en abril de 2019.
9: Pero está
2: rozando los 4 millones, se ve en Infinity Vision y tiene 5 escenas que no tenía la película anterior.
9: Va.
2: Algunas son escenas postcréditos, eso estuve leyendo porque no fui ayer ni voy a ir hoy, voy a ir recién el domingo con el fandom que tengo, que son todos unos nerds como yo, y vamos a comprobar un poquito de qué se trata. Lo que se sabe es que hay al menos 5 escenas que no estaban, algunas son escenas postcréditos que están incluidas dentro del... Y además también hay un par de escenas postcréditos también que conectan con la película que vamos a ver en diciembre. Fue lo más visto de ayer, y esto sí es una sorpresa. No suele ocurrir que lo más visto sea un reestreno, menos algo también, y algo que vimos tantas veces en plataformas.
1: Yo creo que
2: pensaba lo mismo. Toy Story 5 para Ben Disney, por ejemplo. Si se reestrena, ¿cuánta gente
1: pensaba lo mismo? No, es que hay gente que a lo mejor no la vio en el cine en ese momento, a pesar de que fue todo el mundo a verla, ¿no? Por supuesto.
2: Quizá alguien que era muy chiquito, que tenía 8 o 9 años, hoy la quiere ver de vuelta en el cine. O sea, pienso más por ese lado que cuando yo le dije a mis hijos, che, vamos de nuevo, claro, hoy la que tiene 16, imagínate, tenía 10. Y en ese momento, el 6, 7 dice, claro, hoy tengo 13, quiero entender un poco mejor por qué Iron Man da su vida para salvar el universo.
1: No cuentes el final.
9: Muere Iron Man,
1: no, me cuentes el final de él.
2: Muere Iron Man, boludo, y lo hacen concha a Thanos.
1: Escuché, ¿le cortan la cabeza?
2: Le cortan la cabeza a Thanos. Bueno, y en realidad...
1: Qué buen principio, boludo, esa película.
2: Es genial.
1: Arranca así, boludo.
2: Y los aplausos cuando el Cap agarra el Mjolnir. Yo creo que nos vamos a acordar, los que fuimos al cine nos vamos a acordar mucho tiempo.
1: 100%.
2: La ovación fue total, porque aparte la cara de Thor cuando dice yo sabía, también era un poco la cara de todos nosotros que como si fuera una juguetería estábamos diciendo así, él era digno. Pero bueno, todas esas cosas que pasaron en esa película obviamente están incluidas. Y insisto con esto de remasterizado, audio, Infinity Vision, Dolby 74.000, y viene George Lucas y te muestra cómo hicieron los efectos especiales. Bueno, la verdad que está bueno y me llama mucha atención.
1: ¿En dónde está?
2: Más allá, las tipas tienen funciones.
1: Voy el sábado.
2: Subtituladas y dobladas.
1: Después
2: tiene
1: una partido,
2: función,
1: pase lo que pase.
2: Subtitulada de muy buen horario, que la vi ayer, y en 3D. Que yo lo que voy a hacer es ver la película en 3D.
1: Sí,
2: porque no la vi originalmente en 3D. Mirá, el reestreno 3D Infinity Vision tiene una subtitulada en 9 de la noche. Tope de gama, porque salís a las 12. El sábado. A las 12.
1: Firmo acá.
2: A morfarte una hamburguesa, algún carrito. Bueno, y después tiene algunos horarios también en doblaje, al español. También en Infinity Vision. 15 horas, 18:20 y 22. Más allá del resto de los horarios, un beso grande a los chicos de las tipas. Ayer hablé con Andreita. Que sigue Echazu, quien nos convoca para todos los preestrenos, Coyote vs. Sang, Spider-Man, bueno, Brapi, Toy Story sigue, Resident Evil sigue, La Odisea también, John Narciso con la tela Oreiro, que está preciosa, y Adrián Suar, y el resto, Pop Patrol, El Chicho de Amor y todo lo demás. Bueno, Tadeo y Moana, en la live action de Moana, que no fue
1: Moana todavía,
2: nadie
1: está en cartel
2: a ver al cine. Nada, no, pero fue nadie, no, fue bueno. Nadie. No pasó absolutamente nada. Es más, Consulta versus Acme, que arrancó muy bien, estando a 150.000, tiene casi una recaudación de una película argentina a la que le fue bien. Ponele, por compararlo con algo. Va a seguir seguramente un tiempo más en cartel, así que tomate esta semana para ir a ver de vuelta. Ahora que vamos a salir un poquito de los Juegos Suramericanos, me parece que vamos a empezar a retomar nuestras vidas normales, por lo menos nosotros acá en la ciudad, en la provincia, en Santa Fe, Rafael, en todos lados, para empezar a rellenar con lo que dejamos tirado, que es bastante. Los estrenos ayer no fueron tan pesados, por eso entiendo que el número más grande es de Avengers.
3: Bien. Hablando de cine, me meto acá en lo que está contando Kim, porque se estrenó el tráiler de la película de Wanda Nara, ¿Querés ser mi hijo?
0: Tengo unas ganas de verla.
3: Y quiero compartírselos para que vean esta joya del cine.
0: A ver.
3: Bueno, Wanda llega como a una casa, abre un auto y sale una pareja de un baúl.
0: Sí.
3: Y ahora parece que está llegando como un barrio más humilde.
5: O directamente que las cancelen. Gracias.
3: Le pide a un chico que no hagan tanto ruido de noche.
5: Ajá. Tengo que conseguir este puesto cuando sea.
0: Y una madre de clase media, no. O más bien.
4: Y más clase media.
0: Trabajadora, clase trabajadora.
3: Claro, quiere laburar.
5: Quiero proponerles algo. Que a cambio de que pongan la música al volumen que quieran. ¿Quién pide? Vos te vas a pasar por mi hijo este fin de semana.
3: Bien, necesito un pibe que se va a pasar por su hijo.
5: Ahora tenés 19.
9: ¿No tengo 23?
5: Desde ahora tenés 19.
10: Porque es poco creíble que yo tenga un hijo de 23. Además, parezco mucho más joven.
9: Ok, ma. ¿Está bien?
4: ¿Quién es el pibe?
3: Un actor con el cual se la vinculó.
1: Sí, primo Rodrigo
4: mucho.
3: Ahí te digo el nombre.
0: Me encanta, ya me gustó.
11: Susurra hablando, Wanda.
3: Sí.
12: Acá no competimos.
4: Ah, solo lo hizo a mí.
0: Para mí un gran trabajo, porque tiene una voz plana, no tiene matices, y sin embargo acá me está gustando.
5: Mami sabe.
3: Agustín Bernasconi.
4: Opa.
3: Ella es Lucía, una mujer de 42 años.
1: Le empieza a gustar
3: años,
1: su hijo de 23.
3: Claro. que descubre una infidelidad, pierde su trabajo y es por eso que lo contrata este pibe para que le den el trabajo.
0: Y se enamora.
3: El trabajo que incluía una madre. Claro. No sé, tenía que ser madre la mina.
2: Y no se enamoró.
3: Y bueno, y este pibe que empieza haciéndose pasar por su hijo.
4: Se enamoran.
3: Se enamoran.
1: La película.
3: Se enamoran.
0: ¿Dónde la puedo ver?
3: Sí, exactamente.
2: Miramos la cara de Wanda.
5: Ni un segundo.
2: Estoy inflada.
3: Exactamente.

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8: Hacete oír.
9: Un WhatsApp. Basta, loco. 31 segundos, creo, ¿no?
10: Hacete oír, Mariano, se levantó esto de una buena vez. No se aguanta más.
9: Basta,
10: loco. ¿Terminó los 18 minutos?
9: Muy bien, completado.
11: Toda la tanda aplaudiendo.
9: Muy bien, eso es lo que sintió el pueblo de Viena. Eso es lo que sintió el pueblo de Viena.
12: Claro.
9: Cuando
10: basta, Luis, ya terminó.
9: Se estrenó
11: no, igual seguí aplaudiendo.
9: Danube.
10: Y ahora el aplauso en honor a
13: señora, ahora, estamos haciendo efemérides, ¿no es cierto?
9: Sí.
13: Bueno, el año que viene diremos que un día como hoy,
9: a esta hora,
13: 25 de septiembre sí, de 2026, murió el Negro González.
9: Bueno, es una pena. Un aplauso para vos. Vamos a despedir con un aplauso, pobrecito. Porque así se
13: despide. 75,
12: este aplauso es para vos.
13: Escuchá,
9: con cariño.
13: 75 años estaba viviendo en Uruguay. 74, perdón. Estaba viviendo en Uruguay y él. No hay mucha más información.
10: Pobrecito,
12: ¿cuánto más
10: quiere
12: que aplaudamos al Negro?
9: No, es un aplauso de despedida porque
13: murió el Negro González, Oscar González.
11: ¿Esto lleva tranquilidad o lleva angustia a Mirtha Legrand?
9: Ah, creo que no se comparan, son cosas.
11: Eran muy amigos, che.
12: Es más amigo de Susana,
9: más de Marcela Tiner, creo yo, que de Mirtha.
12: Bueno. Y de Susana.
9: Seguro.
13: Ah, ¿cómo estará Susana?
9: Estaba callado.
13: Sí.
9: ¿No?
13: Sí,
9: con un muchacho
13: señor.
9: Joven, muchacho
11: la
9: joven.
11: La
9: pero llevaba, estaba muy bien, llevaban años casados.
11: Qué bien que hacía. No,
13: era
11: flaca.
13: Qué bien. Rey de los
14: un poco de respeto, sí,
10: che,
14: difunto,
10: primero
14: y
10: respetuoso, completamente respetuoso.
12: Pero no lo dije, si para mí no está mal ser trolo.
9: Está chequeado porque lo publicó Infobae.
13: Sí. Ah, bueno,
10: que falleció.
11: Trabajó con Haddad, hermano de Haddad.
13: Claro. Acá estoy diciendo que
9: no lo sabe
13: Claudio Saboya, que estaba enfermo, no sabía que estaba enfermo.
9: No lo sabíamos, no se hablaba de ello. No, pero no. Bueno, pobre che.
13: Bueno, 74 años, murió hace.
11: Bueno, el Negro. Lo que él tenía, no era una enfermedad.
13: Oscar González Oro. La OMS decía que no, pero hablamos de otra.
11: La Organización Mundial de la Salud, desde el 72, dice que no es una enfermedad.
13: Bueno, hay que sí, ver, hay que reverlo igual eso.
9: Es verdad.
13: Es contagioso.
9: Sí. Sí, pues no estamos con la ONU ni con la OMS.
13: ¿Querés acercarte, Joaquín?
14: No, por las dos no.
10: Todavía no le actualizaron en Wikipedia.
13: Reiteramos, 74 años, murió el Negro Oscar González. Solo, dale gas.
11: No, pará, haciendo la mañana de Radio Dier.
9: Y cantando.
11: Un caño, boludo, un caño.
9: Genial, genial. Un número uno.
12: Súper alegre.
9: Un número uno.
10: Dejó cuántas cosas. Cuántas cosas le copiaron también.
9: Sí,
13: eso es verdad.
11: Bueno, fue el primer gran mega hit que hizo Haddad en Radio Dier, en la mañana. Él quería después que el negro lo hiciera de 7 de la mañana a 2 de la tarde, más o menos. La rompía, la rompía.
9: Una locura. Bueno, chicos, últimas informaciones, algún comentario.
11: ¿Quieren que aplaudamos? Quedan 6 minutos.
14: No, ni 54 la hora.
9: No, pero bueno, completamos los 18 minutos para que entiendan de alguna manera, puedan visualizar
11: todo ese
9: qué
11: tiempo
9: sintió esa
11: se
9: gente.
11: Se desmayó después la mitad del teatro.
9: Ese
11: después,
9: auditorio, claro, en ese momento. No, con toda la alegría, por supuesto, de este artista.
2: 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Y ahora, un tema para activar el día, Mariano.
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11: Ya sé cuál.
8: 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Y yo también lo soy.
11: La nube azul.
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11: ¿Cuál es de tu Patricia? No, ¿cuál vino hoy? De las niñas.
10: ¿Qué tiene
11: el
10: nombre?
11: Una de las tres niñas.
9: Sí. Qué lindo el Danubio Azul. ¿Conoce la historia del...
10: No, basta, señora.
9: Cuando se estrenó en un teatro de Viena. Sí.
10: Bueno, te quería completar lo de Viena con Azerbaiyán, que no está tan lejos. Y está más cerca nuestro.
11: Está más cerca, claro.
10: Le acaban de dar hace 2 minutos, ¿eh? 5 puestos de sanción a Carlos Sainz.
11: Y esto
10: velocidad de las banderas amarillas lo beneficia con la Pinto, claro, que va a largar 9. No cambia.
11: Sí, ¿por qué?
10: No respetar banderas amarillas y no reducir velocidad. No bajar la velocidad. Primera vez que vemos que actúa esto tan rápido. Lo mismo para Checo, pobre, pero en realidad 3 puestos, no sé, lo sacan del circuito. Por circular a velocidad reducida, la trasada cara, estoy cruzando a Piastri. Pero bueno, lo más importante son los 5 puestos para Sainz, lo que implica que Colapinto larga desde la misma fila, pero desde el puesto 9 atrás de Verstappen. En realidad es Russell Leclerc, la primera fila. Piastri Haller, gran clasificación de esa carrera en su regreso. Además, mucho viento, mucha mugre en la pista. Parece que eso fue lo que lo perjudicó a Verstappen. Lando Norris y Lewis Hamilton. Pierre Gasly, Max Verstappen, 7 y 8 y 9 y 10 van a largar Colapinto. Y Oli Berman, que se sube al 10º lugar por la sanción a Carlos Sainz, que cae naturalmente de 9 al 14. Eso será mañana, 8 de la mañana. Un beso grande a los chicos de la cumbre, que nos hicieron llegar. Se me acaba de irte Tamanti cuando estaba por manotear la caja de puddings. Pero prometo hacer una competencia.
11: ¿Candy tiene?
10: Sí. Allá Candy le quiero pedir otra cosa. Lo que quiero es hacer una competencia de masticamiento de pudding.
11: Yo lo quiero hacer, ¿eh? Yo
10: acá
11: participo
10: la semana que viene.
11: Yo me ofrezco.
10: Masticación de la cumbre.
11: Me sumo a comer el pudding en vivo. Si es el de caramelo o el de
10: manteca. ¿Quién se come más rápido? Un pudding entero.
9: Y el de manteca tiene muchos adeptos.
10: Un pudding entero. Una cosa de loco. Un pudding entero hay que lastrarse. En menos de... Bueno, nada.
13: Antes de irnos quiero contar algo. Detuvieron en la ciudad de Santa Fe a un tipo que se hacía pasar otro chanta, hablando de chantas como el de Villa Gobernador Álvarez, por mentalista.
10: Esa chanta.
13: Una señora va y le consulta porque, bueno, no estaba haciendo bien los negocios y eso. Una señora de clase media, la verdad que tampoco era una adinerada. El tipo le dice que le habían hecho una brujería.
9: Ajá.
13: Y empieza a sacarle guita. En total le saca $25,000.
9: No, es lo que cuesta un trabajo de eso, sí.
13: ¿Cómo lo que cuesta
14: un trabajo de eso, señora?
11: Es ilegal.
13: Es ilegal, se aprovechan de gente vulnerable, en una situación absolutamente vulnerable. Bueno, le saca $25,000, le saca joyas además y otros objetos de valor. Bueno, finalmente esta mujer logra salir, radica la denuncia y ahora está detenido. Pero ahora parece que aparecen más víctimas en la ciudad de Santa Fe.
11: Claro.
13: De este hombre, este tipo que le habían entregado también.
9: ¿Lo tenemos en nombre?
13: Guita en efectivo. No, no está el nombre, señora. Sí. Esto está bajo el...
9: ¿Cómo se publicitaba el tipo? A lo mejor era con otro nombre.
13: Era un programa radio. Tenía un programa de radio sonar allí en la ciudad de Santa Fe. Y es se terrible. Publicitaba allí.
11: Viste que la radio es un antro, la verdad. Propicia cada cosa la radio.
13: Una mujer de 70 años fue la víctima que le sacó 25 mil dólares.
9: Yo no confiaría en lo que dice en un programa de radio.
11: No, yo tampoco. Bueno, los ganadores, sí, lo podemos decir. Sí. Yo voy a creerle a Laura.
10: Sí. ¿Hay ganadores?
2: Sí, señores. Hay sorteo. Tengo los 5 ganadores.
13: De sorpresa.
2: ¿Tengo los ganadores de qué? 5 ganadores del sorteo de Tremblay. Hay un montón de productos de Tremblay que van a venir a buscar aquí por la radio. Igualmente, en un rato o por la tarde nos comunicamos con ellos para pedirles más datos. Sergio Márquez Márquez, Alejo Rioar, Sosa Milagros, Sofía Hernández y Virginia Agazzo. 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
11: Aplausos. Sigamos aplaudiendo.
2: Y nos vamos aplaudiendo los ganadores.
13: Acá dicen, por favor, se manden un saludo a Bruno Casari Casiraga, de 9 años. 9 años que los escucha siempre cuando va a la escuela.
2: Bruno,
13: en
2: serio, Bruno. Aplaudimos a Bruno, lo aplaudimos.
9: El aplauso es para
13: ahora
9: vos.
13: Ahora los está escuchando.
10: Bravo, Bruno.
13: Hola, Bruno.
11: El aplauso es para Strauss. Y quería recordar, poner acá sobre la mesa, la escena de 2001, Odisea en el espacio, de Stanley Kubrick, donde suena el Danubio azul. Me dice, señora Lisandro Bruno, hablando de Bruno, que no fue él el que le mandó la cerveza, pero que pronto lo va a hacer, si le gustó, el desarrollo de una cerveza artesanal llamada Kira.
10: ¡Bravo! ¡Bravo!
11: Bueno, aplaudimos. ¿Cuánto? Vamos. ¿Media hora ya?
10: Sí, más de media hora.
11: Bravo. Nos vamos, vamos entonces a ponerle un coto.
13: Nos vemos a la tarde, señora.
10: Nos vemos a la tarde.
9: Sí, nos vemos a la tarde.
11: ¡Bravo!
9: Un fuerte aplauso.
10: ¡Un fuerte aplauso!
2: ¡Bravo! ¡Gracias!

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0: acá no viene nadie, ¿eh? Esto es así. Empieza a hacer calor, sale el sol, arrancan los días lindos, llega la primavera y acá empieza, no puedo, estoy enfermo,
1: tengo un plan mejor.
0: Claro.
1: Chicas,
0: terminan todos allá enfrente.
1: Quiero decir algo. ¡Lo logramos! ¡Un programa hecho por mujeres!
0: 100% producido, conducido, todo por mujeres.
1: Y el bocha. Y por suerte tenemos...
2: Insoportable, ya me pasó esto una vez.
1: Por suerte tenemos la ley, que es la doctora Lopérgolo, que si hacemos algo mal, nos dirá, para que no nos saquen el programa.
3: Obvio. ¿Qué puedes hacer mal?
0: No, vamos a tratar de hacerlo lo mejor posible. Es mentira que estamos solamente... las mujeres, hoy está el bocha del otro lado también ahí poniendo música, metiéndole muchísima onda a este viernes espectacular. Fede también está en una reunión acá adentro, así que en breve se va a sumar a la mesa. Nachito con temas personales, Alejito desconocemos el paradero, en cualquier momento
1: en un avión.
0: Voy a llamar a Missing Children a ver dónde anda, a ver qué es lo que le está pasando.
1: ¿Vino a la mañana a Maxi Prada? No, viste, lo tenemos a Maxi
0: no,
1: ahí.
0: No, este clavó algún...
1: Es un viaje.
0: ¿Es un vuelo? Para mí sí, pero bueno.
1: Parada hace pulgar para arriba.
0: El que puede, reina. Esto es así. Che, qué diazo.
1: Hermoso. Recién veníamos con Jime, las dos vinimos de jumper, ¿o de qué se dice? ¿Vestido?
3: Sí, de jumper.
1: Bien, las dos vinimos de jumper y veníamos charlando recién camino para acá. El calor que hace. Tengo puesta botas de largas, sí. Y tengo calor, imagínate.
0: Vos sabés
1: calor.
0: Que está hermoso, está muy lindo. Yo estuve todo el día en la zona de Oroño, desde temprano. ¿Cómo padezco? Lo que sí, los plátanos. Estoy como bastante afectada.
1: Ay, vos hiciste un posteo hoy,
3: sí,
1: porque, en honor a Canepa.
3: Porque me acuerdo de Canepa y si estuviese acá, estaría con los descargos en contra de los plátanos. Sería,
2: estuviera quejando.
3: Se estaría quejando exactamente de los plátanos y de la gente que barre los plátanos y de quien los plantó.
2: Sí, total.
0: Estoy en ese orden. 100% de acuerdo con ese descargo y con ese planteo, porque me parece exactamente lo mismo. No conforme, la vida me pone a prueba todo el tiempo. Yo tengo un plátano enfrente de mi patio. Entonces, sopla un poquitito, ni siquiera es que hay viento, y se me llena, se me tapa la cañería, yo arranco con la alergia, tengo metido dentro de la cama, dentro de la sábana. Pero bueno, hay que sobrevivir, es lo malo de la primavera.
1: Es un ratito. Yo lo había estudiado en un momento, la cantidad de plátanos que hay en Rosario, porque en un momento, una de las de los municipios, una gestión, hizo o puso como proyecto instalar plátanos en Rosario. Sí. Y ocupan el 5% del arbolado total de la ciudad, el plátano. Yeah. Es, o sea, se repite mucho, no solamente en la zona centro, sino también en zona sur y zona norte. Muy fuerte el plátano en esos tres lugares. Creo que había cerca de 12.000 plátanos por ahí.
0: Ah, es un montón.
1: Sí, muchísimo.
0: Es un montón. Y la verdad es que son de hace antaños, hace un montonazo. Pero bueno, nada, sobreviviendo a los plátanos que molestan a un montón de personas. Además de eso, Miki, ¿cómo está afuera?
1: 24 grados 3 décimas, cielo totalmente despejado, la humedad al 44%, la presión 1006.5 hectopascales. Hay viento, aunque no parezca, desde el este.
4: Pobre bocha, ¿cómo te compadezco hoy?
1: A 15 kilómetros por hora, la máxima anunciada de hoy, 27 grados. Mañana, les anticipo cómo va a estar, mínima de 13, máxima de 27, con cielo despejado. Y el domingo, si llega la lluvia, mínima de 15, máxima de 23, con algunos chaparrones para la tarde y también para la noche. La semana que viene se estabiliza un poco la cuestión, pero hasta el martes vamos a tener lluvia. Así bien. Que... aprovechen.
3: ¿Desde el domingo hasta el martes?
1: Sí, aprovechen hoy para lavar la ropa, mañana para lavar la ropa, porque a partir del domingo y hasta el martes, lluvia en Rosario.
0: Fantástico, tenían miedo, dijeron recién, ay, pobre el bocha, está solito, ¿no? Habíamos anticipado que Fede estaba en una reunión acá en la empresa, se está acomodando de a poquito, ahora se va a poner los auriculares, pero no es un programa netamente femenino. Es nuestro sueño.
1: Vicky, ¿llegaste a hacer captura de esas tres?
3: No, pero ahora pongo que se pueda retroceder y hacemos.
1: No faltará oportunidad. Casi que lo conseguimos. No estuviste muy bien con el veneno que le pusiste a Ludmer.
0: Las tengo igual.
1: No. Sobrevivió.
2: ¿Qué veneno?
0: Nada, viste.
2: No me enteré.
0: Así yo me quería quedar.
2: Todavía no hizo efecto.
0: Yo me quería quedar con todo.
3: Las dejamos así, lo censuramos a Fede y listo.
1: Es bueno.
0: Vos sabés que me había picado la envidia y me quería quedar con todo. Y dije, se me dio, pero bueno, veo que lo tuyo falló.
2: No. Falló. Esto es radio igual, así que si no me veo no importa.
0: No, mentira.
2: ¿Todo bien?
0: Exactamente. ¿Bien vos?
2: Bien, todo bien.
0: Hermoso día.
2: Les quedaba bien el programa a ustedes así.
0: Pero tenerte de
2: este lado. El ciclo femenino.
0: Tenerte de este lado de la mesa está bueno también.
2: Sonó mal el ciclo femenino, pero bueno.
0: ¡No! Nadie reparó en eso.
2: No. Sí, y ya un poco me acostumbré igual. No quería sentarme en el medio igual.
0: ¿Por qué? Pero te noto incómodo.
2: No pasa nada. Tranquilo. Nada. Además, ¿sabes? Manejás vos, yo nada más vine
0: para nada. Yo dije que esto era entre todos el día de hoy. Honestamente, no. La conducción siempre lo digo. A mí me gusta más acompañar que conducir. Me eso, siento más cómodo.
2: Igual eso es un don para mí. Darse cuenta en qué uno se siente más cómodo, en qué uno cree que rinde mejor. Hay gente que cree que conducir es la meca y es lo más importante y es lo mejor que hay. Yo creo que hay gente que es mucho mejor que los conductores y que...
1: No,
2: sin embargo,
1: totalmente.
2: No sé.
0: Bueno, viste que reciente dije...
2: Una discusión media de producción.
1: No, yo comparto.
0: Viste que reciente dije, te guiñé el ojo, con respecto me picó la envidia... De que estaba conduciendo.
2: Ya sé lo que vos pensás.
0: Es mentira. El que está al otro lado, el que está escuchando, el que está en el auto o no puede ver el streaming, era joda. Pero me parece buenísimo eso que traes a la mesa. El tema de ser número dos.
2: Sí, que está como pero sumamente... no sé si es tan así. Yo tampoco creo que a veces el que acompaña es número uno igual.
0: Bueno,
2: imagínate, mucha gente cree que los productores son secretarios prácticamente.
0: No, el productor es la cabeza de todo.
2: No sé, pero bueno, es así, hay gente que cree que es así. Gente que trabaja en medios y gente que no tiene ni idea de nada y por ahí también puede tener esa visión.
0: Igualmente, lo saco un poco de nuestra profesión y creo que también eso pasa en muchos ámbitos de la vida. Que se cree que el que es número dos o el que tiene un papel que no es el protagónico no es importante. Para mí nada que ver.
1: Desde la época de Batman y Robin. Robin estaba súper ninguneado.
2: Ahí sí Batman es el número uno.
1: Sí, bueno, claro. pero Robin como lo ayudaba y como colaboraba. ¿Y cuántas veces Batman no podía sin Robin?
2: Claro, después está también, pero por ahí lo estoy llevando muy a lo nuestro, es un poco de nicho, pero... También está el conductor que se cree que por hablar más es mejor.
1: Uy, sí.
2: Eso también.
1: Eso es un tema.
2: Por hablar, no deja hablar al resto, todas esas cosas. También, eso no está bueno.
0: No, es un garrón, es un garrón.
1: ¿Tienen un conductor preferido?
0: ¿De la tele?
1: No, digo, de la comunicación argentina.
0: Sí.
1: Tele, radio, lo que
0: fuese.
1: Obvio,
0: Fernando Bravo.
1: Es verdad, porque cuando volvemos siempre está sonando él.
0: Yo lo amo a Fernando Bravo, lo escucho todas las tardes.
2: Fernando Bravo es buenísimo.
0: Pero pará. ¿Por qué te gusta? ¿Por qué lo elegís? ¿Por qué lo pones ahí?
1: Porque es respetuoso, porque da lugar a todos los que están en la mesa, los respeta y los valora. Y además es el número uno, cómo habla, la voz que tiene. Tiene 84 años y tiene la misma voz que a los 30.
0: Es increíble que tenga 84 años.
1: Increíble, la lucidez, cómo se ubica, cómo da los espacios, cómo se interesa por lo que está contando el de al lado. Me parece súper lúcido.
2: Eso es. Sustancial, un tipo que te acompaña, que más o menos te sigue la noticia, te sigue el ritmo, que se interesa por lo que estás hablando, eso me parece también de lo más importante, que tiene que tener un conductor.
1: Bueno, hoy se fue un conductor de radio tradicional, el negro González Oro.
0: Sí, exactamente.
1: Yo lo escuchaba también.
2: Me gustaba mucho su estilo.
1: ¿No?
2: A mí.
1: Tiene un estilo un poco más personalista.
2: Total.
1: Muy.
2: Cantaba.
1: Muy. Sí. No, a mí me gustaba mucho.
2: Dale gas.
1: Cuando era chica lo escuchaba mucho en mi casa.
2: Eso decía.
5: Claro, dale gas.
2: No sabía.
0: A mí me gusta una conductora que va a ser medio polémica decirlo.
2: ¿Quién?
0: Es conductora, no estudió comunicación, pero me gusta el estilo que tiene y muchas veces la forma en que entrevista. Y es Vero Lozano. Ella es psicóloga.
2: Vero Lozano. Sí.
0: Vero Lozano es psicóloga.
2: Es buena.
1: No está mal que te guste.
0: Y a mí me gusta,
1: a mucha gente le
0: el
1: gusta.
0: Perfil que tiene.
2: Muy buena.
0: Me parece que pregunta desde otro lugar. Pero bueno, Jime, mirá, hablaba de Fernando Bravo, que es más lo que hace ella, el estilo de periodismo que le gusta a ella, y yo apunto más a Vero Lozano, que hace otro tipo de comunicación.
2: Claro,
0: otro
2: pero
0: tipo
2: no,
0: de
2: no, Fernando Bravo no lo veo tampoco como
1: no,
2: Jime.
1: No, Fernando Bravo hizo entretenimiento toda la vida.
0: Sí,
1: claro.
0: ¿Te acordás del programa de entretenimiento que hacía?
1: Tate Show, que era el de Fernando Bravo.
2: No, Tate Show era de Leonardo Simons.
1: No, de Simons, pero Fernando Bravo hacía un programa de entretenimiento también.
2: No me la quiero mandar, pero no era Ciclo 20 Cambalache. Siglo XX Cambalache.
1: Puede ser. Los sábados a la noche estaba ese.
2: Sábado a la tardecita.
1: Sí.
2: me parece.
1: Sí, siglo XX, sí. Cambalache, sí. Por teléfono.
0: Y después hizo otro de
1: para, entretenimiento. Hizo Tate Show también, me figura acá en Wikipedia, Fernando Bravo.
0: Mirá. ¿En qué año?
1: Lo debe haber reemplazado a Simmons.
2: Ah, mirá.
1: Porque Simmons, cuando sucedió su fallecimiento, estaba al aire. Claro, fue conducido por Simmons, por Soldán y terminó con Bravo, ¿viste?
2: Mirá vos, no me acordaba para nada.
1: Tengo un montón de años, chicos, eso me pasa.
2: No, pero yo también, si yo me acordaba del anterior.
1: Perú Carámbula era otro que me gustaba.
2: Perú Carámbula.
1: Pero pará, era
2: se fue de gira, Perú, fenómeno.
1: Era programa de panel, que iban a competir una familia contra otra familia.
0: Era de entretenimiento.
2: Sí, no me acuerdo exactamente, yo me acuerdo que estaban sentados todos en, creo que eran 9 balcones y... Y se formaba.
0: Chicos, ¿de qué año hablamos?
2: Y se
0: yo
2: formaba
0: no
2: como
0: idea.
2: El Tate
1: sí.
2: Tico.
1: Los 90. Del 93, ponele al 97. Sí. Por ahí fueron varios años.
2: No sé, no me acuerdo exactamente. A mí me pareció un programa muy entretenido.
1: Sí, sí, sí, sí.
2: Bueno, Leonardo Simmons es el papá de Barbie
1: Simmons.
0: Barbie. Bueno, Barbie también la disminuyen un montón, pero hace entrevista. ¡Ey!
2: No me gusta.
0: Entrevista a cada actor y tiene una onda muy fresca, Fede.
2: Para mí no es fresca.
0: Ah, bueno, a mí me gusta. Para
2: no
0: mí
2: me gusta,
0: fresca.
2: Me parece acartonada y muy
1: impostada,
2: cheta.
0: Pero impostada. Habla con actores de Hollywood.
2: Ah,
0: y no es
2: sí,
0: que va
2: eso sí.
0: A
2: no,
0: lo
2: además
0: clásico,
2: habla muy bien inglés.
0: Sí, no es que va a lo clásico. La mina siempre va por otro lugar, busca la beta más creativa.
2: Claro.
0: En eso reparo yo. Después si es acartonada, no es acartonada, no. Lo que digo es, no sé, mucha gente la tiene como número 2. Y no hay ninguna número 2.
2: Bueno, o sea, Tinelli es buenísimo.
1: Tinelli es el mejor conductor.
2: Buenísimo.
1: De televisión.
2: O era buenísimo, si querés.
0: Y ahora no medio sé. Que está mamarracho.
1: En el espectáculo, ¿quién les ha gustado? No sé, Real, Ventura, ¿algunos de esos? ¿O no?
2: Y Real es bueno, pero no me cuesta.
1: No importa que no tengamos la línea de él. Digo, como llevaba adelante el programa.
0: Y mira, para mí Yanina Latorre es buenísima. La podés querer o la podés odiar, pero para ser
2: no,
0: bueno...
2: No, no me voy a poner de acuerdo nunca.
0: No, pero para ser bueno en esta profesión... A mí me la dijeron cuando estudiaba periodismo.
2: Pero acá, conductora, Yanina Latorre. Está todo el tiempo hablando de ella y de la gente que ella conoce.
0: No te creas. No, bueno, no, pero pará. Ese histrionismo que tiene... Es la que lo que a ella le hizo llevar a dejar de ser Angelita y pasar a ser conductora.
2: No, Yanina Latorre no concibo. No.
0: Bueno,
2: para
0: mí
2: no,
0: a lo
2: para
0: que
2: nada.
0: Iba, que me lo dijeron
2: una
0: a mí
2: forra,
0: en la facultad de periodismo. Para que te vaya bien tenés que ser o amado o odiado. Los que quedan en la línea intermedia no llegan a nada. O sos recordado porque te quieren o porque te odian. Yanina Latorre o la aman o la detestan.
2: No creo que sea igual necesariamente así. Es cierto que siempre se dice eso, pero no creo que sea necesariamente así. A ver, bueno, va a sonar bastante sobón lo que voy a decir, pero es la realidad.
1: Nacho Russo. Pero sí, en eso estamos de acuerdo. Sí, Nacho es muy buen conductor.
2: Nacho,
1: bueno.
2: Es buenísimo. O sea, sí, sí. Es buenísimo y no está todo el tiempo participando ni mostrando que está.
0: No.
2: Pero después...
1: Se nota.
0: Por supuesto. Yo trabajo con él a la tarde y
2: claro,
0: sí.
2: Nacho es y yo he laburado con él a la mañana y es impresionante.
1: ¿Sabes
2: a la mañana cuando vino de 6 a 9 que uno dice, bueno,
0: a reemplazar la peli.
2: Y vos le tirás un ladrillo de entrevista, lo resuelve como loco y además es una cuestión que tiene que tener para mí el conductor, que es fundamental, es elevar a sus compañeros.
1: Sí,
2: y claramente
1: eso.
2: Nacho
0: lo saber
2: ha
0: jugar, saber
2: sí,
0: tirar.
2: Seguramente me van a bardear.
1: Para mí,
2: digo,
1: ¿sabes cuándo
2: cuando
1: se nota que una persona es buena conductora? Cuando falta y el que lo reemplaza no lo reemplaza de la misma forma.
2: Obvio.
1: Es como irreemplazable, ¿me entendés? Y por ahí un poco pasa eso.
0: Pues para mí, Nacho y Alejo, hoy son irreemplazables, te aviso.
2: Ah, bueno, Nachito está buenísimo.
1: No, pero de verdad, para mí el buen conductor cuando falta se nota mucho.
2: Totalmente.
0: Pero eso también pasa en otros rubros. Cuando falta, por ejemplo, el jefe del departamento de algo, también se nota si es bueno.
1: Sí, porque
0: sabe enaltecer.
1: Elevar a los otros.
0: Exactamente.
2: Pero muchas veces esa persona que falta pasa inadvertida cuando está.
1: Sí.
2: Entonces no es necesario que te amen y te odien. Y cuando falta decís, uy,
0: por
2: este
0: eso
2: era bueno
0: digo.
2: Y no necesitaba, es una cuestión también de seguridad, ¿viste? No estar todo el tiempo queriendo dejar
0: no
2: un título o
0: para salir
2: o marcando
0: de
2: o mostrando que estás.
0: No es fácil ser líder y no todo el mundo nació para ser líder.
1: No,
0: y aceptarlo
1: sí,
0: es todo un tema.
2: Totalmente.
1: Hay mucha gente que quiere ser líder, no lo es, y en el camino, como dice un poco Julie. No sé si es envidia lo que le agarra, pero le agarra como ese rencor mal posicionado, ¿viste? Es como, se fija mucho en lo que el otro tiene o en lo que el otro consiguió y no en lo que está fallando porque no lo consiguió.
3: Pasa que para mí, fundamentalmente, el liderazgo no se impone, se gana.
2: Claro.
3: Si el líder surge naturalmente de la manada. Si bien obviamente vivimos en estructuras jerárquicas probablemente necesarias para funcionar y se van designando esas personas, cuando no es orgánico el liderazgo, no es liderazgo.
2: Totalmente.
3: Y ojo que una persona puede no ser líder laboralmente, pero puede ser líder a nivel deportivo, a nivel, no sé, en el grupo de amigos, porque sí, pasa un montón.
2: ¿Están así eso?
3: Sí, yo tengo amigas que laboralmente no les ves pasta de líder, que ellas tampoco les interesa, que quieren ir, laburar, cumplir con la jornada laboral, terminar, no asumir responsabilidades. Pero después, en el grupo de amigas, te das cuenta que son como medio la voz cantante.
2: Sí, creo que está bueno eso de lo que dice Jime, porque es como que el líder es el que... El líder sin proponérselo, digamos. Claro. Sí. Qué sé yo.
3: Es una cosa natural.
2: No necesitas ser conductor de algo para ser un líder o qué sé yo. Y no necesariamente el conductor tiene que tener ese rol para mí. No tiene por qué ser líder y qué sé yo. No sé. Es conducir un programa, ¿no? Después no... Qué sé yo, no tenés que ser referente de nada, me parece.
1: No, tenés que hacerlo bien.
0: Dale.
5: La televisión, más, viste que más que conductores, hoy se necesita director de panel. Que frena uno, va con el otro. Es una labor que está medio supeditada a eso. Así, en ese terreno, Ángel de Brito les pasa el trapo a todos.
2: Vos sabés que sí, Ángel de Brito
3: es muy bueno
2: y tiene eso de no estar todo el tiempo participando, no estar todo el tiempo mostrando que está, mostrando que sabe.
3: Y también sabe enaltecer a las compañeras.
2: Claro, totalmente. Muy bueno lo que dijo Mariano.
1: Sí, y da oportunidades también, ¿viste? Como va una panelista a lo mejor a hacer un reemplazo de uno o dos días.
2: Sí,
1: y
2: para mí ahí le erra mucho igual.
1: Bueno,
2: es
1: pero
2: malo
1: bueno,
2: que le erra que lo que hacía.
1: Pero después
2: no sé
1: vuelve.
2: Si lo elige él también, no
1: sí,
2: sé.
1: Sí, muchas las elige ¿sí? él. Sí, después vuelve como a darle la oportunidad, buscas que se luzcan. En eso es muy bueno. Vos sabés que había una frase que a mí me gusta mucho, que es que los buenos líderes no crean seguidores, sino que producen otros líderes. Para mí eso es clave.
3: Para repetirla de nuevo, más lento.
1: Los buenos líderes no crean, no buscan seguidores, sino que buscan crear otros líderes. O sea, esto de
3: pares.
1: Que... Sí, no sé si pares, que, por ejemplo, si estamos en una mesa de un programa de radio y vos te destacás en política, bueno, que vos seas la líder en política... A nivel Rosario, ¿me entendés? Como, para mí eso es fundamental. En un grupo, a lo mejor en una empresa, bueno, que...
2: Sí, no sé si igual claro, yo no lo... Te referí como a potenciar un poco
1: claro,
2: a... Eso para mí es,
1: cada
2: es fundamental. No sé si los crear líderes tampoco puedo... Pero sí, para mí, es muy probable que, no sé, que gente que ha crecido mucho estamos hablando de periodismo, lamentablemente, de comunicación.
3: Podemos ir para otro lado,
1: pero bueno,
2: haya tenido a alguien que lo haya acompañado, que lo haya potenciado.
3: Un mentor.
2: Claro, porque solo también es difícil, ¿viste? En un rol por ahí de compartir una mesa o de formar parte de un programa de radio, solo transformarte en un líder de opinión, digamos, para seguir un poco lo que decís vos. Es muy jodido.
1: Es muy jodido.
2: Te tiene que dar el lugar, te tiene que potenciar, te tiene que hacer las preguntas que te sirven a vos para, qué sé yo.
3: Sacando bueno el tema de que sería como una condición innata o que surge naturalmente, sí. ¿Qué tiene que tener para ustedes una persona para que sea un buen líder?
1: Sacar lo mejor del resto.
2: Sí, respeto, siempre respetar al resto. Carácter, creo que es necesario también, un poco de carácter.
3: Una comunicación asertiva.
2: Sí, pues porque ya está hablando de...
3: Un líder que comunica mal... No, porque no es de eso, es mío.
1: Arroba Julie Nardone.
3: Un líder que comunica mal es choto.
1: No, el líder sí tiene que comunicar bien, fundamental.
2: Sí, fundamental.
3: Sobre todo la comunicación humana, en el uno a uno, tener como el tinte justo para decir...
2: Sí, saber tocar la fibra que...
1: Ahora, ¿lo tiene que querer todo el mundo al líder?
2: No.
1: ¿Tiene que ser querido por todos?
3: Tiene que ser respetado.
2: No, porque también es un rol antipático.
3: Claro.
2: Por
3: tiene
2: momentos,
3: que ser respetado.
2: Respetado, claro. Ser respetado...
1: Ser líder no es ser amigo de todos.
3: No.
1: Son dos cosas distintas.
3: Esa era la pregunta, claro.
1: Claro, no son amigos. No,
3: pero
1: no
3: para mí, el líder tiene que inspirar también. Porque si no genera inspiración, es difícil que se termine de formar el grupo.
2: ¿Cómo sería eso?
3: No sé. Honestamente,
2: porque inspirar a alguien ya es como me parece como medio no sé, hasta
0: cuando yo te digo inspirar, a lo mejor estoy eligiendo mal la palabra. Es el hecho de decir, si yo tengo ganas de estar en este equipo, si yo tengo ganas de laburar y que no sea con desgano, ¿me entendés?
2: Claro.
0: Como que me tiene que contagiar o tiene que tener ganas de que me ponga la camiseta, de tirar para el mismo lado. Para mí, inspirar pasa también un poco por ahí.
2: Puede
0: decir,
2: ser,
0: che,
2: sí,
0: jugamos en el mismo equipo.
3: Sí, es verdad.
0: Que bueno, vamos a ponernos autorreferencial, pero acá en Secuá se pasa un montón. Che, vamos a tirar para este lado. O hay que conseguir tal nota. O hay que hacer tal cosa. O hay que inventar un juego nuevo.
2: Claro.
0: Y se tira.
2: Y por ahí también para mí el líder es el que te dice algo, a lo mejor sin ser tu jefe o lo que sea, y te llega. Y
3: sí,
2: te llega. Por
3: es
2: ahí
3: difícil
2: te,
3: eso.
2: O por ahí hay un jefe que te dice algo y no te llega para nada. Y viene otro que está sentado haciendo otra cosa, no tiene nada que ver, y te dice algo y a vos te...
3: La forma es mucho en el
6: Hola, buenas tardes.
2: Importante.
6: Bueno, yo fui gerente de una multinacional, jamás me considero un líder, pero ahora por lo que dicen ustedes, me llena de orgullo porque me jubilé y el muchacho o los muchachos que estaban de candidatos para ocupar mi lugar fueron de mi grupo de trabajo, o sea que lo llevé bien como futuros líderes. Gracias, buenas tardes.
0: Qué lindo mensaje.
2: Buenísimo.
3: Y sí, un mentor. Un líder tiene que mentorear. Tiene que ir sacando lo mejor de los que tiene como equipo.
2: Claro.
3: Y que su equipo después ande. Vaya.
0: A ustedes que son padres, ¿se sienten un poco líderes? Porque vienen por ahí y... Pero tenés un poquito de liderazgo frente a tu hija.
2: No, por lo menos por ahora.
0: A lo mejor todavía fue muy chiquita.
2: No me ha pasado.
3: No, yo creo que el principal, a ver, uno naturalmente es líder, pero porque sos a quien mira tu hijo o tu hija para ejemplo. Naturalmente sucede eso. A mí la tarea que me parece más importante con mis hijas puntualmente es que sepan reconocer el liderazgo ajeno, pero que no se sometan a cualquier autoridad.
0: Uy, es buenísima. Repetilo de nuevo.
2: Estás teniendo una frase.
0: Me gustó.
3: Que sepan reconocer el liderazgo ajeno cuando hay alguien que lidera y no son ellas, o sea, no son las dueñas de todo, no es que vos llegás a los lugares y te apropiás, pero tampoco recibir órdenes de cualquiera ni de todo el mundo.
0: Someterse,
3: ¿no?
0: Digamos.
3: Someterse a la autoridad es otra cosa diferente.
0: Y
3: o sea, reconocer liderazgo es una cosa, someterse a la autoridad es otra.
2: Claro.
0: Y es tan difícil cuando sos niño porque querés pertenecer a un grupo y muchas veces para pertenecer a ese grupo terminás siguiendo a uno que no es líder.
2: El famoso, si te dice que te tires al río,
0: claro,
2: te tiras al río.
0: Exacto.
2: Eso me lo decía mi mamá.
3: Y sí, porque además uno ya empieza a detectar cuáles son los líderes negativos, cuáles son los líderes positivos, hacia dónde naturalmente tu hijo tiene. Porque hay chicos a los que les llama el que se porta mal, porque te divierte, porque te desafía, y
0: rebelde.
3: Otros que se van siempre y bajan la cabeza ante cualquiera. Entonces hay que, creo que es un trabajo dificilísimo, ¿no? Pero bueno, ir mostrando esa dualidad de decir, bueno, hay momentos que, che, callate, baja la cabeza y esto es así,
2: claro.
3: Y en otras no, che, acá plantate, acá sí, está bien.
2: Claro, ahí el margen ese es difícil, ¿no?
3: Es muy difícil.
0: 3416-000-973.
7: Bueno, por ahí es muy reiterativo siempre nombrar al mismo, pero Messi es ese líder que a su vez inspira y aparentemente se lleva bien con la mayoría y a su vez impone respeto desde la humildad y desde el trabajo y desde lo bestia que es haciendo lo que hace.
2: Claro.
0: Sí.
2: Bueno, Messi lo construyó un poco al liderazgo.
0: Sí.
2: No era algo innato para él en absoluto. Y eso también de... Por ahí de ser ejemplo para tantos, digamos, en algún punto te transformás en líder. Es un compromiso enorme, terrible.
3: Un peso enorme.
2: Y creo que Messi lo recontra padeció y en un momento determinado sacó algo que no sabíamos que tenía y empezó también a mostrarse, a comportarse como líder en el vestuario o adentro de la cancha.
0: Sí.
2: Y los jugadores lo siguen, lo respetan, lo quieren.

0: o empieza a construir.
1: No, no, no, eso es lo que yo pienso.
0: Para
1: que
0: mí
1: Messi
0: eso
1: no
0: es
1: hizo.
0: Una persona narcisista, eso.
1: Justamente creo que Messi no hizo eso, o sea, no, no. No se dejó llevar puesto por alguien que lo influenció y le dijo, tenés que ser líder.
0: No, por eso, pero que, sí. que él trabajó en su construcción, sí.
1: Pero solito, digamos.
0: Exactamente, sí, sí.
1: Puede
0: sí,
1: ser, sí. sí, puede ser.
0: 3416-000-973.
2: Buen día, chicos, totalmente de acuerdo con ustedes. Los verdaderos líderes hacen, los que no son líderes dicen, opinan, pero no se ensucian las manos, no, no laburan. Más, lo único que pueden hacer es criticar los que los líderes hacen. Y los líderes, lo que más anhelan, creo yo, es ayudar a otros a que ellos sean mejores que ellos mismos. Dan, aman, comparten, se gastan. Esos son los verdaderos líderes para mí.
0: Bueno, sí, ese es un tipo de liderazgo.
1: El líder es el que se brinda, no el que está en un pedestal. Eso es, para mí es así, eso es fundamental.
0: Bueno, ojo que hay muchos líderes que construyen a través de dividir y reinarás.
1: Sí, bueno, esos son los líderes que a mí no me gustan.
0: Bueno, a mí tampoco, son sumamente chotos, o los líderes que crecen a través de infundir miedo en el grupo sobre el cual lideran. Para mí ese tipo de liderazgo es totalmente negativo y malo.
3: Pero eso no es más propio del jefe que de un líder.
0: Pero, ¿qué diferencia hay entre jefe y líder, entonces?
3: No, hay montón. Muchísima. Para mí el jefe no es líder.
1: ¿Cuántos jefes tuviste vos que considerás líderes?
0: Poco. Para mí siempre fueron la autoridad. Si son mis jefes, son la autoridad.
3: Claro, pero claro. No es como el líder.
1: Pero no, eso es distinto.
3: No, es distinto.
1: Eso es distinto. La autoridad son porque tienen un cargo, porque es así, sí. es fáctico, digamos. Está escrito, es literalmente así. Y después además, pueden ser líderes o no serlo. ¿Cuántos, me imagino en tu recorrido laboral tuviste que eran jefes, pero no eran líderes de nada? No te transmitían nada, vos ibas, cumplías tus horas de trabajo y chao.
0: Entonces para ser líder hay que transmitir.
3: Sí, sí, tal cual. Pero, por ejemplo, creo que por acá todos pasamos por más de un trabajo. ¿Cuántas veces tenemos más de un jefe? Y no siempre, por ejemplo, no sé, yo en un trabajo tenía 5 jefes. Los 5 jefes no me significaban liderazgo. Uno solo me significaba liderazgo y era el que yo seguía. Después a los demás yo les cumplía o si me planteaban un desafío yo trataba de conseguirlo, pero no me generaban, un sentimiento de cercanía.
0: Claro.
3: ¿Se entiende?
0: Sí.
3: Bueno, en más de un trabajo hay más de un jefe.
0: Claro. En el deporte también pasa muchas veces. Sí, el capitán no es el líder.
3: Tal cual.
1: Sí, bueno, le ha pasado a Messi también en su momento. No, no era líder y era capitán. Y después se transformó.
0: ¿Qué hay, Bochita?
4: Chicos, al líder hay que admirarlo desde algún punto. Si no, es muy difícil respetarlo y seguirlo. Y por otro lado, para mí los líderes tienen pasta de líder. No importa, o sea, en el trabajo pueden ser líderes y en la vida personal también, pero a veces eligen no ser líder en algún espacio porque también es muy desgastante ser líder por esto de la responsabilidad y porque siempre tenés que estar como arriba, performando, conteniendo. Hay un montón de habilidades que desgastan bastante y no siempre se reconocen / pagan.
0: Sí, es verdad.
1: Sí, totalmente de acuerdo. Y lo que dice Yuri del deporte, a mí me ha pasado formar parte de equipos que el capitán no era el líder para nada. Y después me pasó una vez que un técnico elige a un capitán que nadie se había dado cuenta lo que significaba para el grupo. Y después nos dimos cuenta que era, a lo mejor no de levantar la voz, no de decirte, che, parate acá. Pero en el momento en el que lo eligió, ya por su primera reacción te diste cuenta que era el líder. Porque todos lo seguían, todos lo querían, era buena persona. Viste, a lo mejor eso está bueno también. El que estaba por encima del capitán se dio cuenta, le
0: leyó algo.
1: Pero
0: el que tiene
1: algo.
0: La capacidad de ver eso, para mí es un crack.
3: Claro. Y también está lo que dice Jime, que es que hay mucha gente que se enrosca mucho. Entonces, por ahí, cuando hay alguien que viene y hace las cosas simple, solamente es líder por eso, ¿me entendés? Por la simplicidad con la que se maneja.
1: Totalmente.
3: ¿Viste?
0: Sí, ni hablar. Pero porque para mí el líder no tiene que ser democrático. El líder no pide la opinión de todo el mundo. El líder mide el humor de lo que lo rodea, del contexto, y toma decisiones en consecuencia. Sí. Y también maneja con mucha cautela la comunicación. Tampoco es cuestión de que todos tienen que saber todo. O sea, hay que marcar los límites. Me parece que tiene que marcar los límites, porque si no, no hay forma de que un grupo humano funcione.
1: A mí me gusta más el líder igual más horizontal. Entiendo lo
0: que dice Jimé,
1: pero me gusta más.
3: ¿Sabes cuál es el tema también? Que Jimé nombró una palabra que es límite y está mal visto el límite o cae

0: mal el límite, y el límite es sano.
1: Es necesario.
0: Muchas veces un límite puesto a tiempo mejora la comunicación de una empresa, mejora las funciones de cada uno, digo...
1: Marca las reglas del juego, porque si no cada uno juega como quiere.
0: En todos los ámbitos de tu vida, digo, a tus hijos, si le pones un límite a tiempo, es buenísimo. De la mejor manera, si lo comunicas de la mejor manera, es buenísimo. En tu pareja lo mismo, digo.
1: Con tus amigos lo mismo.
0: O con tus padres, los límites son sanos, están mal vistos y son una mala palabra, pero en realidad deberíamos como tratar de ver que los límites están bien, que son algo positivo.
1: Sí, bueno, pasa que el límite lo aceptás cuando ves que viene a traer orden. Que viene a poner un poco en claro las reglas del juego, no como la imposibilidad de vos poder hacer algo.
0: Sí, tal cual.
1: Y no todo el mundo tiene la capacidad de hacer esa lectura sobre el límite. Generalmente se lo suele ver como la imposición de no llegar o la imposibilidad de no poder tal cosa.
0: Sí, o me estás alejando de esto o me estás impidiendo que haga lo otro.
1: 3-4-1.
2: Hay que saber distinguir entre líder y entre jefe. Son dos cosas totalmente distintas. Un jefe puede o no puede ser líder. Hay veces que el jefe es, como ustedes dicen, el que está ahí sentado en el pedestal, dando latigazos, hace, te caga pedo, te tiene cagando. Y no es la idea, digamos. El líder es el que está al lado tuyo, el que te ensucia las manos, el que te empuja, el que te arenga. Vamos todos para el mismo lado y vamos.
3: Claro, es como impuesto el otro. El jefe te lo imponen, digamos.
1: El líder
3: vos elegís seguirlo o no.
1: Pero... Sí, pero con lo que dice este chico, yo creo que entonces el líder tiene que tener una postura de construir. ¿Me entendés? ¿Me seguís o no?
3: Sí, sí, obvio, puede ser, sí.
1: Hay líderes que a lo mejor no construyan y sin embargo a uno le interese seguirlo igual. Pero para mí un buen líder te invita a querer construir o te contagia esas ganas de querer construir. Pero bueno, son distintas formas también de lo que uno también admira, le gusta o toma como líder. Porque seguramente Mika tome como líder algo que yo no lo tomo.
3: Claro.
1: O a Jime le interese un tipo de liderazgo que yo no me identifico.
3: Claro.
4: Sí, en los grupos es muy importante y puede haber varios líderes porque tenés muchos perfiles. El típico, en cualquier grupo de amigos, está el líder en lo económico, que es todo estructurado y se encarga de todo lo que es la plata. Un líder en las salidas y en todo lo social, que es el que siempre tiene más poder de convocatoria en las juntadas. Un líder en lo que es proyectos del grupo. Entonces hay muchos liderazgos diferentes en un mismo grupo.
1: En eso estoy 100% de acuerdo. Más de una vez, yo creo que a todos nos pasa en nuestros grupos de amigos, que decís, che, nos juntamos el jueves. Confirman todo. Si el jueves se baja el que es el líder de la juntada o el que tracciona la juntada se cae. ¿O no?
0: Es verdad eso. Sí, siempre. Para mí, siempre que el líder se corre un poquito, la estructura se cae. No solamente una juntada, en todo el sentido. La gente se acostumbra mucho a depender de su líder también.
1: Eso pasa todo el tiempo. Y coincido también con que dentro de un mismo grupo hay distintas vetas de liderazgo, pero también hay un líder general que es el que puede ver que existen todas esas vetas. El que dice, che, vos que sos bueno con los números, encárgate de hacer los números de la juntada. O escucha, vos que sos bueno y conocés a todos los de los boliches, fíjate si no
0: puedes. Después es comodidad también, ¿eh? Ojo.
1: Obvio. Pero esa es otra puerta.
0: Es comodidad también de que las cosas funcionan solo cuando está el líder y cuando el líder falta, ¿qué pasa? Bueno, creo que los líderes también tienen que tener un segundo líder.
1: Y hay mucha gente que tiene todas las aptitudes para poder ser líder y no lo hace porque prefiere la comodidad.
0: Sí.
1: Yo laboralmente, como decía Fede, en el recorrido que todos hemos tenido muchísimas veces, ves gente que decís, che, esta persona es un diamante en bruto, se come la cancha, pero no tiene quizás... las ganas de incomodarse para salir a hacerlo. Y está buenísimo que también pase que haya gente que no quiera ser líder.
0: Ahora, ¿qué hacemos cuando el líder falta o falla? O cuando el líder no está.
5: Bueno, pero en realidad, si es un buen líder, el equipo funciona igual. Y funciona.
0: Bien.
5: Y no hay patarrenga, digamos.
0: Bien. Bueno.
1: Sí, bueno, igual a veces no es fácil tampoco cuando el líder no está volver a encontrar otro líder. O no surge, ¿me entendés?, naturalmente dentro del mismo grupo.
0: Bueno, y ahí vos lo sabés mejor que manejas comunicación empresarial, pero digo, cuando un líder se va, cuando un jefe que era considerado un líder o cuando un coordinador de equipo se va, hay una crisis.
1: Ni hablar.
0: De comunicación, hay una crisis de...
1: Es
0: de,
1: un quilombazo.
0: Cuando de estructura, de estrategia.
1: Cuando se va, por más de que haya hecho un buen semillero y haya sido un buen líder, no es fácil ni la transición, ni el cambio, ni nada. No, nunca jamás.
5: Por eso en las organizaciones se trabaja tanto transmitir el espíritu de la organización, la misión de la organización, la visión, para que todos estén al tanto de decir, ¿a dónde vamos?
0: Sí, tal cual.
1: Sí, bueno, igualmente que decir, que digamos, ¿a dónde vamos? Cuando aparece un nuevo líder y el líder anterior, el que se va, el que deja ese lugar, era muy bueno, tarda a veces en llegar la aceptación de decir, che, me gusta, no me gusta, me parece que es líder, no me parece que es líder, no me identifico más. Es todo un tema cuando sale el líder que realmente traccionaba.
0: ¿Y una persona puede querer ser líder, proponérselo y conquistar eso?
5: Yo creo que sí. Si tiene con qué.
0: Pero es algo que se puede trabajar, es una aptitud para que mí, se sí. puede trabajar.
1: Hay mucha psicología hoy en día y yo sé que esto no va a gustar. Mucho coacheo de transformarte en líder. De aprender, como hay mucha gente que tiene puestos y no es líder. ¿Me entendés? Y vos decís, esta persona cómo puede llevar adelante tal tarea, tal grupo, tal acción, cuando no tiene espíritu de liderazgo, que puede trabajar y convertirse en un líder, me parece que sí. Casi las 2 menos 10 de la tarde. Miki, ¿repasamos cómo está afuera?
0: Sí, Julita, porque hace calor hoy en Rosario. Se puso lindo, la verdad, 26 grados la temperatura, la humedad 44%, la presión 1.6.5 hectopascales. El viento desde el este a 15 kilómetros, la máxima anunciada para hoy, 27 grados.
1: 2 menos 10 de la tarde, casi las 2 menos 10 de la tarde y nos quedamos con vos.

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0: 2:10 de la tarde con 25 grados, 4 décimas en la ciudad de Rosario. Ligeramente nublado el cielo, 35% de la humedad, presión 1.006 hectopascales y el viento soplando del este a 21 kilómetros por hora. Sábado mínima de 13, máxima de 27, parcialmente nublado. Domingo mínima de 15, máxima de 23. Probabilidades bajas de tormentas aisladas. Pero como hay descenso de temperatura, yo no creo que haya sol como vamos a tener, como tenemos hoy, como tenemos mañana. El lunes también, mayormente nublado, con probabilidades de lluvias aisladas y máxima de 23. Martes todavía con probabilidades de chaparrones por la madrugada y la mañana. Recién el miércoles volvería a salir el sol. Lo esperanzador para los fanáticos del calor es que me parece que ya empiezan a quedarse a estas temperaturas que llegaron, se van a empezar a quedar. Ahí me salió.
1: Tremendo.
0: Miki, ¿qué me contás?
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0: Jime, ¿qué hay?
3: Un montón de cosas hay, pero vamos a arrancar por la parte más divertida, me parece.
0: Bueno, me interesa.
3: Que es la visita de Facundo Moyano al programa de Moria Kazán. Esto acaba de suceder hace instantes nomás, porque acabamos con la primicia. Lo cierto es que lo estuvieron esperando todo el programa, porque justamente está todavía, sigue siendo tema, la cuestión judicial desatada por ese episodio donde su novia salió corriendo del departamento, Candela, inicialmente le dijo a un policía que era víctima de violencia doméstica, de género y demás. Después ella se desdice, fue a declarar varias veces, hace poco, esta semana, se la vio nuevamente en tribunales ratificando esto de que ella no se sintió agredida, no había sido agredida, sino que estaba, bueno, bajo los efectos de estupefaciente que reconoció haber tomado.
0: Se separaron ellos en el medio de todo esto.
3: En el medio, en realidad, lo que sucedió fue que le pusieron una orden de restricción a Facundo Moyano, que no se podía acercar a Candela. El fin de semana estuvieron juntos en un hotel, eso llegó a oídos de la justicia y por eso ambos fueron nuevamente citados al tribunal. A partir de esto, que sucedió el fin de semana, Facundo Moyano estuvo invitado al programa de Moria Kazán, programa al que no llegaba hasta 10 minutos antes de que termine el programa. Irrumpe en escena, o sea, llega al programa e irrumpe en escena. Y lo cierto es que, además de la cara de desencajada de Moria cuando se da cuenta del estado en el que llega Facundo Moyano,
0: Moria que lo ha visto todo.
3: Es más, si ponemos, si el que esté en la casa y lo puede ver, o le cuento al que está en el
1: saliendo,
3: auto.
1: Está saliendo, Jimena. Ah, ahora ponemos con audio.
3: Le cuento al que está en el auto. Facundo Moyano llega con el micrófono en la mano, le dicen habla al micrófono, hablaba para cualquier lado. Moria le agarra el micrófono y cuando agarra el micrófono, Moria hace una mirada hacia el costado, como diciendo, lo mira a la cara. Y mira hacia el costado como diciendo...
4: Buenísimo.
3: Madre mía. Oh, por Dios.
4: ¿Se puede ver? Si se puede verlo, vamos. ¿Por qué
5: viniste tanto? ¿Tanto una vez me describiste? No, a mí no lo vendo.
6: Mirá, escúchame.
0: Mic, yo sé. Al mic.
6: Escúchame. Moyano, ponete el mic. Mirá, te
3: quiero hacer... Fíjense, ahí en ese momento...
0: Ay, por favor.
3: Acelerada. La cara de Moria, cuando mira para el costado como diciendo, esto es inmanejable.
5: Y vos me dijiste algo que justo... Bueno, ahí... Y me quedé con eso y digo, prepará, es verdad, yo no soy un tipo religioso nada, pero con el último episodio sí, tiré un par de oraciones y demás, y te traje una cadenita y te traje un gozo porque es un regalo que me hicieron a mí, te la quiero dar a vos.
0: ¿Qué tiene que ver?
5: La Virgen de Luján, yo no voy a la iglesia de cenar,
6: yo
5: tengo que hacerlo,
6: te agradezco.
5: Sé que vos no, pero el otro día me dijiste, no se explica la fe.
6: Claro, esta es tu fe, divino.
5: Esta es mi fe.
6: Muchas gracias.
3: Bueno, después de esto, pasan al living.
4: Sí.
3: Y él se sienta a hablar con Moria. Cuando se sienta a hablar con Moria, todo es mucho más evidente. De hecho, está hablando y cierra los ojos como que medio que se duerme. Respira raro, medio agitado.
0: Otra que Piti Álvarez.
3: Difícil de seguir la conversación. Frases sueltas, incoherencias, de todo un poco. Probablemente sea la noticia de lo que queda del día y de lo que queda el fin de semana, porque realmente estaba en un estado... bajo algún estupefaciente, por lo menos, a lo mejor legal o ilegal, no sabemos.
4: Tema de la lengua, así, eso es típico.
3: Y los ojos completamente eran un mapache.
0: Desorbitados.
3: Desorbitados.
5: Dígalo del sindicalismo que tiene campo. ¿Dónde vive?
0: Igualmente Facundo y Candela, es como vos decís, y me pasan el fin de semana en el hotel, son llamados nuevamente porque tenían una orden de restricción, sobre todo de él hacia ella. Y ella, cuando sale de declarar, afirma que están separados. No sabe, o sea, ella dice, espero que no sea por una infidelidad, como están diciendo, pero estamos separados por todo lo que pasó, porque yo no me sentí cuidada por Facundo como yo lo cuidé a él, dejando entrever que la justicia no dijo todo lo que tenía que decir.
3: No, no.
0: Eso esto, fue la semana pasada, si igualmente.
3: A ver, si esa chica es un cabo suelto hoy. Sí. Es un peligro que obviamente, no se olviden, todo lo que pasa en Argentina, en el ámbito político, todo puede ser utilizado por cualquiera de los bandos o de los partidos o de las posturas políticas, porque estamos en clima preelectoral, de armado sobre todo, de lo que queda el 2026, ni hablemos de lo que va a ser el 2027, pero no nos adelantemos. Otra de las cuestiones políticas que probablemente toma relevancia de lo que queda del día y el fin de semana es que Patricia Bullrich salió a bancar. En realidad no es que salió a bancar, pero sí se volvió a diferenciar de la postura oficial respecto de las juezas que se negaron a aplicar el régimen penal juvenil. Vieron que esta semana hay una jueza muy joven que es de Ciudad de Buenos Aires, Marinis, de Marinis el apellido, que se negó, de hecho declaró la inconstitucionalidad del régimen penal juvenil frente a un menor de 14 años que había sido apresado en un intento de robo, con la víctima señalándolo como fue él, y qué sé yo, con un episodio que a un adulto se lo hubiera penado con código penal. Es decir, había un delito cometido. La jueza en ese momento consideró que no podía aplicarse al régimen penal juvenil porque el menor en realidad había sido una víctima del sistema y el Estado había estado ausente, lo cual había generado que ese chico a los 14 años delinquiese como estaba delinquiendo. Entonces le parecía que aplicarle a su vez una pena conforme al nuevo régimen penal juvenil era seguir penalizándolo por una vida que no había elegido. Más o menos esta es la idea general del fallo, y declaró en ese mismo momento la inconstitucionalidad de la aplicación del régimen penal juvenil. No obstante, la carrera judicial que siguió ese expediente, que ahora le acaban de revocar la decisión, ella es jueza de primera instancia, fue apelado por la fiscalía y acaban de dar vuelta a esa decisión, es decir, la decisión de la justicia de la Cámara de Apelaciones es que el menor es punible conforme a un régimen penal juvenil vigente. Lo que se desató alrededor de eso, obviamente, fueron las posturas políticas a adoptar. Por un lado, quienes piensan, igual que la jueza de Marinis, que dijo no corresponde y es seguir penalizando y estigmatizando y bla, lo que ya sabemos. Y del otro lado, quienes dice hay una ley que se aplica, que fue dictada por el Congreso, sancionada formalmente, que también es verdad. Y hoy la edad de punibilidad en Argentina es a partir de los 14 años y eso no está en discusión. Eso más o menos las dos posturas. En el medio hay un pedido de juicio político a la jueza por mal desempeño de sus funciones y ahora salió a hablar o declaró Patricia Bullrich en este sentido, que en realidad no es que dijo que está bien que no se aplique el régimen penal juvenil, pero lo que sí dijo es no hay ningún problema con que la jueza aplique o haga lo que quiera con sus fallos. Total, el régimen judicial, en realidad el proceso judicial y las instancias judiciales existen justamente para esto, para que haya otro tribunal superior que eventualmente controle, claro, lo que dictamina la jueza de primera instancia, y si considera que está mal, lo puede revocar como acaba de pasar. Pero esto es, viniendo de Patricia, es nuevamente una señal.
7: Sí, una mojada de oreja.
3: Es una señal, es un me paro donde yo quiero, sí, y opino lo que yo, sí, quiero, porque tiene
7: tal, sí, cual,
3: porque se la banca en realidad, ¿no? Porque tiene con qué, porque tiene, sabe, con qué, hacerlo.
7: Tiene con qué.
3: Porque detecta los momentos y los tiempos políticos adecuados. El gobierno hoy no está pasando por su mejor momento. Recordemos que ayer el presidente dio un discurso en un club económico de Nueva York hablando de las bondades de su plan económico y en paralelo en Argentina el INDEC estaba dando el índice de pobreza con un aumento del 3%. Entonces, Patricia en ese sentido, y paralelamente, o sea, la tercer avenida es que salieron de la reunión de Andrés y Reitondo de la reunión Pro Libertad Avanza y dijo estamos muy lejos de un acuerdo electoral.
7: Entonces, sí, y no es la primera vez que se desmarca del gobierno, lo ha hecho en el último año por lo menos más de tres veces. Me recuerdo la primera con Adornis.
3: Claro, ella se desmarca cuando ve la oportunidad política y el tiempo político adecuado para hacerlo. Tal no cual. Se desmarca de todo y no defiende cualquier cosa a ultranza. Y es muy a lo Patricia.
4: Claro.
3: Es una realidad. Y ahora lo vuelve a hacer con este caso que en realidad lo que hace es un guiño al Poder Judicial diciendo el Poder Judicial está para fallar y las instancias judiciales revisoras están para revisar. Claro,
4: y es como que Milei es contemplativo con Patricia Bullrich. Sí. Nunca va al hueso directamente y la mata, la liquida. A cualquier otro que tome una postura que no es unívoca, que no es la postura del gobierno,
3: lo vuela.
4: Lo sacude con todo. Acá, sí. Siempre Patricia Bullrich es como más medido, porque capaz que no, me imagino porque no le conviene tampoco.
3: Sí, Patricia Bullrich tiene capital político propio.
4: Claro.
3: Tiene un nivel de aceptación, está muy medida Patricia y en las mediciones da bien, está muy bien posicionada y también tiene eso, con Patricia nunca está seguro. Claro. Entonces, a la primera que la trataste mal, te pega el portazo y te arma un partido.
7: No, y lo que le pide se lo ha hecho.
4: Claro.
7: Lo que le pidió se lo ha dado también.
3: Claro, es decir, y además tiene una habilidad política de años de experiencia que hoy pesa y se hace valer. Entonces, no es menor, creo que sí vale la pena analizar todo esto en conjunto, porque, por supuesto, nada es casual y nada es al azar.
4: Totalmente.
0: Veo que, perdón. Gracias, Jime. ¿Vos, Fede, qué tenés?
4: Vamos a hablar un poquito de deporte, un ratito por lo menos, porque, bueno, en primer lugar, Colapinto, que finalmente ganó un lugar y va a largar noveno, no décimo, porque Sainz fue penalizado y esto le permite a Colapinto largar noveno. Es una buena noticia. Gran Premio de Bakú que se corre mañana a las 9 de la mañana, en este caso sábado, la prueba de clasificación el viernes y el sábado la carrera. Tenemos en un ratito partido de suramericanos de fútbol. Argentina juega con Paraguay por la medalla dorada. Argentina, que ha sido muy flojo realmente este sub-19. Por supuesto, no avalamos ningún tipo de insultos hacia el equipo, pero la realidad es que ha jugado muy flojo y tiene igualmente la oportunidad de quedarse con la medalla dorada. No son los jugadores que elegiría Placente en caso de tener una competencia, no sé, un mundial o unos Juegos Olímpicos sub-20. Elige no sacarle jugadores a los equipos. La mayoría de los chicos no debutaron en primera. Tampoco es que hay que alarmarse demasiado, ¿no?, por esto que está sucediendo. Tenemos muchos amistosos internacionales. Juega Brasil. Está jugando. No, ya terminó. Brasil contra Australia. En el minuto 95 empató el partido. Empató 1-1 Brasil. También en un ratito Liga de las Naciones de la UEFA, que compiten los equipos europeos, por supuesto, nada más. 4:45 juega Italia con Roberto Mancini como director técnico contra Bélgica. Y también se destaca por ahí algún partido más. A ver, Francia-Turquía. Es un lindo partido que se va a jugar hoy también en ese horario. Están jugando ahora Armenia, Letonia y Georgia, Irlanda del Norte, partidos que son para mirar de espaldas, ¿no? Como se suele decir. Y en un rato ya, bueno, la mayoría ya de los hinchas de Central emprendiendo viaje para Santiago del Estero. Se viene la final, la Supercopa Internacional. Central va a jugar con Estudiantes de La Plata. Esto es mañana a las 4 de la tarde. Santiago del Estero, dicen mañana, sensación térmica de 40 grados.
0: Lo leí.
4: 40
7: bueno, como la final de...
4: No, la final fue mucho peor.
7: ¿Cuánto era?
4: Unos 50 y pico.
7: Sí, me parece, 50 y pico.
4: Nunca escuché a gente sufrir tanto calor como ese
7: día. No, no sé lo que fue. Y me acuerdo que suspendieron el agua.
4: Claro.
7: En los baños.
0: Bueno, sí, un desastre. Mi abuela justamente manda un mensaje al grupo y pone, lleven botellitas, aunque no les vaya a suceder lo mismo que la otra vez, y por el tema de
4: claro,
0: la
4: suspensión,
0: de el corte de agua.
4: No, durísimo. Bueno, muchos hinchas de Central optaban por parar a medio camino, claro, dormir una noche ahí y después llegar a Santiago del Estero, que es un viaje bastante largo, ¿no?
7: Creo que nosotros lo hicimos todo de una.
4: ¿En cuántas horas te acordás, más
7: no,
4: o menos?
7: No, pero fueron más de 10, seguro.
4: Y sí, bueno, puede ser. No sé exactamente cuántos kilómetros son, pero es un recorrido.
7: Es
4: que
7: es todo igual.
4: Sí, aburrido,
7: no hay estaciones,
4: ¿no?,
7: de servicio lindas. Es bastante precario todo.
4: Sí, bueno, muchísimos hinchas de Central igual tuvieron la valentía y tomaron la determinación
7: de volver a ir.
4: De viajar, ¿no? De volver a ir a Santiago del Estero, una sede que le sienta bien a los hinchas de Central.
7: A ver, el estadio es hermoso.
4: El estadio es espectacular, es como un oasis,
7: sí,
4: ¿no? Ahí
7: sí,
4: que no tiene nada que ver.
7: estadio marco. Es hermoso, mirás para arriba y tiene muchas cosas de estadio europeo y demás.
4: Sí.
7: Le faltarían los aire acondicionados de estadio europeo.
4: Sí, sí, bueno, sí, hay cosas que no estaban tan previstas, me parece, cuando se hizo ese estadio. Se decide jugar la final ahí en un momento en el que todavía, en el que ya empieza a hacer calor en Santiago del Estero, y bueno, los hinchas lo van a padecer, lo van a sufrir, los jugadores también. Seguramente haya minutos de hidratación mañana en el partido que van a jugar Central Estudiantes. Respecto al equipo, la defensa la misma, el arquero es una de las dudas, Ledesma, Werner es una de las incógnitas en el equipo. El otro día atajó Werner, la realidad es que no lo hizo muy bien, no dejó demasiadas garantías, por eso parece que Ledesma va a recuperar el puesto, ¿no? También siendo, no sé, partícipe en otros momentos importantes de la historia de Central, seguramente Almirón se va a quedar con Jeremías Ledesma como arquero, los defensores los de siempre. Después hay algunas dudas en la mitad de la cancha. ¿Quién acompaña a Ibarra? Seguramente Navarro. ¿Quién va a jugar por Campaz? Probablemente sea Cantizano el que lo reemplace a Campaz. Y después hay que ver quién reemplaza a Alan Rodríguez, ahí hay algunas dudas más. Probablemente Gaspar Duarte sea el reemplazante de Alan Rodríguez, que está lesionado, y Copetti va a seguir siendo el 9, con este promedio de gol nefasto que tiene, pero va a seguir siendo el 9, porque tampoco es que Central tiene tanto para elegir. Los tres centrodelanteros no están en buen nivel, Rubén ha jugado poco, Badaloni las oportunidades que tuvo no las aprovechó. Por eso la realidad es que Copetti parece ser la mejor opción. Estudiantes es un equipo durísimo, que quizá no tiene tantas expectativas puestas en este partido, porque Estudiantes está jugando Copa Libertadores, está jugando Copa Argentina, está compitiendo en el campeonato, entonces no tiene tantas expectativas. De hecho, hoy repasábamos medios platenses, no se hacen tanto eco de lo que va a ser la final de mañana. Por supuesto, ahora ya entras y hay cuestiones vinculadas a la formación que va a utilizar Estudiantes y ese tipo de cosas, pero te estoy hablando que 36 horas antes todavía no se hablaba del partido, lo cual es bastante raro. Estudiantes está tratando de incorporar un jugador para Copa Libertadores porque tiene a sus dos centrales suspendidos. Estudiantes juega semifinal con Flamengo. Marcos Rojo es el que suena, por supuesto no va a jugar contra Central, pero es el nombre que apunta a Estudiantes de La Plata. Mañana a las 4 de la tarde juega Central con Estudiantes de La Plata en Santiago del Estero. El árbitro es Darío Herrera. Tiene partidos buenos, partidos malos. Era confiable, era muy confiable, dejó de serlo en el último tiempo, pero es uno de los 3 o 4 mejores árbitros del fútbol argentino.
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0: Miki, ¿cómo está afuera?
7: Mira, Julita, sigue subiendo la temperatura. Ahora tenemos 26 grados. Algunas nubes, no en la zona de Puerto Norte, pero sí algunas nubes por algunas zonas de nuestra ciudad. La máxima anunciada para hoy, 27 grados. Para mañana, un día muy parecido al de hoy. Así que si vas a querer lavar la ropa, podés hacerlo mañana, porque a partir del domingo llegarían las lluvias y se instalarían en nuestra ciudad hasta el martes inclusive.

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0: bueno, tenemos para decir?
1: Mañana juega la final de Rosario Central con Estudiantes de La Plata. Estudiantes a lo mejor tiene varios jugadores en dudas porque el jueves va a jugar por Copa Argentina. Es cuartos de final contra Platense y Verón le ha dado mayor importancia a este partido contra Platense del jueves que al de mañana. El de mañana otorga el título, no mucho más que eso, que no es poco, por cierto. Viene bien una estrella más, pero la Copa Argentina te ofrece un lugar en la Copa Libertadores de América. Por supuesto, más importante intentar ganar la Copa Argentina que el partido de mañana. Por eso, una buena noticia para Central es que Estudiantes no está definido y hay algunos jugadores que posiblemente no integren el equipo titular mañana, reservándolos para el día jueves para su partido contra Platense por, creo que cuartos de final o semifinal, no me acuerdo bien ahora, me parece cuartos de final, por el que también van a jugar Boca y Racing el domingo en cancha de Rosario Central. Eso también es interesantísimo, este domingo actividad en cancha de Central por la Copa Argentina. Mañana Central lo tiene que reemplazar a Pizarro, lo tiene que reemplazar también a Campas. Y son dos futbolistas realmente que están, bueno, Campas es determinante y Pizarro venía jugando un par de partidos buenos, así que veremos al Mirón por quién se decide. Y linda chance para Central, que va a ser local en Santiago del Estero, porque el hincha de Estudiantes de La Plata...
2: Unos 5.000, dicen.
1: Sí, no más que
2: Estudiantes, eso, no más son como 15, 16, ¿cuánto? No, mucho más.
1: De... Estudiantes tiene dos o tres cosas abiertas en el camino, la Copa Argentina, la Copa
2: Libertadores. No, ni hablar eso. Yo pensé que el Madre Llover era más grande. Y son 30.000 personas.
1: 30.000, 32.000.
2: Pensé que era más grande. O por lo menos parece más grande.
0: Tenemos el móvil entonces de Santiago del Estero. ¿Está Joaquín?
3: Joaquín Enecois, exactamente.
0: A ver. Hola, Joaquín.
4: Hola,
0: ¿cómo estás?
4: ¿Cómo estás, chicos? ¿Cómo andan?
0: Muy bien. ¿Todo bien? Muy bien.
4: Bien.
0: Bueno,
4: sí, estamos acá en Santiago del Estero.
3: Sí. ¿Hace calor, amigo?
4: Hace muchísimo calor, muchísimo calor.
0: Para mañana 36, hay como 40 grados.
3: ¿Cuánto?
4: Claro. Sí, y ahora en este momento 36, 37 grados. Ay, dicen, para mañana aumenta un poquito más. Bien. Dan lluvia para el domingo. Pero
2: y a vos no te recomendaron de negro, está bien.
0: Sí, claro, sí, absorbe la luz, querido.
4: Claro.
0: Bueno,
4: sí, sí, bien de negro.
3: 36,
4: mirá, estamos acá con unos hinchas de Rosario Central que están subidos a la camioneta. Ahora vamos a pedir permiso para ver el entrenamiento. Bueno, sus nombres...
5: Pablo.
4: Pablo.
6: Eva. Alina.
7: Y Iván.
4: ¿Son de acá, de Santiago?
5: Ellos sí, nosotros somos de Villa Gobernador Galvez.
4: Ah, viajaron desde allá.
5: Sí, un saludo para el compañero Mariano, la licenciada, y para el gorila de Nacho también.
2: ¡Mira vos!
0: ¡Gracias! Bueno.
4: Te mando un saludo a todos.
0: Muy bien, bueno, dicho.
2: Bien, bien. ¡Viva Perón!
4: ¿Te gusta, cómo ves a Central para mañana? ¿Te gusta el equipo?
6: Sí, me gusta. Y para mañana creo que sí van a estar bien.
4: ¿Van a ir a la cancha mañana?
6: Sí.
4: Bien. ¿Se ve el entrenamiento de acá? ¿Podemos pasar? Permiso.
2: Se va a subir. Vamos.
3: Cuídate, Joaco.
2: Qué lindo ser joven.
3: ¿Tenés RT, Joaco?
1: Con qué facilidad subió, ¿eh?
5: Le gritamos.
3: Y a vos te costaría 3 días.
4: ¿De allá se ve?
2: Se alcanza, sí, bien, se alcanza. Obviamente bien, que no sí, vemos los jugadores, bueno, ni
0: no,
2: la distribución.
0: Pero está bien.
3: Escucha, estás un ratito, Joaco. Joaco, estás un ratito, estaba la prensa adentro, ¿no?
4: Sí, estábamos ahí adentro presente, se veía perfecto. Ahora ya, bueno, el tiempo que le dan a la prensa adentro ha cortado. Pero bueno, acá tenemos a un protagonista que va a ser protagonista porque vas a ir a la cancha mañana.
8: Sí, mañana ya estamos ahí en la cancha.
4: ¿Y cómo te toma que Central venga acá a la ciudad?
8: Y una alegría, porque para nosotros es muy difícil ir hasta Rosario a verlo. Y que jueguen la otra final aquí...
4: ¿Cómo sos hincha,
2: Joaco,
4: de Central,
2: eso,
4: en Santiago?
2: Pregunta, por favor, eso.
0: ¿Cómo empezó?
8: Mi mamá vivía en Rosario.
4: Bien.
8: Y bueno, de chico que íbamos y...
0: Qué te bien contagio, educada.
8: La alegría.
4: Muy ¿Y bien. Cómo lo llevas seguir a Central desde el éxodo de Rosario? De no estar por ahí el fin de semana.
8: Ay, bueno, se lo ve por televisión, se lo escucha, como sea, pero se lo sigue.
4: Bueno,
2: Central fue campeón en esa cancha, che.
4: Claro, iba a preguntar eso. ¿Estuviste el día que Central le ganó a Platense acá?
8: Sí, hemos estado con él. Y
4: todos.
8: Ella también hemos estado en la cancha.
4: ¿Qué recuerdan de aquel día del triunfo del equipo de Miguel?
5: Hermoso, por, sobre todo por Miguel, ¿no? Y cada vez que lo vemos, la emoción otra vez, Miguel te conmueve y ese día mucho calor, la gente no daba más y el equipo fue una locura, hermoso.
4: Mañana otra vez contra Estudiantes, que últimamente parece un partido bastante, no sé si un clásico, pero sí que se ha picado mucho.

0: Sí, pero como declaró Marquito, nuestro capitán, esta mañana, hay que ganar, por el honor mañana, y bueno, hay que demostrarlo en la cancha. Sí, sí.
1: Y que nos hagan el pasillo, familia, decirle.
2: Esta familia canalla mañana va a estar toda en la cancha. Todo, sí. ¿Y qué le genera ir todos juntos a la cancha? Imagino algo lindo.
3: Sí.
2: Bueno, chicos, muchísimas gracias.
0: Vale, gracias. Saludos a los
1: canales. Bájate ahí, que estás de...
4: Qué bien.
1: Ahí está. Estás de polizón.
4: Claro.
1: Estás de polizón. Claro, che, bueno, ¿y qué van a entrenar un rato más? Porque qué calor, loco, debe estar ahí para entrenar esto.
2: No se puede estar de calor que hace.
5: Fíjate que hace movimientos livianitos, no hace nada importante. Moverse un poquito, claro. Relajación y no mucho más.
6: Claro, increíble. Claro. Verón dijo, el partido por la Copa Argentina es más importante.
5: Sí, lo acabo de decir. Sí.
6: Pero estaba yo...
1: Mirá vos, bueno, está bien, Verón.
5: Tiene
1: bien
5: razón, da su explicación.
2: Bueno. Sí, da una sensación de que como pareciera que Estudiantes se toma este partido con mayor calma que como se lo toma Central.
5: Pasa que lo agarra... Va a reservar posiblemente algunos jugadores para el partido el jueves en Copa Argentina. La Copa Argentina te da un lugar en la Copa Libertadores de América del año que viene.
7: Sí, pero además lo agarra antes de las semifinales de Libertadores y antes del partido de Copa Argentina.
5: Claro.
7: Digamos, dentro de los objetivos que tiene Estudiantes, este es el menos importante.
5: Este es casi un amistoso, claro. El más menor de todos. Es una buena chance
2: ahora
5: para Central.
2: Lo que parecía hasta hace 3 días atrás, que esta copa solamente era una copa independiente, ahora da clasificación a otra copa que va a ser la Recopa de Campeones 2027.
1: Ah, bueno.
5: Sí, sí, esas barbaridades que hace el degenerado de Tapia.
1: Bueno, che, deja que los hinches, si ganamos estamos contentos.
4: Obviamente.
7: Pará, porque tiene chances, no. Central tiene chances de clasificar aún perdiendo mañana.
5: Claro.
7: Porque si después Estudiantes sale campeón de la Copa Argentina, por ejemplo, claro. Central clasifica claro. Por esto.
5: Claro.
4: Impresionante. Bueno, sí. Joaquín, vas a tener que hidratarte mucho, querido. Vas a tener que hacerte fuerte para
2: mucho.
4: Mañana.
2: Sí. Mucho calor, muchísimo calor.
4: Bueno, cualquier cosa nos avisas.
1: Tenés hotel para hoy a la noche, si no avisate, te mandamos a algún lado.
4: Te aloja, claro.
2: Sí, tenemos lugarcito para dormir.
6: ¿Qué van a hacer esta noche?
1: ¿Averiguaste para salir, hacer algo? Porque
4: ¿algún boliche?
6: Un pub.
2: Hoy fuimos a comer a una parrilla, acá con mi amigo Pollo, que también de la radio.
4: Ah,
2: muy lindo. Y esta noche, después de acá, vamos a la conferencia de prensa que habla Obando. Y bueno, después de ahí ya iremos a comer de vuelta para mañana estar hidratado, como dijo la licenciada.
4: Muy bien, bueno, querido. Amigo, gracias. Muy bien. Bueno, que lo disfruten mucho. Y después nos haces el resumen.
2: Bueno, chicos, dale, abrazo grande.
4: Dale, un beso, querido, un beso.
1: Sí, qué lindo.
4: Se ve bien, Santiago.
7: Se ve mejor desde Santiago.
6: Se ve mejor en Santiago, creo que acá enfrente. Sí, tranquilito, ¿vos sabés?
5: Sí. Ha parecido a Phil Collins cuando era joven.
4: Iba a decir que era muy parecido.
5: No,
4: estuvo hace poco con nosotros.
5: Claro,
4: pero muy parecido.
5: Cuando era jovencito, ¿no? Phil Collins.
6: Pero bien jovencito.
8: La culpa es tuya, Gigi.
4: Imposible.
5: Muy parecido.
4: Bueno.
1: Hay varios preguntando acá si el partido es codificado.
6: Codificado, que
1: gente joven, que está preguntando eso.
4: Codificado.
1: El partido lo va a dar Disney, no lo dan.
6: No, Disney Channel.
1: Disney Channel, se ve por Disney Plus o Disney Más, Disney Plus. Bueno, ¿por qué? Porque no es un partido propiamente de la liga, no, digamos, para aquel Channel. que también de alguna manera podemos decir que es codificado, es el premio. Claro. Son, los partidos de la liga se ven por TNT Sports y por. Y se me fue el otro.
5: ESPN
1: Premium o Disney Plus.
5: ¿Y este quién lo televisa?
1: Disney Plus y ESPN Premium. Va a estar ahí, pero en Disney Plus. Seguramente con. Dicen que con Mariano Clos.
7: Mariano Clos.
1: Diego La Torre.
7: Después ESPN Premium, que está en Flow, en DirecTV, en Telecentro. Uh-huh. Y en D-Sports también.
1: ¿En D-Sports también lo van a dar? Bueno,
7: sí, bueno,
1: ahí si tenés la probablemente Giralt.
4: Perfecto, bueno, ¿no? Chicos,
6: ¡upa! Tiene papeles la señora en la mano.
4: Algunas efemérides, un día como hoy han pasado cosas.
1: No gané eso.
4: Y todos sucesos y cumpleaños. Bueno, hoy es el día.
1: Miau. Para no repetir todo lo de la mañana. ¿Cómo que no?
4: No, yo no recuerdo. Bueno, Día Nacional de la...
8: Se empezó a trabar.
4: De la que no miente. Oh. La ballena...
6: Dígalo.
4: Que no miente.
8: No la conocía.
7: Franca.
4: Cabo de Franca. La ballena franca austral. Es además día de la chiste. Samba.
8: Obvio, boludo.
4: Samba, me encanta la samba.
1: Che, ya pusimos un montón a la mañana, señora. Pusimos 20 sambas.
4: ¿Y por qué?
1: Porque ya toda esta parte la dijimos.
8: Bueno. Ya la contamos.
4: Hoy es el día del farmacéutico.
6: El día de los farmacéuticos.
4: Le mando un beso a la farmacéutica Adriana de la farmacia Necochea y Pellegrini.
8: Miau.
4: Que seguro nos está escuchando.
8: Yo a Nelly de Farmacia del Parque. Nelly. Muy bien.
1: En Puerto Pirámides me subí a una lanchita con un amigo. ¿Entonces? Y vimos pasar a la Miau. Ballena franca austral.
6: Te gritó, zurdo.
1: No, porque no me conocía, entonces su franqueza tenía que ver con mi cuerpo,
4: digamos.
1: Ponete la remera que está gordo, Merito.
4: Si te dice las cosas de frente.
1: Pero porque al no conocerte.
4: Te habla de frente,
6: la verdad. Puedes hacer una franca.
1: Sí.
4: Bien, sí, te dice, eso que tenés puesto te queda re mal.
1: Te queda horrible, sí.
8: Me importa.
1: A una vieja le gritó, volvete a Holanda, conchuda. Así le gritó. Porque está lleno de turistas.
4: Es además también el Día Mundial.
1: Sí.
4: De la coraza grande.
6: Otra vez con lo mismo de la mañana.
1: No, la mañana no dijo.
7: Sí, lo dijo.
6: Sí, lo dijo.
1: Ay, que me distraje.
4: Día Mundial de la Coraza Grande.
6: Ah, pero voy a buscar un
4: ¿cuál es? ¿Cuál es? La que tenemos en el cuerpo, la coraza grande del cuerpo.
6: Julio, por favor, la coraza grande, que es un qué. Es difícil, corazón, la puta madre.
7: Corazón, Julio.
8: Yo no puedo creerlo.
1: Coraza grande, corazón. Es aumentativo, pero no es así.
8: Pero para estamos haciendo efeméride adivinada. Me quiero plantar.
1: Yo nací
6: como hace un año.
1: De verdad, porque a la mañana los hacemos así.
8: ¿Cómo? ¿En dónde me planto?
1: No, te puede llegar a decir, murió el Black Gold. Ponele hoy, entonces vos tenés que decir que es negro.
8: Es mi primera vez jugando este juego.
1: Sí.
8: Por eso estoy tratando de ver dónde me paro.
1: Eso cuando se aburre la señora lo pone así.
4: Día de la.
8: Cuando tiene tiempo.
4: Día de la psicoterapia.
8: Bien, psicoterapia. Está literal, ¿no es cierto?
1: Ayer tuve psicoterapia.
4: Vale, a ver, vamos con la primera. En 1849 muere Johann Strauss a los 45 años. Pero Johann Strauss.
1: Mira, escúchame. Claro, no es. Si arrancamos ahora, no llegamos, porque faltan 13 minutos de programa.
7: Bueno, hasta que nos dé.
4: Es el padre, porque, digamos, el que más nos interesa acá es Johann Strauss, alta hijo.
1: Perrita. El uno es el dos, sería, porque el hijo es Johann Strauss dos. Alta así figura perrita en todos lados.
4: Claro,
1: y
4: bueno.
1: El padre o Johann Strauss uno.
4: El más célebre, digamos, el rey del vals. Sí. Estamos hablando del rey del vals. Sí,
1: ¿vos sabés lo que escribió Julie? Lo que escribió Johann Strauss, no. Dos, porque lo habrás bailado por lo menos.
4: Sí,
1: vos llevabas la, la piba de 15 allá.
8: ¿Qué escribió? A ver, mostrame, quiero escuchar. No puedo, Luis, si me pones alta perrita.
1: No sé si te sabrás la letra.
7: Alta perrita.
8: Uno no se puede concentrar.
1: Claro. Mirá, esto lo compuso Johann Strauss II. ¿Sí?
6: ¿Qué era?
7: Alta perrita.
6: Qué belleza.
8: ¿Querés bailar conmigo el vals?
6: No.
4: Claro, estamos conmemorando la muerte del papá de este que está tocando. Porque el papá finalmente con el tiempo fue un músico menor comparado a la
6: grandilocuencia
4: de Johann Strauss hijo, que es el autor de este y otros tantos valses, el rey del vals.
5: Yo creo que habría que terminar con esto.
1: ¿Pero por qué? ¿Con qué? ¿Con Strauss o con el vals?
6: ¿Cómo se arranca?
4: Cuenta la historia.
7: Sí, señora, a ver.
8: Michi, Michi.
4: Cuenta la historia.
1: ¿Qué tiene que ver? ¿Dónde está Daniela Leona?
6: No sé, en la casa, fumando.
4: Esto ocurrió. Retén esta fecha, por favor. Vos no, porque no tenés retentiva.
8: No.
5: Esto pasó en Viena.
4: Esto pasó en Viena, el 13 de febrero.
1: Es una historia que Viana deviene, viene de Viana, viene de Viana.
4: 13 de febrero de 1867.
6: ¡Viena!
5: Yo tenía 4 años.
1: No, 800, no. 1800.
6: Ah, 1800, flaco.
1: No estaban ni en los planes.
8: Ni sabés lo que decís, está peor
1: ni
8: que yo.
1: Ni tus abuelos estaban en los planes, me parece.
8: Está peor que yo.
4: Sí,
5: 100 años después yo hubiera tenido 4.
1: Ahí va, eso.
4: Claro, no. Y esto fue en el siglo XIX. ¿Qué pasó?
6: ¿Qué pasó?
4: En Viena, en un lugar que era un
6: oculto.
4: No.
7: Deja de tirarla.
4: Un barrio de Viena, que sería como Pichinchen.
5: Una Pichincha
4: de Viena. Pichinchen de Viena.
6: Pichinchen.
4: Claro. La Viena Vatsal.
1: Estos músicos y eso. ¿No era que todo era estatus así? Algunos eran músicos populares.
5: No, juntaron ahí gente que el que pasaba le decía, te animaba con el trombón, por ejemplo, y le daba.
4: Recontra popular, la orquesta de
1: vals,
4: Gianni, porque le decían Gianni.
6: Gianni Cocino.
4: Bueno, se juntan entonces en la Diana Vatsal, que era el bar de moda.
1: La buena medida era de...
4: Ponele, pero más un poco más nocturno.
5: Sí, bueno, con la vieja buena medida.
4: Exacto.
5: Un jolgorio, humoradas.
4: Un boliche.
1: Pene. La cooperativa.
4: Entonces, pene. Ahí es pene. Donde se estrena.
7: Pene.
4: El, pene. Esto que estás escuchando, el Danubio Azul.
8: Es
4: el,
8: claro, ay, señora, este. Qué
4: cuyo nombre original es Anders Schönen Blauen Donau.
6: Oh, ¿me lo repite?
4: Anders Schönen. Claro. Blauen Donau.
8: Oh. Michi Michi.
4: Es el hermoso Blauen Danubio Donau. Azul.
1: Danubio Azul, claro.
4: Danubio
1: que
4: Azul. Es el río. Ocurre que esa noche.
6: ¿Por qué haces?
4: Se congrega un grupo de
5: gente que estaba muy expectante. Se me presenta la imagen de un pavo real danzando con esta música.
8: Son menos cinco,
1: se te mezcla con los cisnes, eso es lo que pasa. Se te mezcla con el lago de los cisnes, pero esto es el Danubio Azul.
5: Pero yo, un pavo real.
1: Bueno, azul,
5: pavo real, azul. Pavo real meneándose con sus
1: colores. Bueno, el Danubio es el río. Pero el Danubio es el río. Yo quiero decir esto. Lo que va a contar la señora es cierto, pasó, pero no tan largo. Ocurrió más rápido que lo que le va a contar.
6: Me repite el nombre de alguna manera.
4: Entonces, señora, no, esto se remonta a la niñez.
5: He venido a cantar
4: la
5: anécdota.
4: Se remonta a la niñez de yo. Claro. Pero para contarte cómo era el vínculo familiar. Claro. El padre, famoso violinista, compositor de algunas joyas para ese momento.
5: Un laburante del violín.
4: Lo cría. Porque eran ocho hermanos los
5: ocho, sí, pero bueno, a este le vio algo diferente.
4: No solo le vio otro. Algo diferente, sino que lo vio tocar tan bien el violín, que temía que lo eclipsara, por lo tanto lo puso al piano. Dice, no, tenés que estudiar piano.
1: Es como si Messi lo ve al hijo, lo ve zarpado y lo pone a jugar al pádel.
4: Vio que iba a hacerle sombra y trató de impedir el avance en sus estudios musicales. Fíjate vos hasta qué
1: pero
4: punto
1: decía, pero mira qué lindo el piano.
5: Lo que se puede, no. Lo que se puede ver como una mezquindad paternal.
4: Absolutamente.
1: Una mezquindad, hija de puté.
4: Absolutamente.
8: Felices activas sin
1: comer. Una maldad horrible. ¿Cómo le va a hacer eso al hijo? Pero pará, porque la voluntad del nene.
5: ¿Y mamá?
1: Aunque sea, bajémosle el volumen, porque si no estamos todos en el mismo lugar.
5: Cocina, no era como limpia. Ahora son estas yeguas que hablan todos los días. Son diferentes. Son diferentes, ¿ves?
4: Totalmente.
5: Antes la mujer era mucho más respetuosa.
8: Exacto. Vamos a denunciar todos juntos.
4: Esa noche del 13 de febrero.
5: Sí. Sí.
4: La noche fresca.
5: No me olvido nunca más porque mi hija nació el 16 de febrero.
6: Pero fue el año antes. Ay,
8: nunca más. Un montón,
5: nunca
8: y esto
5: más me voy a olvidar.
1: Porque era el día anterior, el día de los enamorados.
4: Ocurre que esa noche Johann Strauss padre,
5: papá,
4: que había un grupo.
8: No, bueno, chao, ¿no?
7: Una
8: mierda.
7: Pará, que falta lo mejor.
4: Un grupo de gente que le venía diciendo, ojo que el pibe este es muy bueno.
5: Anda bien.
1: Podemos aplaudir hasta el lunes,
5: Junior.
1: Hasta el lunes a la mañana.
5: El Junior.
4: Le habían contado cosas tan elogiosas. Y por otro lado, algunos detractores.
8: Arrancamos 47, son 55.
4: ¿Me podés callar la boca?
7: Sí, flaca, por favor.
6: Si no dejas de interrumpir, no vamos a avanzar.
1: Eran de John Deere, ¿no?
5: No vamos a terminar nunca.
8: Ahora la culpa es mía.
4: Algunos detractores le dicen a Johann Strauss padre. Tampoco para tanto. La verdad que no hay nadie como vos. Le doraban la píldora. Le doraban la píldora al padre. Hasta el punto tal de que lo convencen de que era un fiasco el hijo, tanto como director de orquesta, como violinista y demás. Entonces. Johann Strauss.
6: Qué más largo que la mañana.
1: Y te dije que terminó antes de la nube azul que vos.
4: Se envuelve en una bauta. Que es la bauta, es una especie de.
6: Carlos Bauta.
4: De capa, de caperuza. Claro.
5: Una mezcla de una capa y una colcha de lujo.
6: Dijo colcha.
5: Una cosa así.
4: Se pone la capucha de esta caperuza y dice:
8: perrita.
4: Voy a acercarme al Diana Batzal, al lugar este.
6: Ay. ¿Cómo se va el lugar?
4: El Diana Batzal.
1: La madre
4: voy a ver,
6: tengo una parte muy importante. Quédate ahí.
4: Quédate sentada. Y voy a ver el show que seguramente va a ser una porquería.
5: Sí. Claro, es lo que. Él no quería que lo vinculen con el hijo, con Junior.
1: No, lo que no quería es que el hijo. Lo que él quería era que ver cómo el hijo, él corroborar que el hijo era un fiasco. Es que la gente dijera.
5: Era imposible de desarmar.
8: Alta data.
1: Padre, no, porque iba a ser siempre, padre hijo, iba a ser siempre.
5: Eso queda para toda la vida.
1: Eso no se puede hacer nada.
8: Dale, pero la mochila.
5: Lo disimulaba bastante bien.
6: Tenés cerámica en la casa antes.
1: Él no tampoco el hijo se quería emancipar porque toda esta energía de mierda que traía Johann Strauss era todo escondido.
5: Claro.
8: Entonces.
1: Hasta se creía querido por su padre.
4: Se acerca, tipo. ponele tipo 9:30 de la noche, porque a las 10 arrancaba el show, el espectáculo de la orquesta de su hijo, Johann Strauss.
5: Lo veía tranquilo.
4: Mira,
1: vamos, Gaby.
6: Dale, Gaby. Sí, por favor,
4: lo veía muy para su ofuscación, lo veía demasiado pagado de
1: pero,
4: sí.
1: Pero escúchame,
4: ¿vos cuando sabés quería que verlo inseguro?
1: Hay gente escuchando en el laburo que también se quiere.
4: Muy sobra.
1: ¿Eh? Hay gente que está en su laburo escuchando esto y también se quiere.
8: Yo
1: ir.
8: Ya me puse
1: y se
8: la
1: queda
8: voz
1: porque quiere saber a dónde va y dice la puta madre vieja que de mierda.
5: El pibe estaba sobrado.
1: Estaría afuera.
4: Está sobrado y dice: así como subiste y te hiciste
5: vas
4: el langa, vas a caer. Y yo voy a aplaudir ese estrépito.
1: No se puede bajar el auto. Ve, este tipo ya podría estar en la casa y no se puede bajar el auto.
4: Llega la gente de departiendo, saludándose.
5: Estamos hablando de lleno total.
4: Lleno total. Mejor, decía, para sus adentros.
1: Igual no era un megateatro.
4: Mejor. No,
1: era un lugar chico.
5: No, pero para la época.
4: Un tabariz,
1: era la sala de la cooperación.
4: Tabariz,
5: Hollywood Bowl.
4: Cosa así. Bueno, la gente.
3: Licenciada, para el lunes, ¿podemos concatenar lo de Strauss con lo de Julio?
8: No, sí. No.
7: El lunes es cumpleaños de Julio.
6: Basta, otra
8: vez. ¿Cuándo aprendiste esa fecha?
7: Sí, 28 de septiembre.
8: Yo no puedo creerte tan al pedo.
7: Porque me interesó en un momento la vida de Julio.
4: Bueno, se llega y la gente se saluda. Hello, meine Liebe, porque es
1: bueno, no importa lo que se decía la gente.
4: Sofe, alles gut. Guten Tag, guten Tag.
1: Y ahí vos le daba para Caritas, le tiro, le daba.
4: Bueno,
1: viste, te ubicaba.
4: Comienza el concierto, qué sé yo, va bien, bien. Ahora dice, les voy a presentar algo que compuse que seguramente les va a encantar.
8: Lo Michi Michi.
4: Se llama.
1: Se
4: llama Costumbres Vienesas y dice
1: así. Y todo uno del público.
4: Y arranca el Danubio Azul.
8: Claro. Perrita.
4: ¿Qué pasa? Inri. Vos imaginate, 1867, sí. Olvídate que conocés, tenés este background musical y
6: no
4: escuchaste algo.
6: Claro,
4: nada,
6: claro,
4: nada.
6: No.
1: Arranca
4: nada.
1: Así.
6: Ni Tidal, ni la Juan.
4: Escuchen esto.
6: Nada.
4: Escuchen esto. En el Yenapatzal. Escucha.
1: Ahí está.
6: Qué belleza.
4: Imagínate que estás en el Yenapatzal.
8: ¿Podemos bailar juntos, Penny?
6: No, escuchá.
1: Vamos al final de... ¿Qué es lo que pasa al final?
7: Claro, sí, señora, porque
4: entonces,
7: es 59 ya.
4: Cuando concluye la ejecución,
1: sí. Esta
4: obviamente
1: pieza
4: termina con un pizzicato, el primer una violín, ¿no? Con un... Escuchá, escuchá, por Dios.
1: Para que vamos por el pie. Ahí terminó.
8: De la nave es el piloto.
1: No.
8: La alarma.
4: No, así no.
1: ¿Y se escucha?
6: ¿Y sí?
1: Que se escucha el primero.
4: Una maravilla.
5: ¿Y ahí?
4: ¿Qué pasa? La gente, silencio. Y de pronto.
8: Miau.
4: Salva de aplausos. El tipo. Ya cerraba con esto. Y empiezan a pedir bises. Y bises.
1: ¿Cómo bises?
4: ¿Cuánto tiempo la concurrencia estuvo aplaudiendo solamente el Danubio Azul?
5: 18 minutos.
4: 18 minutos seguidos.
1: Eso, bien, Gaby.
4: Jugalo,
7: Gaby. Hoy nos quedamos hasta las 18.
1: Jugalo, Gaby.
4: Mañana hicimos la prueba. Son las 18. ¿Nos quedamos?
1: No, que nos quedamos.
4: Hasta las 18. Aplaudiendo.
1: No sea loca, quédate.
4: Aplaudí, nena.
6: Aplaudí, Juliana.
1: Bravo. Impresionante.
4: ¿Cuánto llevamos?
6: Un minuto, medio minuto.
1: Por suerte, esto va a pasar una vez al año nada más, por suerte.
6: Strauss.
1: ¡Ropa afuera! Le gritaba. ¡Qué tremendo! Una cosa de loco.
7: Hoy bueno, tuvimos 10 minutos así.
1: Chao, señora. Chao. Ustedes hasta el lunes aplaudimos, ¿eh?
6: ¡Vamos, Strauss!
1: ¡Bravo!
6: ¡Vamos,
9: Strauss! 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

0: las 6 de la tarde con 13 minutos transmitiendo en vivo y más vivos que nunca desde la ciudad autónoma de Rosario. Arranca este mega show, mega comedia, mega espectáculo radial que lo único que busca es poner una sonrisa en tu maldito rostro. Arranca, ya pasó de viernes, último día de la semana, a minutos nada más de decretar el inicio del fin de semana, una semana larga, una semana que para nosotros se podría decir que arrancó prácticamente el sábado.
1: Fue atípica.
0: Nosotros el sábado hicimos el programa, tuvimos un domingo de descanso y después metimos lunes desde los Juegos Suramericanos y desde el martes que estamos de vuelta aquí en el estudio. Como me gusta estar acá, querido.
1: Como
0: me encanta estar acá.
1: Que es el estudio.
0: Me encanta estar acá, amo este lugar. Me siento cómodo, me siento bien, me siento feliz. Tisita en este momento, quizás viajando hacia los Pagos Jujeños, porque
2: ya, ya llegó.
1: Ya está allá.
2: Peleándose
1: ya
2: con una llama estaba.
1: No, yo ya la
0: con
1: vi
0: una alpaca.
1: ¿Cómo se llama?
0: Una humita.
1: La torta. La torta asada, sí, sí, exactamente.
0: La tortita, una buena torta asada. Bueno, saludos para ti, sí, desde el norte argentino. ¿No se pegará una escapada a Santiago del Estero para ver la calle?
2: No lo va a hacer.
0: Bien,
1: ¿cuándo juega Central el domingo?
2: Mañana
1: ya juega.
0: Mañana. Joaquito Necoy se estaba transmitiendo también, hace un ratito salió para Todo Pasa, desde Santiago del Estero. Mañana se juega una final que vos me dirás, Facu, ¿de qué se trata?
1: Final.
2: Sin palabras.
0: ¿Sin palabras?
2: No, es una final postergada del año pasado.
0: ¿Pero con, es una de esas finales medio falopardi o se juega algo importante?
2: No, era el primero del anual con el campeón
0: vigente.
2: Sí, sí, con el último campeón.
1: Para.
0: ¿Suma estrella o no suma estrella?
2: Sí, obvio.
0: ¿Y la gente se va a poner muy contenta, por ejemplo? ¿Se va al monumento?
2: Sí, va, para mí es para festejar, es listo, un listo. Título.
1: Pero escúchame, perfecto. ¿Cómo una final que quedó pendiente el año pasado? ¿Tipo cuenta corriente?
2: Sí, viste cómo es.
0: Con IVA.
2: Se iba a jugar en marzo. Es la famosa Copa Internacional que al final se juega en Argentina.
0: Se juega en Argentina porque históricamente, desde el 2022 que se inventó, la querían hacer medio convenio con Qatar. Pero también era un mambo viajar a Qatar para jugar un partido.
2: Sí, en
0: ese momento,
2: Paraguay también, medio turbio todo. Bueno, ahora se juega acá en Argentina.
0: Se llama Supercopa Internacional, más no es internacional.
1: Claro, sí. O sea, como que solamente dejaron de chapeo el nombre. Escuchamos, tengo esta preguntita que también lo veíamos a Joaquito saliendo.
0: Adelante.
1: ¿Por qué en Santiago del Estero?
2: Y porque es un estadio...
0: Se juega siempre en Santiago del Estero, ¿no?
2: Sí, que alberga partidos importantes.
1: Sí, se juega siempre. Sí,
0: miren lo que está pasando en este momento en vivo.
2: Que va a jugar Central.
0: Se picó mal en los Juegos Suramericanos. Estamos viendo los Juegos Suramericanos. La disciplina de béisbol, si no me equivoco.
1: Sí.
0: Se picó mal entre Argentina y Venezuela. Están a los empujones, a los apretones, a los agarrones.
2: Ojo los bates,
0: Escondan los bates, Escondan los bates porque se pica.
2: Está ganando Venezuela 3-0.
0: Y lo que pasa es que Venezuela es campeón del mundo.
1: Sí.
0: Es muy pro Venezuela en béisbol.
2: No sé si esto es precisamente béisbol, pero
0: tiene toda la pinta,
2: Facu. Es un deporte muy parecido, ¿no? Por el otro día estaba viendo uno que no es béisbol y es muy, muy parecido.
0: Lo que digo es que Venezuela es el vigente campeón del mundo. Lo venía haciendo Japón, que también se juega mucho al béisbol en Japón.
1: Mira.
0: Y Venezuela es el vigente campeón del mundo. Es un país en el que se juega mucho béisbol.
1: Béisbol.
0: Los muchachos, a simple vista, muy deportistas no parecen. Es un deporte que no te exige a lo mejor tanto.
2: Son robustos.
0: Sí, son robustones.
2: Mirá, que. Pero eso sí, fue no, falta, eso.
0: Se picó mal, Che, me encanta la indumentaria del béisbol igual,
1: Sí, iba a decir lo mismo. Parece la camiseta de una alternativa de Central, la de Venezuela. Sí,
0: tengo ganas de tener la camiseta del equipo de béisbol argentino. Si alguien es tan amable y me hace llegar una talle super XS, porque me imagino que para los grandotes son estos tipos, la S debe ser gigante.
1: ¿Cómo sería?
0: Un Super Turbo S.
1: Un Super Saiyajin de S.
0: ¿Vos cómo estás, Che?
1: Estoy bien. Estoy un poco cansada hoy, pero estoy bien.
0: ¿A qué se debe? ¿Mucha actividad en este día viernes?
1: No, anoche nos juntamos a comer un asado con amigos y viste que el jueves es traicionero y uno dice, me voy a dormir temprano. 3:30 a.m. me fui a dormir.
0: Claro.
1: Se tenía que velar muchas cosas.
0: ¿Y la alarma a qué hora son 8?
1: A las 8:30.
0: Claro, o sea, poquitas horas de sueño.
1: Claro, tengo poquitas horas de sueño, pero no importa, ya estoy activando.
0: ¿No pudiste meter un siestín como para distraer? No.
1: Yo hace mucho que no duermo siesta.
0: Yo tampoco igual,
1: un montón.
0: Yo hace bastante que no duermo siesta.
1: No puedo. Y hoy estuve en el CONICET temprano.
0: Ajá.
1: Estuvimos ahí haciendo una...
3: Chico, es softball.
2: Es softball, sí.
0: Softball, listo, gracias. Hace poquito hablamos de softball, que lo recordábamos como... un deporte que yo jugaba en el club, por ejemplo, de chico, sí, que me encantaba y me encanta el béisbol. Es un deporte muy parecido, tienen dos o tres diferencias. ¿Qué decías? ¿Estuviste hoy temprano?
3: Softball.
1: Softball.
0: Gracias. Ya entendí.
1: No, estuve temprano
3: chico
1: hoy en la
3: Siberia. Chico de softball.
0: Gracias.
1: Estuve temprano hoy en la Siberia, ahí en la parte del CONICET, que es un lugar donde vamos siempre con el otro trabajo. Así que nada, re lindo. Estuve rodeada de científicos toda la mañana.
0: Excelente.
4: ¿Pero ahí se sabe la regla del béisbol o se hace que le gusta?
0: No, ¿quién? No, me hago el que me gusta.
2: Ah, vos.
1: Ah,
2: sí.
1: Ok. Yo. No es que la sepas de taquito.
0: Ni siquiera, mirá, de hecho ya lo he dicho en una oportunidad acá en este programa.
2: Yo no las entiendo.
0: Es el deporte que me gustaría saber las reglas. Nunca me tomo el trabajo de estudiarlo un poco más. Pero vos me preguntás, ¿qué deporte te gustaría saber un poco? Béisbol.
1: Sí, totalmente.
0: Me hago el que sé. De hecho, ni siquiera me hago. Simplemente admito que no sé.
5: No es béisbol, chico. Es softball.
0: Es softball. Gracias. Pero quedó claro, che.
2: Gracias.
0: Ya hace media hora que dijimos que era softball.
1: Pero paren, ¿era béisbol entonces?
0: No, softball. Me parece, softball. Si no me equivoco,
5: no es
0: softball.
5: No es béisbol, chico. Es softball.
0: Claro, es softball. Ok. Listo.
1: ¿Cuáles deben ser las diferencias, no? Entre las reglas.
2: Sí, hay muchas, hay un montón.
0: Sí, son dos deportes diferentes.
1: Ok, gracias.
0: Son dos deportes completamente diferentes. Softball. Me parece que este es softball, ¿eh?
1: Ok.
0: Puntualmente este sería softball.
2: Me están apareciendo muchos deportes que nacen del béisbol o del softball.
0: Sí.
2: Por ejemplo, hoy me apareció, me guardé uno, que se juega en la playa, en
0: chicos,
2: la arena.
0: Chicos, es softball.
2: Y claro, es el triángulo.
5: Es softball, pero gracias. Los dos tienen catch.
0: Está bien, pero gracias. Ya entendí que
2: los
0: era
2: dos tienen
0: softball,
2: catch. Yeah. Bueno, es el triángulo y juegan con una pelota gigante de goma.
0: ¿Y la patean?
2: Sí, y el que la tira medio arrastrando, entonces viene picoteando en la arena para todos lados y la tenés que patear.
0: Escuchame,
2: muy bueno.
0: ¿Pero qué se juega con esas pelotas tipo la de Kiko? ¿Una pelota grandota de ese estilo?
2: Más chica.
0: Más chiquita.
2: Más chica.
1: No es bowling eso, no.
0: No, pateas la de bowling te quebrás el pie.
1: Pero capaz que es un bowling distinto.
0: Un bowling diferente. No es bowling, chicos, es softball.
1: Es softball.
5: Softball.
0: Está bien, es softball. Está
2: softball.
0: Soy Bolt.
3: Lanza la bola, chico.
1: Parece el nombre de un superhéroe. Sí. Soy Bodo.
0: Bueno, estamos siguiendo, como siempre, los Juegos Suramericanos 2026. ¿Cómo salió la selección argentina? ¿Ganamos o perdimos?
2: No, perdimos por penales.
0: Sí. No me digas.
2: Ganó Paraguay por penales. Se lleva
0: medalla
2: la de
0: plata.
2: Oro, y Argentina la de plata.
0: Bueno, ¿se cantó jugadores hoy o no?
2: Se cantó de todo.
0: Se cantó
2: sí,
0: de todo.
2: Sí, en los penales el árbitro tuvo que...
1: Yo escuché un torero, se
2: que
1: escuchaba.
2: Que pedir, por favor.
0: ¿Qué se pidió?
2: Y tiraban cosas.
1: Se picó.
2: Sí, pero fue... Nada, bueno, fue nada.
3: Está perdido el lobo con celofán.
2: Sí.
1: Ay, mira cómo vuelve.
0: El bate con celofán tengo yo.
2: Igual, buen papel de Argentina, che. Medalla de plata.
0: Pero medalla de plata, ¿qué te parece?
1: Sí, un montón. Obvio.
0: Está bien.
2: Perdimos por penal.
1: Perfecto.
0: A las 7 de la tarde tengo entendido que es la final del voleibol.
1: Voleibol masculino.
2: Sí. Muchísima gente. Recién vine todo por calle 3 de febrero.
0: Ajá.
2: Y claro, agarré...
0: Zona Parque Independencia.
2: Toda la gente que salía de la cancha.
0: Uh-huh.
2: Impresionante la cantidad de gente.
0: Y sí, claro, la cancha de Newell se llenó. Y dentro de un ratito va a arrancar el vóley, que también buscamos medalla dorada, si no me equivoco.
1: Qué bien.
0: Es final de vóley. Che, al Bocha no lo saludé.
1: No, saludalo al Bocha.
2: ¿Cómo
0: es el Bocha de softball? ¿Cómo
6: estoy
0: estás, Bochi?
6: Un poco cansado.
0: ¿Pero por qué? ¿A qué se debe?
6: Y porque estuve todo el día acá.
0: ¿Y anoche te acostaste a las 3:30 de la mañana?
6: No, anoche dormí, descansé.
1: Qué bien,
6: descansé,
1: Bocha, qué envidia.
6: Descansé bien.
0: ¿Cómo es tu rutina de noche? ¿Te acordás que hace poquito hablamos con este muchacho? ¿Cómo es que se llama?
6: Sí.
0: Con Golombek,
6: sí.
0: Que es especialista en higiene del sueño.
6: Sí,
0: ¿cómo
6: sí.
0: es tu rutina de la noche?
6: No, por ejemplo, anoche comí.
0: Sí.
6: Y hice una pequeña digestión.
0: Bien.
6: Me tiré en el sillón.
0: Qué ¿metiste bien. Una horita antes entre sí. la comida y la dormida?
6: Sí, sí. Y después me acosté y me dormí.
0: Bien.
6: Me dormí.
0: Perfecto.
6: Temprano, no sé, 10:30 de la noche.
0: Ah, muy temprano.
1: O sea, el Bocha durmió las horas que yo no dormí, básicamente.
0: Yo sí. nunca me puedo dormir antes de las 11:30.
6: Bueno, pero también me levanto muy temprano.
1: Claro, sí, ni bien, hablar. Perfecto. Eso es verdad. Sí. ¿Vos arrancaste alguna serie, alguna película o seguís esquivándole
0: no.
1: como un campeón?
0: No, estoy en la búsqueda. De todas formas, siguiendo el consejo de Golombek, estoy tratando de meter muy poquita pantalla a la noche.
1: Me parece bien.
0: Así que directamente ni veo la tele. Escucho podcast, escucho algo de radio, escucho algo. Llevo una vida como si viviera en el siglo XX.
1: Ah, está bueno. Capaz que el próximo paso es cortar la electricidad.
0: Sí.
1: Y empezar a hervir el
0: velas,
1: agua. Claro.
0: Vamos con velas, estamos
1: sí.
0: en esa. Llevo una vida bastante siglo XX. Escucho la radio, me pongo ahí con un dispositivo y... La escucho por internet porque no tengo otro dispositivo. Si me dieras una radio original...
5: No, está en la búsqueda. Ponele mi nombre cuando nazca.
0: ¿Cómo?
5: No, no, está en la búsqueda. Ponele mi nombre cuando nazca.
2: Ah, bueno. Cuando nazca.
1: Cuando nazca. ¿Pero cómo se llama este hombre?
0: Vos sabés que, mira, me dio un pie perfecto. No sé quién es esta persona, pero le agradezco porque tengo una noticia que hoy me dejó los pelos de punta.
1: ¿Qué pasó? No, ¿sí vamos a hablar de la IA?
0: No, no vamos a hablar de la IA en absoluto.
1: Qué bueno.
0: Hace poquito, reunido con un amigo, que le mando un fuerte abrazo, si a veces escucha este programa, hicimos un chiste relativo a que vieron que hoy todo está vendido, sí. Entonces, bueno, mucha publicidad en todos lados, las casas de apuestas, etcétera. Y hacíamos el chiste de que en cualquier momento un influencer le iba a poner a su hijo, por ejemplo, Betson Molina.
1: No.
0: Este fue el chiste que hicimos, un chiste real, ¿eh? Y nació como un chiste y nada más.
2: Es un gran nombre, ¿eh?
0: Betson Molina. Sí. Claro, que un influencer iba a permitir que una casa de apuestas, por ejemplo, le ponga auspicie el nacimiento de su propio hijo.
1: Ok.
0: Y eso, apenas unas semanas después, porque es impresionante la cercanía entre el chiste que hicimos con mi amigo y lo que les estoy por contar en este momento, hoy se hizo realidad. Y esto,
1: ¿en serio?
0: Sí, circuló hoy. ¿Ustedes saben quién es Bonnie Blue?
1: Sí.
0: Bonnie Blue es una chica estadounidense. No, creo que es inglesa, si no me equivoco.
1: Creo que es inglesa.
0: Pero que trabaja en los Estados Unidos de Norteamérica. Como creadora de contenido para adultos. Está relacionada, sí, a el material pornográfico, etc. Hace
2: rubia,
0: contenido para adultos,
2: que
0: es una rubia.
2: Cien al mismo tiempo, esa.
1: Sí, que tiene distintos desafíos.
0: Ella batió unos récords también muy cuestionables, en las que, por ejemplo, se filmó teniendo relaciones sexuales con 1,000 hombres al mismo tiempo.
1: Claro.
2: Yo dije 100.
0: Sí. Y ese no, fue como el récord Guinness, claro, que ella fue.
2: Un montón.
1: Lo que pasa es que arrancó con 100 hombres y los fue como incrementando hasta llegar al número que dicen, no.
0: Esa es la introducción justamente para lo que les estoy por contar ahora, para que tengan más o menos un background de quién es esta persona. Hoy se hizo viral la noticia de que esta chica, Bonnie Blue, estaba embarazada ya hace un tiempo.
1: Sí.
0: Y hace un tiempo, justamente, a propósito de su embarazo, empezó una campaña en la que subastaba la posibilidad de que alguien le elija, a cambio de dinero, el nombre a su hijo.
1: Sí.
0: El nombre a su hijo.
1: Un horror, todo,
0: sí,
1: lo que está contando.
0: Un horror.
2: Pero vos sabés lo que salen los pañales.
0: Y
2: me parece perfecto.
0: Y finalmente, quien ganó la subasta, porque esto era... Lo movió a través de una plataforma que tenía que entrar, qué sé yo. Finalmente, quien ganó la subasta es una casa de apuestas que trabaja con criptomonedas, que se llama BetBall. Y entonces ahora el hijo de esta chica, de esta jovencita,
2: Molina,
0: se va a llamar BetBall. No Molina, porque no es su apellido, pero bueno, se va a llamar BetBall. Porque una casa de apuestas le pagó 1,2 millones de dólares para que su hijo lleve,
2: ya está,
0: el nombre auspiciado para toda la vida.
2: Le pagaste la escuela, la universidad y el primer departamento.
0: ¿Pero qué estás diciendo, flaco? Es un horror.
1: Es un horror. Bueno,
0: mirá,
1: está...
0: la realidad. Aparte el chiste, la realidad supera la ficción. La realidad supera el chiste.
1: Totalmente.
0: Que yo mismo había hecho con mi amigo hace 2 semanas.
2: Igual.
0: Yo cuando lo leí hoy no lo podía creer porque digo, no se me puede haber ocurrido a mí y esto pasa.
2: Para mí, siento que BetBall no está mal si te llamás, hey, BetBall. El tema es si te llamas, claro.
0: ¿Cómo te llamas, claro?
1: Claro, Samsung.
2: Sí, bueno.
0: Samsung Molina.
1: Toyota Molina.
2: Claro, la casa de la empanada.
0: Pero y BetBall es horrible, amigo.
2: Y bueno.
0: BetBall.
2: Tiene pinta de nombre. Ah,
0: aparte,
2: igual,
0: el chiste
2: espanto,
0: que habíamos hecho nosotros era Betson Molina. Es muy parecido.
1: Es muy parecido. Ey, hay una falla ahí en la Matrix media extraña,
0: sí,
1: también.
0: Lo que pasa es que, claro, es que nosotros habíamos un poco también previsto que... en el hipotético caso posapocalíptico en la que una persona venda el nombre de su hijo, quien iba a comprar el nombre iba a ser lógicamente una casa de apuesta, que son los que están comprando absolutamente,
2: sí,
0: todo, son los auspiciantes de todo.
1: Y además, ¿cuántas entrevistas han circulado de cuánto le ofrecen a influencers por un par de contenidos? O sea, han llegado a ofrecerle, no sé, $5,000 por dos historias.
0: No, y te quedas corta, pero eso vaya y pase, ¿eh? O sea, te quiero decir, si vos haces un acuerdo comercial por un laburo, vaya y pase.
1: Ni hablar.
0: Ahora, rifar el nombre de tu hijo,
2: pero
0: y
2: para
0: que una empresa venga y te compre a tu hijo y que vos le pongas el nombre de esa empresa, me parece que hay un límite.
1: Es la nueva esclavitud, te digo.
2: Acá entra mi pregunta, que vos ya ves que yo soy medio incrédulo de todo. ¿Cuánto de esto hay es que en realidad es un laburo y que no es verdad?
0: Y pero ¿y qué lo convertiría en mentira? Si la mina va y lo anota como Betbol en el registro civil, ya está. No, es Betbol.
2: Porque se puede llamar Betbol para el afuera, pero en el registro civil le puso Franco.
1: Es una mina que, o sea, todos los retos que ha hecho, todos los contenidos que ha hecho, lo
0: es
1: ha como demostrado, ¿entendés?
0: Es baitera, es súper baitera.
1: No sé.
2: Para mí miente.
1: No.
2: Para mí esconde.
1: No. Sí, fíjate en la filmografía y en los últimos retos que estuvo haciendo, inclusive su baby shower fue una lluvia dorada. O sea, organizó ese evento para su baby shower. O sea,
0: así la que mina bueno, es border. Efectivamente, estamos esperando la llegada de Betbolt por 1,2 millones de dólares.
6: Acá hay un oyente que dice, mi tía se llama Liliana.
0: Bien, bueno.
6: ¿Le puedo reclamar a la fábrica?
0: Claro. Sí, está muy bien.
1: Habría que ver el año en que nació la tía.
0: Y el tío Axel.
1: Sí.
0: El tío Axel, el de los ventiladores.
2: Claro.
0: Sí.
1: Bueno,
2: claro.
1: ¿Axel se llamará por Axel?
0: Bueno, buena pregunta.
1: ¿Qué fue primero, el Axel desodorante o el Axel?
2: No, Axel.
0: Axel, el de los electrodomésticos. El de los desodorantes es sin L.
1: Ahí
0: porque
1: está. Sospechoso.
2: Porque es una provincia que se comen las L.
0: Claro. Son entrerrianos. Se comen las L.
2: Claro.
0: Son del Itorá.
2: Sí.
0: No pronuncian una L. Sí.
1: Ah, es como nuestro síndrome, pero con la L.
0: Está lloviendo, dicen. Cuando llueve.
2: Y más o menos por ahí.
0: Va por ahí, ¿eh?
2: Sí.
0: Va por ahí.
7: Chicos, el desodorante Axe, por favor.
0: Ya lo dijimos. Estás con delay. Con un pequeño delay. Me parece que el desodorante es Axe y el deporte es softball.
1: Sí, vamos por ahí.
0: Si no me equivoco, el desodorante es Axe y el deporte es softball.
2: Qué velocidad para...
1: Para cagarnos a pedo tienen, es increíble.
0: La pregunta es si por 1,2 millones de dólares admitís que una empresa le elija el nombre a tu hijo, sí o no.
2: Esa es la pregunta. Yo me tienta.
0: ¿Te tienta?
2: Porque después capaz se lo puede cambiar. ¿Qué sé yo? Es una jugarreta.
1: Bueno, eso es verdad. Después se lo puede cambiar. O sea, el.
2: Buena intimidad.
1: El cumple 18 y ya está.
0: No, después Luca, le decís Maxi, claro, por supuesto.
2: Y en la escuela todos le dicen Luca, Maxi y ya está.
0: Está bien, pero ¿sabes lo que es que vos tengas que ir a cualquier trámite serio? No sé, vas al hospital y que te tenga que ingresar y te digan nombre y apellido y vos tengas que decir Betbol Molina.
1: No.
0: Es un horror, amigo.
1: Pero además, la cantidad de plata que le pagaron va a ser equivalente a la cantidad de plata que le va a tener que pagar la psicóloga.
0: Aparte,
1: para
0: perdón,
2: Mercado Libre catalán.
0: Claro, Mercadito Libre, claro. Marquito Galperín Catalá, mi futuro hijo, mi primogénito.
2: Ay, Dios.
0: Marquitos Galperín Catalá, por supuesto. Jumbo Supertramp.
1: Jumbo Supertramp es bueno.
0: Jumbo Supertramp es buen nombre.
1: Es bueno.
0: 341-6000-973. ¿Cómo le pondrías a tu hijo por 1,2 millones de dólares?
1: Es bueno.
0: 1,2 millones de dólares. Betbol Molina auspicia este segmento. ¿Quién está del otro lado? Hola.
8: Para este chico que quiere volver al siglo XX, me traje de Barcelona en Espica. 20 euros. Se carga con el cargador del celular. Me va a tener pila, tiene baterías.
0: Sí.
8: Por lo tanto, nunca te quedas sin pilas. Y ahí escucho todas las FM, todas las AM, anda perfecto.
0: Este se lo compró ahí en el mercado de Puglia de Barcelona, un capo. Le mando un fuerte abrazo.
2: ¿Quién quiere llegar? Everready acá dice que le quieren poner.
0: Everready Moncalieri.
2: Nombre de pila.
0: Everready es nombre de pila. Gran chiste, gente. Energizer Moncalieri.
1: Sí.
0: Nombre de pila, Energizer.
2: Bueno, che, pará, te iba a preguntar esto.
9: Chicos, yo trabajo en salud y no tienen ni idea las estupideces de nombres que se ven acá y seguramente sin recibir ni un peso.
0: Sin plata.
1: Bien. Es verdad eso.
0: Pero pará.
2: Eso te iba a decir. ¿Qué gana la marca por pagar un palo de.
0: Estemos hablando de esto.
2: Un palo verde.
0: Que la gente que alrededor de todo el mundo, a sabiendas que esta mina es hiper famosa y que cualquier cosa que hace se viraliza.
2: ¿Qué tan famosa?
0: Muy famosa.
2: Es muy famosa.
0: Es de Inglaterra y estamos hablando acá.
1: O sea,
0: imagínate que ni siquiera.
2: Bueno,
1: además,
2: bien.
1: Cada tanto es muy noticia en todos lados.
2: ¿Y qué? Yo ahora digo, voy a Betbol, ya me la bajo y voy a jugar.
0: No, pero ya hoy, naturalmente, vos pensá en esto, pensá en la cantidad de clics. Hoy Betbol se googleó. Y nosotros no sabíamos, nosotros cuatro personas que estamos acá, no sabíamos que había una casa de apuestas que se llamaba Betbolt hasta este momento que yo conté la noticia.
1: No, y además también debe haber otros acuerdos comerciales. Debe ser el nombre y deben aparecer, no sé, el logo de la marca en todas las producciones que la mina hace. O sea, debe ser más grande el contrato.
0: No, por supuesto, pero vos hoy ponés Betbolt porque decís, che, ¿viste la noticia del bebé Betbolt? Ponés Betbolt y te va a aparecer el primer link de YouTube, la noticia del bebé, y el segundo link ya la casa de apuestas.
1: No puedo creer que estamos llegando a este momento de la historia.
2: Un
1: o sea,
2: Bebolte.
1: Realmente estamos
2: un
1: completamente... esta mina es un nivel de desquicio terrible.
0: Vos sabés que, claro, hay sociedades. Por ejemplo, me aparecieron un par de videos. Ahora estoy un poco obsesionado con todo lo que es Corea del Norte. Para la gente que anda preocupada con cuáles son los consumos culturales de Nano Catalán.
2: Hace rato vení con eso.
1: Sí, sí, estás en una...
0: Me veo unos buenos videacos de gente que va a Corea del Norte y trata de documentar lo que se puede. Bueno, viven en una mega dictadura, no hay ningún tipo de libertad ni nada. Ahora, lo lindo que es ver una ciudad en la que no hay una publicidad es, pero, el paraíso. Ellos filman en el subte, no hay ninguna publicidad. Van por la calle, no hay ninguna publicidad. No hay publicidad de nada. No está Betbolt, política, no está Energizer.
2: Salvo política, capaz.
0: Sí, que ni siquiera política, ni siquiera. Es como... sí, súper todas las figuras, estatuas, claro. Póster, pinturas, pero todo es una megalomanía terrible, pero no hay una publicidad. No hay un Energizer.
1: No hay un cartelito
0: nada.
1: Igual los extremos tampoco están buenos. Es como vos decís, che, un universo.
0: ¿Vos estás defendiendo a Betmol Molina o me parece a mí?
1: No, por favor, bien, perfecto. Jamás defendería algo así. Pero perfecto. Sí, la publicidad yo creo que en una cierta parte sirven también.
0: Yo te muestro las dos caras de la moneda. Después cada uno se queda con...
1: ¿Con Corea del Norte o una realidad normal?
2: Toyotita Ríos.
0: 3416-000-973. ¿Qué nombre le pondrías a tu hijo por 1,2 millones de dólares? Es una suma importante de dinero, ¿no? Hola.
10: Chico, para la moto. Por un palo 2. Bueno. Un palo 2 verde. Pero me importa, poner el nombre que vos quieras. Listo. Un palo 2 verde. No importa. Dale, vení. Por 500 lucas también te lo permito, no tengo historia.
1: Pero hiciste una caída de 700 lucas en un segundo. Pésimo negociador. Pésimo negociador. Él solamente quiere los verdes.
0: El loco dice, por un palo 200. Ah, dame 500, pará, pero te bajaste. Tiraste vos mismo 700 lucas, menos de la mitad del presupuesto.
2: Por un palo verde es nombre y segundo nombre.
0: Sí. Nombre y segundo. Bet de primer nombre y Bolt de segundo nombre.
1: Claro, o sea, ahí pagás un poco y un poco.
2: Ey, yo
0: pésimo
2: también,
0: negociador, amigo.
2: Yo entro, a mí me ofrece un palo. O sea, sos millonario. El que tiene un millón de dólares es millonario.
0: Millonario por ponerle a tu hijo Betbol Molina.
11: Pero Nanito, ya que no hay publicidad en Corea del Norte, es ideal ponerle el nombre de un PNT viviente a un coreanito de esto.
0: A ver. Ay, claro, él dice, él está como combinando ambas cosas. Dice, si no hay publicidad en Corea del Norte, le pones de nombre a un hijo como una marca publicitaria, entonces como que engañás al sistema. Pero vos te pensás que Kim Jong-un te la deja pasar.
1: Sí.
0: Al primer Betbol que se cruza Kim Jong-un,
2: pero por eso llaman
0: de volea le pega, de volea, directamente. No sale del útero que ya le pega de volea.
2: En Corea del Norte
1: ya está preso ese chico.
2: Tres nombres permitidos, nada más.
0: Sí.
1: Sí.
2: ¿Cómo le querés poner? Garbarino. No,
1: Garbarino. ¿A dónde va con Garbarino?
0: No va. No sé, ¿sigue existiendo Garbarino? No sé si existe, no sé. Más. Mirá lo que te digo.
1: Ay, me entra la duda ahora.
0: 3416-000-973. Me intriga también esa persona que decía que trabaja en una maternidad o en salud y que, claro, tiene acceso a los nombres raros,
1: sí,
0: que le está poniendo la gente. El otro día acá salió uno que charló con More Beltrán en un video de YouTube,
2: sí,
0: que le pusieron Rosario Central a la hija.
1: Sí. Sí,
0: Rosario de primer nombre, que es un nombre aceptado, histórico, sí. Rosario, me gusta incluso, pero Central de segundo nombre.
2: Ya era
1: un montón.
2: Hubo muchos casos de padres que le ponían a las hijas Victoria, Aurea Azul, Victoria Leprosa, Victoria, cosas así. Nunca el nombre, o sea, el nombre per se, Rosario, claro, Central.
0: Newell's Old Boys Molina.
2: Claro, no. Claro.
1: Sí, yo vi la entrevista, además la nena también orgullosa. Yo me llamo Rosario Central. Sí, está chiquita, también hay que ver cómo le cae cuando
0: y
1: se
0: ahí
1: va
0: el padre decía que estaba abierto a la posibilidad de que ella a los 18 años
1: se quiera cambiar el segundo
0: se nombre. Pueda sacar el segundo nombre o cambiarse el segundo nombre.
1: Claro.
0: Pero
12: chico, le ponés el nombre que quieras y total después le ponés un sobrenombre y le decís siempre así, ya está.
1: Sí, me encanta que la solución es, o sea, al documento de identidad no pasa nada, le ponemos un sobrenombre.
0: Yo banco.
1: ¿Cómo
0: un
1: no?
0: Punto también,
2: pero,
0: escucha,
2: vos usas un sobrenombre.
0: Yo jamás uso
2: un sobrenombre.
0: Mi nombre.
2: Claro.
0: Y bueno, ahí está, qué
1: bueno,
0: sé yo.
1: Ni hablar, pero...
0: Está, mi nombre está con celofán. Esto es una realidad.
2: ¿Vos qué te pensás? Que en el DNI del Bocha dice Bocha.
0: No, está con celofán el nombre.
1: Ya lo sé, pero a ver, una cosa es que te pongan un apodo amoroso, otra cosa que te tengan que imponer un apodo porque tenés un nombre de mierda.
2: Banco. Mirá, yo banco, o sea... Cuando mi hijo sea grande y me lo discuta, le digo, en la cuenta del banco tenés un

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0: Claro que sí, 7 de la tarde, 42 minutos, nos queda un ratito y antes de decretar el inicio del fin de semana tenemos buenas noticias porque hoy estamos agradecidos, nos han tocado el corazón.
1: Hay que saber recibir el gracias.
0: Hay que saber recibir el gracias y hay que saber dar, así que exprese. El otro día lo estuvimos acá, cantamos un ratito.
1: ¿Sabés por qué los ángeles siempre están sonriendo?
0: ¿Por qué?
1: Por la gracia de Dios.
0: 3416-000-973. Si querés entradas para Mamita Peyote mañana.
1: Ah, bueno.
0: Salen ya, salen con fritas, ¿eh? Quiero mamita. Peyote,
1: ya.
0: Quiero mamilla. 3416-000-973. O mamita, audios, ¿eh?
1: O mamita.
0: 3416-000-973, audios o mamita. Y vas mañana a ver Mamita Peyote.
1: Qué lindo.
0: Así de sencillo.
2: O mamita.
0: O mamita. 7 de la tarde, 43 minutos. Nos queda muy poquito tiempo. Y estamos regalando, ¿cuánta, Facu?
1: Dos pares.
0: ¿Dos pares de entradas?
1: Sí.
0: 3416-000-973, audios o mamita. Y te vas mañana a ver Mamita Peyote en el Centro Cultural Güemes.
1: Linda nota el otro día con Mamita. Sí, con los mamitas.
0: Excelente gente.
2: Con los mamitas.
0: Andá tirando, Bochi.
3: O mamita.
0: O mamita vas. Va. Vamos, ¿eh? 3416-000-973, entre los que manden.
4: Mamita.
0: Entre los que manden van a ver Mamita Peyote. Tenemos dos ganadores, nada más.
1: Ahora hay que sortear.
0: Entre los que manden, sorteamos. 3416-000-973, audios o mamita. 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

0: espectáculo con invitado, con música, oh, con fantasía. Mamita. Oh, mamita. Buen plan el de sábado, ¿eh?
1: Sí.
0: Algunos se van al cine, otros...
2: Oh, mamita.
0: Se van a ver Mamita, bueno. Peyote mañana.
3: Bueno, pará.
0: Y todos están igual de entusiasmados por lo que veo, che. Bueno.
4: Mateo 4.
3: No, Charlie, ¿cómo?
0: Basta, Charlie, no digas.
3: Pará.
0: Che, listo, hoy el último día.
3: Listo, hoy ya nos echaron.
0: Che, hoy se cumplen 120 años.
1: ¿De qué?
0: Del primer prototipo del control remoto.
3: Mira.
0: Fuerte de aplauso porque la verdad es un gran invento.
1: Y está acá. Sí.
0: Y está acá.
3: Ojo, Alejandro.
0: Está acá entre nosotros una nota exclusiva con el primer control remoto de todos los tiempos. ¿Cómo le va, control? Bueno, bienvenido, ya pasó.
5: Hola, ¿cómo estás?
0: Bien, todo bien. ¿Qué se siente haber sido tan importante para la historia de la humanidad?
5: No, muy bien. Sabrás entender que yo antes tenía mucho más botones.
0: Vos fíjate, claro, como lo tiene de perfil y la remera es negra, no se ve, ni siquiera se ve.
3: Alejalo de enano que se come los botones.
1: No puedo hacer hablar
0: sí, yo me como los botones de los controles.
3: Sí,
0: sí, te lo juro. ¿Vos sabías que la historia del control remoto, que se remonta a 120 años, en realidad lo primero que se inventó, el inventor fue un ingeniero español que se llamaba Leonardo Torres Quevedo, y el primer nombre que le pusieron se llamó Telequino, como el sorteo.
1: Mira.
3: Telequino.
0: Telequino.
1: No. Y tiene
0: así
1: sentido
0: que el
1: porque
0: primer control remoto se llamaba Telequino.
1: Tipo como que cambias la televisión por telequinesis.
0: Exactamente.
1: Ah. Viene por ahí.
0: Viene del griego tele, que es señal, y kine, que es movimiento. Básicamente viene de ahí. Y esto fue en el año, ya te digo precisamente, tele significa distancia y kino movimiento, lo estábamos diciendo recién. En el año 1903 concibió y patentó un sistema para dar órdenes a distancia mediante ondas de radio. Se usó primero en dirigibles, ¿se acuerdan los dirigibles?
3: Sí.
0: Tipo los Zeppelins, como el de la Serenísima, que claro, fue muy famoso acá en su momento. Bueno, como eran muy peligrosos los Zeppelins por la cantidad de gases que tenían, que muchas veces explotaban, este tipo dijo, che, dejémonos de morir.
3: Claro.
0: Vamos a manejarlo por control remoto.
3: Está buena la premisa, dejemos de morir.
0: Exactamente.
3: Podemos
0: y
3: hacer
0: ahí
3: cosas más sanas.
0: Fue que directamente inventó este ingeniero español, les decía recién, Leonardo Torres Quevedo, en el año 1903, este telequino, que después fue mutando en función de esa tecnología a lo que hoy conocemos como control remoto.
3: Qué loco igual cómo pasó de telequino a control remoto.
0: Nah, bueno, control me imagino que fue cambiando en función de las patentes.
3: Claro.
0: De los así. Nombres de las patentes.
1: Control remoto igual es muy, muy español. Muy
3: sí, pero el control remoto.
0: Claro. No, ellos le dicen controlador, me parece, si no me equivoco. O control remoto. No sé, ahora me hace dudar, ¿eh?
5: Hostia, tío, aquí es el disparador.
6: Nosotros decimos controlador de toda la vida.
1: Okay. ¿Cómo le dicen?
6: Le decimos el controlador de toda la vida. Vamos, pasa al controlador.
1: ¿Usted, Manolo, era el que le ponía la bolsita al control remoto?
6: Pero claro, la bolsita inflable por si se cae el control remoto.
1: ¿Qué dijo?
6: Que muchas veces se cae cuando los remotos que la tiran.
3: Cada vez se le entiende menos, Manolo.
1: Usted, Manolo, cuando vienen los nietos a comer a su casa y demás.
6: Que no me gusta que me toquen el controlador. A mí toquen cualquier cosa, pero el controlador.
1: Ok.
6: A mí que no me toquen el controlador, me toquen los cojones.
3: Pobre los nietos de Manolo. Pobre los nietos.
6: Me toquen los cojones, pero no el controlador, corre.
1: Gracias, Manolo.
3: Gracias, Manolo.
1: ¿Qué ve usted, Manolo, en la tele? El chiringuito, ¿qué?
6: A mí me gusta la voz.
1: La voz. La voz de España.
6: Me encanta la voz de España.
3: Le sale por momento medio Pato Donald, ¿viste?
1: Sí, sí, sí.
0: Ay, che. Hoy se cumple en Bochi, además, ya que estamos, nos sacamos de encima las efemérides. Por eso decíamos que se cumplían 35 años de que aquel oyente había conocido a su señora esposa.
3: Sí.
0: Y nos había dicho el año 1991. Y yo tenía en la cabeza este año, porque se cumplen 35 años de Nevermind de Nirvana.
1: No,
0: mira. El disco que marcó un antes y un después en la música rock, en la música grunge. Así que 35 años de Nevermind, y como todos los años, ya debe haber salido hoy en los portales, no la vi, pero debe estar dando vuelta, que es de la vida del bebé de Nevermind.
1: Sí,
0: todos los años, cada 25 de septiembre, aparece el bebote de Nevermind. Que en este caso debe tener 36 años.
1: Vivió toda su vida de eso, ¿eh?
3: ¿Pero qué te parece?
0: Ey, robás un poco con
1: sí.
3: Ese posteo de LinkedIn.
0: Y sí, soy el bebé de Nevermind.
3: Soy el bebé.
1: Bocha, ¿esto está remasterizado o es la original?
2: No, no, es el disco original.
1: Tremendo. ¿Cómo? Suena re bien.
0: Suena re bien, sí. 35 años de Nevermind. Fuerte abrazo al cielo.
2: Lo que pasa es que las grabaciones antes eran muy distintas a ahora.
1: Suena, o sea, mejor antes.
2: Y muy analógico antes. Lo analógico siempre fue mejor que lo digital.
0: Uh-huh. Igual suena distinto los 90 que los 80, ¿viste?
2: Sí,
0: es
2: sí.
0: Es mucho el salto.
2: Sí,
0: mucho. O sea, suena diferente Michael Jackson que
2: sí, totalmente.
0: Esto se escuchaba más digital, de hecho. Supongo que esto, la primera edición de Nevermind habrá sido ¿en qué? ¿En cassette? Habrá sido en vinilo. Pero el CD llegó rapidísimo. Ya en el 91 existía el CD. El claro. Formato CD ya existía.
3: Claro.
0: Estaba ahí, estaba al caer. Así que bueno, 35 años de Nevermind. Un disco, ¿te gusta Nirvana? A mí me gusta.
1: Sí, tuve una etapa muy Nirvana en mi vida. Muy de adolescente. Sí, me encanta.
0: Sí, a mí también, a mí me gusta mucho.
3: Yo no
1: me gusta él. Él me fascina.
0: Sí, él es un animal.
3: Yo capo total. Que canciones sueltas no, nunca entré tanto en el mood.
0: Así que bueno, 35 años, che, de este disco. ¿Y cuántos años habrán pasado de tantas otras cosas de las cuales también se cumplen 35 años? ¿Qué te puedo decir?
3: Y sí, nosotros no estamos por cumplir los 35, eso es muy bueno.
0: Eso es bueno, nos sí. Queda un changuito.
3: Nos ahí. Queda un changuicito.
0: Nos quedan unas balas en la recámara antes de los 35
1: unos cartuchitos.
0: Años. Chiquis, me parece que con el poder que me confiere la conducción de este programa estamos en condiciones de subir el volumen, poner un poquito de Nirvana. Y les digo que siendo viernes 25 de septiembre y cumpliéndose 35 años de Nevermind, siendo precisamente las 7 de la tarde con 50 minutos, escúchalo. Escuchando un poquito de grunge, levantando el viernes, decretamos el inicio del fin de semana. En este preciso instante que va a durar todo el sábado, todo el domingo. Y nosotros nos volveremos a encontrar. Es el loro de Nirvana.
3: Es el lorito de Nirvana.
0: El periquito de Nirvana.
1: Cada tanto.
0: Cada tanto.
1: Cada tanto es buen ejercicio. Poner en YouTube Nirvana, la voz Perú, y aparece un imitador de Nirvana muy malo.
0: El Kurt Cobain peruano.
1: Hay uno muy bueno también de Perú, que ganó de hecho el certamen de Yo Soy, pero hay uno que fue después y dijo Yo Soy mejor que el que ganó.
3: Y era malísimo.
0: Y era peor.
3: Eso bueno. Es porque le pasa por pedante, sí. Seguramente.
0: Se nos van los grandes, ¿eh? Nos quedan.
3: La música
0: murió hace por lo menos 20 años.
3: Pero escúchame, nos queda el Bocha.
1: A mí lo que pasa con este tipo es que, claro, murió más joven que de lo que somos nosotros.
0: 27 años.
1: Y yo lo veo y para mí es más grande.
0: Obvio.
3: Pero
0: no hay chance que no.
1: Es increíble.
3: Parecía que tenía muchos años más. No 27 sé. De aporte.
0: 40 te tenía, para mí. O sea, sí, parecía de 40.
1: Yo lo veo y parece más grande.
0: Parece, o sea, era muy joven. Y después, claro, le prestás atención y se ve joven. Sí, se la pegó mucho
3: sí,
0: también.
3: Sí, obvio. Iba
0: y
3: por ahí.
0: Pegártela te envejece mal.
3: Pero
0: por eso totalmente. Yo estoy hecho un bebote, porque tengo una vida tan sana.
3: Tomas mucha agua, dormís las 8 horas.
0: Como yogur.
3: Vitamina D.
0: Después voy un poquito a Casa Brava, pero sin romper nada.
3: Nah, eso despacito.
0: ¿Nos vamos, Bochi?
1: ¿Hay una tandita?
0: Nos vamos, ¿eh? Nos vamos que tenemos un montón de tanda. Dale, ponelo también. Decretado entonces el inicio del fin de semana escuchando un poquito rock norteamericano. Claro que sí. En este caso, los Strokes. Nos vamos a ir con la última buena noticia de la mano de Facu Supertram. Cerramos el viernes, cerramos la semana.
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0: 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Amigos, amigas, hasta acá llegamos. Será hasta entonces decretado el fin de semana. Nos volveremos a reencontrar el lunes, por supuesto que sí. Con Valentina, más simpática que nunca. Con Betson Supertramp, más vendido que nunca.
3: Sí. Ay, ay.
0: Y con el Bocha Moncaglieri, su mítica taza.
2: Ok.
0: ¿Tenés un evento hoy, mañana?
2: Tengo hoy. ¿Hoy?
0: ¿Hoy? ¿Qué tenemos? ¿Casamiento? ¿Cumple 15?
2: Cumpleaños de 15.
0: Cumpleaños de 15.
3: Feliz cumpleaños
0: a la quinceañera.
1: Feliz cumpleaños, control remoto.
0: Saludos a Tisita, que está en el norte argentino, de Casorio también, ¿eh?
3: Qué linda que
0: pero no está de DJ y el Bocha, así que muy buen casamiento no
3: sí,
0: puede ser.
3: No creo.
0: Amigos, no creo. Se quedan con el bicho.

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10: De esta hora.

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